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0: 6 de la tarde, ya con 7 minutos, 6 con 7 minutos, tenemos un mensaje. Dice, hola, buenas tardes, para saludar a mi familia, para mis hijas, para Ana Vianey, a mi hermanito Noé, para mi cuñada Neri, mi sobrino Isabel, a mi hermano Ramón, también para mi cuñada Maribel, a mi sobrina Araceli, para mi sobrino Isael. Un saludo para ti, te escuchamos todos los días en Rancho Valdenegro, de parte de Efi. Y quiere una canción de Yair Saldívar, La Chimichanga. Mira Efi, te voy a decir la pura verdad, ¿eh? No te cuento mentiras, pero la chimichanga no me dejan ponerla, No me dejan ponerla, pero te voy a poner otra de Yair Saldívar que también está buena, otra cumbiecilla ahí. Que les ponemos a veces que nos piden este tipo de canciones. De verdad que te voy a deber esa canción, pero te voy a poner la de Aquí Seguimos con Yair Saldívar y ya está lista, ya está preparada. Así que súbale a su radio. Vámonos con esta cumbiecita de Yair Saldívar, Aquí Seguimos. Súbale, vámonos a bailar.
1: Bueno.
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Oye, ya son las 6 de la tarde con 14 minutos, 6 con 14. Y dice, hola grandiosa Vivianita, dice, una canción aquí para el equipo. Casa 24, Pedrito Fernández, me acordé cuando llevaba serenata y rosas robadas de un jardín por el centro. Ándele, ya se anda descubriendo solo, oiga. Qué bárbaro, nomás no diga qué casa, nomás diga que en el centro, pero no diga dónde, no diga dónde. Saludos y muchas gracias. Claro que sí, vamos a programarla. Ya está programada para que recuerde, reviva esos recuerdos bonitos que tuvo en su juventud. La que vivía coqueteándole a la gente. Y para que nos ande robando las flores. No estaba mío, tú decías, aunque en el fondo sabía. Oiga, pues vámonos con esta canción que nos acaban de pedir Pedrito Fernández. Así es, Casa 24. Así que súbale.

6 de la tarde ya con 23, 6 con 23 minutos. Y vamos a ver, acá tengo mensajes, mensajitos y dice... Dice, para pedir la canción de Gerardo Ortiz, la de Mi Caravana, para saludar a Azucena, para mi hija Nayeli, a mi hermano Juan, saludos desde... Para usted, gracias. Y me pone la canción Se Me Extravió el Corazón. ¿Cuál de las dos quieres? A ver. A ver, ¿cuál de las dos? Se me extravió el corazón. Es la canción del último mensaje que me mandaste. ¿Qué te parece? Se me extravió el Sorashi, que la vamos a poner. Se me extravió el Sorashi. Para que vea que sí sé hablar poquito tarahumara, ¿eh? Ándela, ¿y dónde me ve? Rubia. Rubia natural. Rubia natural, ¿no es cierto? No soy rubia. Oigan, el cabello güero y los brazos negros, pero de lo quemada que ando. No. Yo no niego lo que soy, gama. No niego lo que soy, ama. Por si me está escuchando mi mami, no me va a regañar. Oiga, mija. Oiga, se me extravió el corazón. Vámonos con esta canción. Exactamente, se me extravió el corazón. Y es de los novillos de la Sierra. Sole.

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6:34, 6:34 minutitos. Vamos a ver cómo andamos. Ya pusimos la de se me extravió el corazón. ¿Qué más les debo? ¿Qué más les debo? Parece que nada, ¿eh? Ando

0: Somos la Fuerza Régida y la banda.
1: ¡Otro pedo!
0: Compa, se logró, ¿no? Poquillo, ¿eh? Poquillo. ¿Se logró, sí o no? Poquillo, güey. Pero todavía falta, ¿sí o no, güey? Todavía falta. Todavía falta, compa, pero aquí andamos pisando Blue Label y la verga, pero se logró poquillo. ¡A la verga! ¡Fierro!

Oiga, son las 6:38. Mensajitos. A ver, ¿dónde anda la gente? Cuando vieron la canción de Jardín Olvidado con los nuevos de Sinaloa, recordando el pasado del Rosas. Claro.

Oiga, vámonos pues con música. Por aquí nos están pidiendo la canción del Jardín Olvidado. Sí, sí, ¿va? Sí, ¿cómo no? Cada vez que te busco, vamos a buscar la canción rápido, a ver. La de los nuevos de Sinaloa, Jardín Olvidado, recordando el pasado. Oiga, yo también recuerdo el pasado con esa canción. Yo también tengo mis recuerdos de esas canciones, de los nuevos de Sinaloa. ¡Uy, qué tiempos aquellos! ¡Qué bárbaro!

Señores, súbale, vienen los nuevos de Sinaloa, ya están listos. Jardín Olvidado. Con los nuevos de Sinaloa, súbale.

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Oiga, nos quedan 13 minutos, 13 para las 7. Dice, hola, ponme la canción Corazón de Oropelay, por favor, saludos desde Huizarochi. Claro que sí. A ver, vámonos rápido, vámonos rápido. Dice, hola, ¿me puede poner la petición de la contestación de Jenny Rivera, por favor? Un gran saludo para usted, que esté bien, gracias. Saludos también para ti. Dice, otro saludito más, otro mensaje. ¿Me puedes poner la canción de la cita fresita? Un saludo para ti, para mi mamá y otro para ti. ¿Quién es tu mamá? ¿Cómo se llama? ¿Cómo se llama tu mamá? A ver, quiero ver cómo se escucha esta canción porque la pasé por WhatsApp. A ver, déjame ver acá, desde acá. Y ahorita les voy a decir por qué. ¿Y qué tiene que me diga cosas? No pasa nada. A ver. Dice, súbele volumen. Ah, es que se oye con intermitencia, no se escucha bien. A ver, ahí va de nuez. A ver. Ah, no se escucha bien, oiga. Ándele, bueno, oiga, nada más quería hacer ahí la prueba, ¿eh? Es que traigo ahí unas canciones que tiene grabadas mi hijo. Se llama Said. Unas canciones, este también es músico, ¿eh? También tiene por ahí algunas canciones, algunos covers grabados, algunas composiciones, corridos que pues no los puedo poner aquí, pero tiene unas canciones padres y quería ponerles una, pero no sé, déjeme, mañana le pregunto a Carlos cómo le hago para que no se escuche así tan gacho, ¿qué le parece?

0: Oiga, y si le sube porque nos quedan 6 minutos, yo creo que esta y una más y nos despedimos. La última y nos vamos, como dice la canción, ¿verdad? Oiga, pues nos pidieron por ahí la mentada contestada y es de Jenny Rivera. Así que súbale y vámonos con esto que dice así.
1: Con que quería jugar a las mentaditas, mijo.

Oiga, nos quedan 2 minutos ya para las 7 de la tarde. 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Y pues me voy, oigan, ya me despido. Muchísimas gracias por haberme acompañado. Por ahí nos pusieron. Ajá. Déjeme, póndele. Me detrabo. Dice, ¿me puedes poner la canción de La Cita Fresita? No se la puedo poner porque habla de armas, drogas, etcétera, etcétera, etcétera, etcétera, etcétera. Y no se la puedo poner. Pero vámonos con esto. Quiéreme un poquito. Así es, me despido con esta canción. Es de Los Contentos de Sinaloa. ¡Súbale! Hasta mañana.

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0: se puso a investigar el ¿Sí se acabó la gestión o ella decidió terminarla antes? Ah, bueno, todavía no sabemos. Entonces, cuando Maru este fin de semana entregó la GOAN, se la entregó al de Guanajuato, que Guanajuato es el segundo estado, la dejó, ¿verdad? Entonces, todavía no se acaba su administración. Pues obviamente que, dices tú, ¿cómo va a tener Maru la... ¿Cómo va a ser Maru la representante de los gobernadores de Acción Nacional? ¿O va a dirigir a los gobernadores de Acción Nacional? Pues cuando trae todos estos temas. A mí lo que me llama mucho la atención es que, lo dijo Cuauhtémoc Estrada ayer, dentro de todo este rollo del fiscal carnal y de todo eso, y se lo explico porque ya volvimos de vacaciones y ahora sí ya escucha otra vez en medios tradicionales, pues una... información de crítica y una información que no les permite a los panistas salirse con la suya, le contamos que están por nombrar el gobierno, el Congreso del Estado, muy uniditos Francisco Sánchez y Alfredo Chávez, están buscando sacar una iniciativa juntos, el Partido de Movimiento Ciudadano y el Partido del PAN, para hacer que la Fiscalía de Chihuahua deje de ser autónoma. Le explico. Cuando pusieron a César Jáuregui, antes de él ya no me acuerdo quién estaba, pero César Jáuregui era secretario del ayuntamiento, y él del ayuntamiento del gobierno del estado, y luego Maru quiso que fuera el fiscal. Así que cuando ponen a César Jáuregui es presentado ante el Congreso y el Congreso ratifica lo que la gobernadora quería, que era que César Jáuregui fuera el fiscal. Ya después de todo lo de la CIA, pues ahorita no tenemos fiscal. Entonces, urge nombrar a un fiscal general del estado de Chihuahua. Y lo que está pasando es que el Congreso quiere aprovechar que no hay fiscal como si fuera culpa de los chihuahuenses que no hubiera fiscal. O sea, la culpa de que no haya fiscal es que Maru y Jáuregui no hicieron bien su trabajo y permitieron que una organización extranjera entrara a hacer acciones y eso terminó costando la cabeza del fiscal, que ahora se odian y antes se amaban, y en ese vacío quieren meter esta reforma en donde la reforma busca que el fiscal ya no lo nombre el gobernador, sea nombrado en esta administración y dure 8 años. O sea, sí, Maru quiere dejar como última acción, porque pues obras ni madre, convenios ni madre, apoyos ni madre, pero política sí, y como ella sabe y se sabe que muy probablemente termina en el bote por toda la corrupción que ha manejado y por todos los desfalcos que tiene el gobierno del estado, y desde aquí le decimos, María, vaya preparando su trajecito naranja o vaya buscando bases de maquillaje que le ayuden a que el contraste del naranja y del gris no sean tan fuertes en su piel, porque de que vas a terminar en el bote, vas a terminar en el bote, María. Te guste o no te guste, la justicia divina te va a alcanzar y vas a terminar en el bote. Y lo que quiere hacer es nombrar ella a alguien para que ese alguien no la vaya a perseguir cuando ella salga de gobernadora. Y así tener 8 años de tranquilidad y, digamos, entra Cruz Pérez Cuellar en junio del año que entra, en octubre del año que entra, pasarían 6 años y aún así todavía tendría 2 años de protección, porque el fiscal duraría 8. Eso es lo que está buscando el PAN, a lo que se le llama el fiscal carnal. Es decir, un fiscal puesto por la autoridad vigente que va a estar a fuerzas cuando entre la nueva autoridad. Y usted puede decir, ah, bueno, pues nada más están buscando. No. Dentro de los procesos, las reglas marcan que la gobernadora va a escoger a 3 y que después el Congreso del Estado va a escoger a 1 de esos 3. O sea, ese que va a mandar a los que quiere. Ella va a decir, ¿sabe qué? Va a ser fulanito de tal y fulanito de tal. Y van a ir a la terna y el Congreso del Estado va a escoger entre esos 3 quién va a ser el fiscal general del Estado autónomo. O sea, mire, la autonomía en el estado de Chihuahua se lo pasan por el arco del triunfo. Tenemos al primo de la gobernadora como rector de la Universidad Autónoma de Chihuahua. Por eso ese apellido, no es una coincidencia de apellidos. No se llama Rivera Campos y Maru no se llama Maru Campos porque sí. Son primos de sangre, son primos de primera descendencia. No son primos segundos, no son primos lejanos, son primos hermanos. Y tenemos en la universidad, que es que Autónoma de Chihuahua, al primo hermano de la gobernadora. Entonces, la gobernadora quiere poner a un fiscal que no la vaya a perseguir cuando ella entregue el cargo y vaya a disfrutar los miles de millones que se ha robado. Simplemente vea la casa. Se lo hemos dicho, la casa no puede valer menos de 200 millones de pesos. Los puros terrenos cuestan eso. Son tres terrenos y los tres terrenos son de a 35 millones de pesos cada uno. O sea, nada más en puros terrenos ya llevamos casi los 105 millones de pesos. Más lo que todavía le puso. Yo paso de vez en cuando por ahí, la veo y es una cosa de locos. Es una cosa impresionante, es la mansión más fuera de serie de todo el fraccionamiento. Y todo eso, pues lo pagamos usted y yo. Ella sale a decir que don Víctor se la regaló, pero pues usted y yo sabemos que no. Pero bueno, regresando al tema origen, ¿qué cree que trae la reforma? Resulta que la reforma curiosamente marca que con este cambio que habría, la gobernadora, al ausentarse de su cargo, dejaría a un secretario, al secretario de gobierno de su elección, o a la persona que esté en ese momento en la Secretaría de Gobierno, y subiría a ser la persona gobernadora. ¿Pero qué cree? Que curiosamente la ley marca que esa persona tenga un suplente. Vamos poniendo nombres y apellidos. Digamos que Maru Campos, después de que se autorice la reforma, dice: ya puse a mi fiscal, me traen de la cola, lo que necesito es irme, me andan buscando por todos lados, no he podido resolver lo del ISR, no he podido resolver lo de la discapacidad, sigo peleado con la federación, me quieren meter al bote, yo me voy. Pido licencia definitiva. Vámonos. Licencia sin plazos de días. Ahí nos vemos. Entonces, Santi de la Peña Bebé subiría a la gobernatura. Pero Santi de la Peña Bebé quiere ser alcalde. Así que él necesita poder salir a la campaña y que la silla le siga perteneciendo por cualquier cosa. De que va a ganar, pudiera ganar. Pero necesita que la silla le siga perteneciendo por si gana Cruz y se arma un pedo y tiene que regresar a arreglar todo para que a Maru Bebé le siga yendo bien. Entonces, en esta posición que están ahora haciendo los del PAN, saldría Santiago como gobernador y luego Santi de la Peña puede decir: ¿saben qué? Ahí vengo, voy a la campaña. Y cuando se va a la campaña, pues se queda un suplente de Santi como gobernador interino. Y luego Santi termina la campaña y dice: ahora sí ya voy a volver a la transición. Y se regresa y sigue siendo el gobernador del estado. Y María Eugenia pisteando alcoholizada en algún lugar del mundo. Y todo y lo del fiscal, que es el que va a recibir las carpetas de investigación. Hombre, pues si mi Maru me dio jale 8 años, ¿cómo le voy a hacer eso yo a Maru? Así las pifias del Partido Acción Nacional. Así las cosas de la griña en el Acción Nacional. Y todavía dicen que Morena es el partido de esto y del otro. Yo creo que Daniela Álvarez antes, aprovechando que mañana va a tener rueda de prensa, yo creo que Daniela Álvarez antes de salir a declarar en contra del gobierno federal, debería de acordarse que en el estado son gobierno y que traen un desmadre. Y que la gente está muy ocupada del desastre que tiene Maru en el estado y que está bien que hagan su grilla de política, no pasa nada. Pero por lo menos hagan bien el jale de gobernar Chihuahua. Dice por acá Fernando Flores, vamos por Andrea Chávez. Bien, Fernando. Mario Álvarez dice, saludos desde Camargo, saludos. Raúl Gaitán, que la llevan a bailar con Duarte al Moloya, que la lleven. Pues mire, yo no sé en cuántos años te gusta, Luis. Unos 4 o 5 años después de que deje el cargo. 2, 3... 4. Ponle que un año en lo que le preparan toda la carpeta, 2 años en los que el proceso legal, 3 en lo que le piden a la Interpol y a todo mundo que la deporte, 4 en lo que la agarran. En unos 4 años va a estar en el bote María Eugenia, más o menos. Y yo le digo algo, a nosotros que nos están mandando toda la información, como lo que exhibió ayer Andrea y como lo que han exhibido varios actores políticos de toda la corrupción que tiene esta señora. Créame cuando le digo que lo de Duarte es juego de niños. Créame cuando le digo que la corrupción de Maru es juego de niños comparado con la corrupción de César Duarte. A César Duarte se le veía en los ranchos, ¿no? La corrupción. La corrupción de Maru se le ve en la cara, en la casa, en el estilo de vida y en la gente que está a su alrededor. O sea, a Duarte se le veían los ranchos que tenía. A Maru se le nota. Acuérdese que traes cosas que no se pueden esconder en esta vida. Lo pendejo, el dinero y el amor. Y creo que ciertos gobernantes de esta pobre ciudad y de este pobre estado pecan de 2. Usted sabrá cuáles. Que cada quien se ponga el saco que le caiga, dijo Maru. Pero de que tienen 2 de esas 3, tienen 2 de esas 3. Tanto Marco como la gobernadora. Usted decía cuáles para cada uno. Pero lo de Duarte es juego de niños. Comparado con lo que se están robando Marco Bonilla y Maru Campos. Dice Alberto Medina, pobre Maru, le están usando como carne de cañón igual que a Xochitl y Lili Téllez. Dice Raúl, la más ¡pip! No es Daniela, es Maru. Pues, miren, Daniela es confrontativa, apasionada, directa y sin pelos en la lengua. Y Maru es soberbia. Hay 2 grandes diferencias. Dice Miguel Hugo, le quitaron el Goan porque les pidió feria para tirarla. Yo lo voy a leer como dice. A ver, lo puedes poner tú para no están los de la página del punto G. Para no los puedes poner esos. Ok, lo voy a leer yo. Dice Miguel Lugo Aranda. Le quitaron el Goan porque les pidió feria para irse de peda y les cayó mal que anduviera de árabe jalando tanta cobija y no quieren desbarrancarse con ella. Bueno, eso me dijeron en Querétaro. La verdad, fíjese, esa es otra. Yo lo decía ayer de Marco Bonilla. Marco Bonilla es el Peña Nieto de Chihuahua. O sea, es el que cambió al que siempre se le vio al presidente municipal. Siempre se le vio al presidente municipal como una figura de respeto. Siempre se le vio al presidente municipal como una persona de poder, una persona de convencimiento, de alta cultura y de alta labor social. Pero siempre con respeto. Yo nunca escuché que tutearan desde Juan Blanco, ¿eh? O sea, yo nunca escuché que a Juan Blanco lo tutearan, a Borruel, a Reyes, tampoco me tocó cuando era presidente municipal. Patricio, a mí no me tocó, pues así vivía en esta tierra, pero no me tocó tanta memoria. Pero sí me acuerdo de Reyes, me acuerdo de Juan Blanco, me acuerdo de Marco Quesada, me acuerdo de Carlos Borruel, me acuerdo del ingeniero Garfio y de la misma hoy gobernadora. Nunca me tocó que hubiera burlas hacia lo ineptos que pudieran ser o hacia los malos que pudieran ser. Nunca. Toda la grilla era de altura. La política era de altura. Los señalamientos eran de altura y de respeto. Y este pobre imbécil Cualquiera le dice sus verdades como se las decimos nosotros. Cualquiera le dice y le hace cartones y memes. Cualquiera le dice el Xóchitl Gálvez de Chihuahua. Cualquiera le dice inepto. Cualquiera, es más, los empresarios lo ven como un empleado en lugar de verlo como el presidente municipal. Dos presidentes municipales, y ninguno de ellos es Marco Quesada, porque si no, pues entendería que Marco Quesada y Marco Bonilla, pues a lo mejor no se lleven bien. Pero dos presidentes que, según esto, están con él, me han dicho: Marco le quitó el respeto a la figura presidencial. Así de grave. Y Maru es la decepción política. Maru es la decepción. Todo mundo creyó en Maru. Todo mundo pensó que iba a llegar a rescatar el estado de Chihuahua porque Javier no pudo. Todo mundo pensó que ella iba a llegar a, como ella dijo, a poner orden en la casa. Puso orden de cómo llevarse todo, eso sí. Puso orden de cómo fingir y llevarse toda la feria del mundo. Pero no llegó a gobernar Chihuahua. Acuérdese, Maru Campos tiene el cargo, pero no cumple con el encargo. Tiene la posición, pero no cumple con el trabajo. Está dioquis cuando va. Y cuando va, no regala joyitas como las declaraciones que usted ha visto en este programa y en todos los medios digitales. ¿Qué nos urge? Que se larguen. Tanto Maru como Bonilla. Nos urge deshacernos de ellos. Yo no sé. ¿Tú crees que Marco termina en el bote también? Yo digo que sí, porque la gente, o sea, es tan inepto y lo usan como si fuera un títere y lo hacen firmar cada cosa, que lo más probable es que él, sin darse cuenta, ya haya firmado su sentencia de cárcel. Lo más probable. Acuérdense que este municipio lo gobierna Arturo García Portillo, no él. Este municipio, el Brujo, lo trae precisamente por eso le dicen así a Arturo García Portillo, le dicen el Brujo, porque trae bajo un hechizo como un vil embrujado a Marco Bonilla. Y es más, mire, me contaron un chisme. Me contaron que la gobernadora le pidió a Marco Bonilla que hiciera algo muy importante y el que se interpuso fue el Brujo. Arturo le dijo: no lo hagas y no lo vas a hacer. Y Marco prefirió no hacerlo. Y eso es lo que hizo que Maru y Marco duraran peleados un rato. A ese grado lo tienen de títere. A ese grado. Y toda se atreve a decir: yo sí tengo pantalones. Marco, te lo dije mil veces y te lo vuelvo a decir. Lo que menos tienes son pantalones. Lo que menos tienes es valentía. Y todo lo que te falta de coherencia y todo lo que te falta de inteligencia, también te falta de valentía. Muchísimo. Por eso tiene que gobernar alguien en lugar tuyo, porque tú nomás sirves para ir hasta tomar la foto y para firmar lo que te ponen en tu mesa. Así que estoy seguro que también vas a terminar en el bote, porque ya armaron cómo seas culpable tú y toda la gente que se ha hecho rica en tu administración va a salir sin broncas. Todos los tres, cuatro que se mantienen ahí en tu war room y que se han hecho ricos gracias a tu administración, tienen todo planchadito para que cuando caiga el pedo se vaya sobre de ti, no sobre de ellos. A ese grado te tienen. Pero estoy seguro que, como dijo un gran hombre en esta república, y te puede gustar o no la manera en que gobernó, pero tenía mucha razón cuando dijo: la historia los va a juzgar. Y a ti, Marco, y a ti, María, no nomás los va a juzgar la historia y el pueblo, también los va a juzgar la ley. Y su destino va a ser el mismo lugar en donde está ahorita Cesarito. Ahí van a terminar. Vamos a una pausa y regresamos con el Toño.
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0: hasta el cobre.
1: No haya dinero. Convocó una rueda de prensa el día de hoy, pero es que le cuento un contexto de Toño. Toño desde hace muchos años, ¿cuántos años? Ya lleva la liviana. Acércate nada
0: más un poquito. 27.
1: Ay, parece nuevo, Toño, como si nunca hubieras tenido programa.
0: Está acá, pues tú me enseñaste y luego vengo esto a los estudios de Televisa o de Azteca y digo, acá.
1: ¿Cuánto tiempo tiene la liviana?
0: 27 años.
1: 27 años. Y Toño tiene desde hace 27 años un espacio, pero más que un espacio, a mí no me gusta llamarlo escuela, porque es más una misión. Y en esa misión, sí, se educa a la gente y también se le da esparcimiento. Pero hoy, por ejemplo, decía cosas tan padres, Toño, como decían, ¿por qué la gente con discapacidad no puede tener derecho a expresar su sexualidad, a expresar su arte, a expresar su deporte? O sea, ¿por qué queremos encasillarlos en que no pueden y en que no deberían de hacer ciertas cosas? Y hasta ahí todo íbamos bien y todos estábamos diciendo, ¡ah, qué chido! Pues altruismo. Y en eso que nos cuenta, que van a refrendar su título mundial a Europa. Van a España porque resulta que la liviana, le cuento rápido, ¿a qué horas abren?
0: 7 de la mañana.
1: 7 de la mañana y cierran. 6.
0: A la una.
1: O sea, los chicos llegan a las 7 de la mañana y se les dice chicos a lo mejor porque están comprometidos con alguna situación, pero pues son personas que suman dos o más discapacidades, tanto motores como intelectuales, como algún trastorno o algún síndrome. Y van ahí a la liviane y ustedes los ponen a jalar. Y no que los exploten, sino que les enseñan a jalar. Les enseñan a hacer compras, les enseñan a hacer desayunos, les enseñan a salir adelante. Y también les dan mucho espacio deportivo, ¿no?
0: Claro, claro, sí.
1: Clases de fut, básquet, de todo. Y un día se le ocurre saludos a Miguel La Torre, saludos al buen Miguel La Torre.
0: Ah, Miguel La Torre, ha ido ahí con nosotros.
1: Miguel ha ido, a mí me ha tocado. A mí
0: te
1: me
0: esperamos,
1: tocó.
0: Miguel, en lo del reto.
1: A mí me tocó llevarlo 2 veces, ahí vamos para el reto. Entonces, resulta que los chicos van el año pasado a España, nadie creía que fuera a ser algo, pues, ¿cómo le pudiéramos llamar?
0: Se va a pasear Toño a España.
1: Sí, Aranda, se van a ir a pasear. Y resulta que van al Campeonato Mundial de Básquetbol. Y lo ganan.
0: Así es.
1: Y qué orgullo decir que en Chihuahua tenemos al equipo que representa a México y que no nada más tenemos el equipo que representa a México, sino que tenemos a los campeones mundiales de baloncesto adaptado. Es una cosa, pues que el gobierno debería estar muchísimo dinero, ¿no?
0: No, pero tú no me conoces y bueno, aquí lo más importante es que no hemos dejado de trabajar. Tú dijiste 27 años, voy a cumplir 40 porque antes trabajé con chavos de la calle y bueno, es una labor que a mí me encanta. Y bueno, aquí lo más importante pues es, tú lo dijiste ahorita al principio, en el Aliviane son 4 áreas básicas. Es el área deportiva, es el área cultural, el área de capacitación para el trabajo y el área de inclusión. Aquí es muy importante en el área del deporte lo que hacemos, porque dividimos a las personas en 2 equipos, en recreativo y en alto rendimiento. Y en recreativo, pues tratamos de que el básquetbol, que los muchachos que lo hacen por recreativo, lo hagan lo más cerca de lo verdadero, ¿verdad? Que no hay uno corriendo, el que sabe botar más, se vaya solo y luego para acá y para allá, sino que uno de nosotros juega con ellos en los 2 equipos y hay un cierto orden. Y en el alto rendimiento, ¿qué es? Lo decías ahorita tú también muy, muy, muy, muy literal. Son chavos que ya sobrepasaron a la mayoría de las personas con discapacidad dentro de la disciplina de básquetbol aquí en México y que son de alto rendimiento. Podrás decirme, no, pero es que hay algunas adaptaciones.
1: No, es alto rendimiento al nivel de ellos.
0: Exactamente.
1: Es alto rendimiento
0: al
1: nivel de ellos.
0: Pero las reglas de juego son las iguales. No pueden caminar, no pueden hacer violaciones, no pueden hacer
1: O sea, se les pita exactamente igual.
0: Igual.
1: O sea, se les pita, es otra categoría, pero de baloncesto, pero sin la sin adaptaciones, pues.
0: Exacto.
1: O sea, el aro mide lo mismo. Aro mide lo mismo, la cancha mide lo mismo, el balón mide lo mismo. O sea, lo único que cambiaría, ¿qué sería? ¿El tiempo, la duración?
0: ¿O el,
1: qué
0: tiempo, el tiempo, son cuartos de 8 minutos.
1: Y la regla, estilo mini básquet, ¿no? Que entran, que entra un equipo un cuarto y otro equipo otro cuarto.
0: Así es. Y en la cuestión de los muchachos con.
1: Míralos.
0: Ahí está,
1: México.
0: Esa foto fue en España. Ahí
1: desde ya con medalla.
0: Ya con medalla, están cantando el himno, que fue algo bien bonito, ¿verdad?
1: Ay, qué
0: hubo
1: chido.
0: Algunas mamás que fueron ahí con ellos, dos mamás, y ya estaban transmitiendo. Se hace en la noche, aquí es en la madrugada. Y este.
1: Un trajecito, Toño, llevabas a México, no manches.
0: ¿Sabes cuánto? ¿Cuándo hicimos los uniformes?
1: ¿Cuándo?
0: 15 días antes de irnos.
1: Pues no había feria.
0: Y no nadie nos los quería hacer. Nos hizo una costurera. También nos hizo la chamarra y la pantalonera. Y bueno,
1: Hijo de su madre.
0: Fue algo triste.
1: Tanto coraje.
0: Oye, la verdad es
1: Bueno, deja, doy contexto. O sea, esta es la parte de la tristeza. Entonces hoy, Toño cita una rueda de prensa porque te cansaste.
0: Sí.
1: Porque este tema lo platicamos tú y yo en marzo de este año.
0: Así es. Porque desde enero empezamos
1: porque
0: a tocar
1: desde enero
0: puertas.
1: Empezaron a tocar puertas. O sea,
0: así es.
1: Tú llevaste la fiesta en paz con los políticos hasta el día de hoy. O sea, todavía el día
0: de
1: hoy. Y
0: ahorita te digo por qué.
1: Ajá, todavía el día de hoy tú no saliste nunca a medios a decir, a ver, pon la otra foto que te puse del idiota, por favor.
0: ¿Por qué me dices así?
1: No, a ti jamás. No, a ti jamás, Toñito. Ahí te la mandé. Miren, el imbécil clínico que va a haber ahí en medio de ellos, ahí sí se tomó foto con el aliviane, ya con medalla.
0: La lonaje era.
1: Ya habían regresado de México. Digo, ahí está el imbécil también de Mario, de, no se diga el inútil de Juan Abdo. Y está Eduardo Nájera, mis respetos como leyenda del básquetbol, y el presidente más inepto y estúpido que hemos tenido en todo el municipio. Y tú dirías, si yo veo esa foto y digo, bueno, se tomó una foto con los de la Liviane, se tomó una foto con los seleccionados nacionales, pues este año pues se va a dejar caer, ¿no?
0: Pues sí.
1: ¿Y qué pasó?
0: Mira,
1: regresamos, amigo.
0: El presupuesto que tenemos para ir a Madrid es de 1,5 millones.
1: Eso se necesita.
0: Sí, ¿por qué? Porque creció la familia.
1: Ok, regresemos. Vale. Se necesita 1,5 millones y este imbécil se tomó una foto con ustedes. ¿Y cuánto les va a dar?
0: El municipio nos va a dar 50,000 pesos. Y bueno, yo entiendo eso.
1: O sea, lo que se gastan en un espectacular. Cuando tienen. Atiborrado de espectaculares del municipio. Deja tú los de las campañas. O sea, en la ciudad de Chihuahua hay más de 20 espectaculares anunciando lo que el municipio hace. Y cada espectacular cuesta eso que dijiste tú, 50,000 pesos. Y este inepto, ustedes necesitaron 1,5 millones para la selección nacional y les dio 50,000 pesos.
0: Bueno, pero...
1: Y todavía no se los da.
0: Oye, vamos a empezar desde el principio.
1: No, es que, Toño, es que cómo no me voy a enojar, Toño.
0: No, y yo me enojo más.
1: ¿A ver?
0: No, ¿por qué me enojo? Ajá. No porque...
1: Y ojo, voy a meter un balazo si quieren, o sea, en el pie, si ustedes quieren. También la CONADE debería apoyarte.
0: Exacto.
1: O sea, gobierno federal también debería apoyarte.
0: Claro.
1: O sea, no nada más el gobierno municipal.
0: Exacto.
1: O sea, también la CONADE está mal en no darte nada. Sí, a ver, para que no digan luego que vaya a decir... Marco, que se vaya a querer escudar y decir, ¿y qué dio la federación? A ver, ok, la federación no dio nada. ¿No te mantienes diciendo tú que los chihuahuenses y que la meta olímpica y que nada como el deporte? O sea, ahí tienes a personas a las que literalmente les cambia la vida ese tipo de competencias y nada más sueltas 50 bolas.
0: Oye.
1: O sea, ¿cómo?
0: No sé cómo, pero así es. Aquí lo importante es que no sé si sueltes 50 o puedas soltar el viaje completo. Pero lo importante es que no nos ven. La gente no nos quiere ver, los políticos menos, los funcionarios menos. No existimos.
1: Hoy le decías a Santiago, a César, a Manque, a Rafa y a todos los políticos. Le dijiste a Andrea, le dijiste a Cruz también.
0: Sí, a todos.
1: Hoy les dijiste a todos los políticos.
0: Y a los presidentes de los partidos.
1: Y a Brigitte, a Daniela y a Borunda. Tú les dijiste el día de hoy, si realmente quieren hacer política, aquí hay una gran opción. Si realmente quieren ayudar al pueblo, aquí hay una gran opción.
0: Claro.
1: Vengan.
0: Claro.
1: O sea, yo los reto a que vengan y nos apoyen, porque ¿cuánto cuesta cada niño?
0: 50,000.
1: O sea, 50,000 bolas.
0: Así es.
1: Y estamos hablando de que pues que hay que juntarlo al por lo menos al cuadro, a los dos cuadros, ¿no? O sea, 10 personas.
0: El equipo de básquetbol está integrado por 12.
1: 12.
0: Son 9 jugadores de aquí, son 2 jugadores de Ciudad Juárez y un jugador del municipio de Guerrero.
1: Ok.
0: El equipo de softball está integrado por 12 personas y la compañía de teatro son 8 personas que no pertenecen ni al fútbol ni al softball, porque todos, tanto en el softball como en el básquet, también son artistas, comparten la compañía de teatro. Entonces aquí lo interesante es que son 30 personas que van. Pero deja tú el básquetbol. Fuimos a jugar a España, donde es una liga bien organizada. Es un país de primer mundo, como lo dije en la mañana. Son 60 equipos en la liga categoría oro. Son 60 equipos en la categoría plata y son más de 100 equipos en la categoría bronce. Ajá. Son más o menos lo que te dije yo que jugamos acá en México. Ajá. Ahí suben y bajan. Si nos hubieran ganado los españoles, habían recibido una bolsa de dinero de apoyo que les da el gobierno. Hay apoyo para todo allá, pero también pasa lo mismo que aquí. No los ven y no los quieren ver. Entonces es algo muy, muy interesante esto, que la gente nos ve como si fuéramos una despensa, como si estuviéramos pidiendo auxilio, como si no hubiéramos comido.
1: Yo me he peleado muchas veces con Rafa Loera, cuando él era secretario de la Copia del Bienestar en el estado de Chihuahua.
0: Sí.
1: Y yo le decía, la gente con discapacidad, Rafa, no necesita una despensa, necesita el dinero. Porque tienen que comprar una refacción para su muleta, porque tienen que comprar tienen que pagar alguna terapia, porque tienen que comprar algún tipo de ropa especial, porque tienen que, o sea, a la gente, si le llevas despensa, no le ayudas.
0: O simplemente quiere comprarse un pollito rostizado y comérselo.
1: Lo que ella quiera.
0: Exacto.
1: Comer lo que ella quiera.
0: Claro.
1: Y luego se justificaba el gobierno, él estaba diciendo, no, pero es que después van y se lo gastan en caguamas, que no sé qué, que este y que el otro. Y yo dije, ah, bueno, entonces, ¿por qué hay una o dos personas que malgastan la beca? Jodemos a todos.
0: Exacto, exacto.
1: O sea, nomás porque uno o dos no la usan como la deberían de usar. O sea, que yo entiendo, o sea, es humanismo. Al final la gente es humana y la condición humana es canija. Y a veces...
0: Y tú pues, te echas una caguama, claro, y yo me echo una caguama.
1: Y cada quien tomará una decisión. Digo, pues yo vi a Tere Ortuño formada para recibir su beca del bienestar y también Gustavo Madero y estaban formados y sacaron su bequita y se la gastarán en lo que ellos quieran. Pero hoy decías tú algo muy importante. Decías, yo tengo una bronca porque los chavos que yo tengo están entre los 29 años y los 45 años.
0: Así es.
1: Y ellos ya van a empezar a batallar para venir acá porque aquí no hay becas.
0: Exacto.
1: Aquí no hay beca del bienestar para la gente con discapacidad.
0: Es una cosa muy importante. Pero yo quiero regresarme un poquito a por qué no nos ven y por qué no nos ven las
1: personas.
0: A ver, personas
1: que explícanos las... porque a lo mejor no te entendemos.
0: No, no. Lo que pasa es que los políticos, ajá, cuando ganan ya el presidencia municipal, presidencia X, gobernatura, empiezan a hacer su presupuesto, empiezan a hacer todo su programa, y en ningún lado nos ven. ¿Por qué no nos ven? Porque lo que te digo, ahorita ven despensas y ven lo de salud y ven el transporte, pero dentro de esas categorías de personas con discapacidad hay gente de alto rendimiento para el teatro, para el básquet, para trabajar, gente que se quiere integrar a la sociedad, que quiere estar con todos. Entonces, cuando vamos y tocamos la puerta, pues nos buscan y no nos encuentran porque no estamos tampoco en el presupuesto. No hay presupuesto para eso. ¿Y por qué a él se le ocurre que tienen que irse a pasear a España? ¿Y por qué a él se le ocurre que tienen que comprarles tenis de marca? ¿Y por qué a él se le ocurre que tienen que usar pelotas profesionales? Entonces, cuando no te tienen en el mundo, te dicen, bueno, pues ahí tengo unos uniformes, como esos rojos que viste ahí. Entonces, la verdad es que no estamos contra ningún político, ni mucho menos.

0: O sea, eso allá él sabrá qué hacer con su vida. Estamos hablando como autoridad.
1: Exacto.
0: Porque ahorita se llama Bonilla tu autoridad municipal. Se llama María Eugenia tu autoridad estatal. Es. Y también la CONADE la está cagando porque también debería apoyarte.
1: Porque menos existen los discapacitados para ello. Menos. Oye, y existe una federación de deportistas especiales que es un robadero.
0: Es lo que te iba a decir. Y también la CONADE se puede decir, es que la federación, y la federación no sirve para nada.
1: Exactamente.
0: O sea, tenemos a un, tú no sé cómo se llame la federación del deporte adaptado, pero pues el presidente pues ni siquiera se ha puesto las pilas.
1: Es más, su negocio.
0: Fíjese, yo me acuerdo de esto. A mí me habló Toño, ya no sé si te acuerdas. Me habló Toño desesperadísimo porque compraron el boleto más barato para llegar a México y transbordar para irse a Europa, ¿te acuerdas? Y que andabas bien estresadote.
1: Ok.
0: Porque llegaron al aeropuerto y le iban a perder. Porque no había.
1: No, eso fue cuando fuimos a
0: Colombia. Ah, cuando fueron a Colombia, sí. Cuando fueron a Colombia.
1: Y ganaron
0: la medalla de oro en softball. Entonces, y todo fue porque no había el dinero suficiente para comprar el boleto en la misma aerolínea. O sea, sí. O sea, iban a viajar en Aeroméxico, de México a Colombia. Y si hubieran comprado en Aeroméxico...
1: Ahí te va.
0: ¿En cuál era?
1: Íbamos a viajar en la línea de Colombia, válgame Dios. Bueno, era la línea especial de Colombia.
0: Pero no, a lo que voy yo es que compraron boletos aparte.
1: Yo compré mis boletos ahí y se los pagué a este señor al doble.
0: ¿Al doble?
1: Y entonces estaba el Popocatépetl. Uh-huh. Y entonces los aviones de Chihuahua no pudieron despegar y aterrizar en México para agarrar nosotros el avión de toda la delegación.
0: Y sí, y se iban a perder porque no tenían conexión uno con otro.
1: Así es.
0: Entonces, que es a lo que voy. O sea, si hubiera existido el recurso, se compran con conexión y se hubiera blindado el viaje. Pero en lugar de eso se iba a perder todo porque no tenían conexión.
1: Te digo también porque hay que señalarlo.
0: ¿Y cuánto dinero te dio Teporaca el año pasado?
1: ¿Quién es Teporaca?
0: Estamos jodidos. ¿Y este año?
1: No vayan a borrar a mi carnal, porque ya lo pintaron ahí en el Almanza.
0: Sí, sí,
1: no, o sea, no lo acaban.
0: No, pues ya ves que a Cristian Bejarano lo borraron nomás por ser de Morena.
1: No, pero ahí lo pusieron.
0: Ah, bueno.
1: Está enseguida de mi carnal.
0: Ah, bueno.
1: Oye, no, pero aquí lo más importante es que hay vividores a nivel nacional. El viaje a Colombia cuesta 14,000 pesos y nos lo dieron en 24,000. Y luego el presidente, maestro, ya ni me acuerdo cómo se llama ese tipo, que le hace segunda ahí en Juárez, una señora ahí, Avitia, pero bueno, este señor, le hablo y le digo, ella ya estaba en Colombia, le digo, oye maestro, ya hice todo lo que me dijiste, ya fui a todos lados donde me dijiste y en todos lados me dijeron que no. Le digo, me falta hablarle a la prensa porque aquí tengo a los muchachos en el piso, porque no sabemos qué van a hacer. No le hables a la prensa, pero
0: ahí te soluciono.
1: Ahí te hablo. Y luego me habla y me dice, oye, te voy a comprar los boletos en Viva Aerobús, está bueno. Está bueno, nos vamos mañana. Nos fuimos, llegamos, nos trataron de maravilla. Fuimos cuando jugamos la final ahí en softball, en cada deporte, cuando acabas ahí te premian, te dan tus medallas y no nos las dieron. Entonces dije, ¿qué onda? Entonces yo pregunté ahí, oiga, ¿y las medallas cuándo nos van a dar? Pérez, es una sorpresa que les tenemos a ustedes en particular. Y entonces en la clausura, en el estadio, ahí hicieron que nomás los de softball, que eran los que faltábamos de la delegación de México, pasáramos, diéramos la vuelta olímpica y nos
0: premiaran. ¡Órale, qué chido!
1: Pues todos llorando.
0: Sí, claro.
1: Y tu servidor también. Y entonces fue algo genial, todo muy bien. Entonces el presidente me dice, muy bien, Toño, ahí le hablo. No, pues ahí me habla. Entonces me habla y me dice, oiga, Toño, ¿cuándo me va a pagar los boletos? ¿Cuáles boletos? Le digo, pues ya se los pagué. No, pero los otros... Pero los otros no fue mi culpa. Si usted me dijo que arregló todo y no arregló nada.
0: ¿Es problema suyo?
1: No te preocupes, me dice. No vengan al Nacional ahora y pídelas a las mamás un dinerito. Mándame unos 40, 50 mil pesos. Yo te los voy a mandar y te voy a ayudar. Cuando tú vayas donde compraste esos boletos, porque yo no puedo ir, tú los compraste. Uh-huh. Y no los compraste con seguro. Y además, pues tienes que ir a reclamar. Yo te los pagué todos. Uh-huh. Y total de que al rato después ya me manda una en un oficio y me dice que le pague eso también. Y le contesto lo mismo. Y entonces viene la presidenta de

0: de nosotros, de las personas con discapacidad, de la asociación estatal, y me trae un oficio que le mandó el presidente de la federación, y en ese momento estaban las competencias de natación en Quintana Roo, donde le está diciendo que si no pago yo los boletos, no le va a dejar participar a los jugadores. Entonces yo le digo a ella, a mí córreme, yo traigo el boleto con él, pero él no tiene por qué. Y luego le digo, vamos a balconearlo. Todavía estoy esperando que venga, a ver si lo balconeamos. Pero así estuvo la situación, te
1: Oye, y
0: digo.
1: ahora que
0: Se
1: lanzaste el
0: aprovechan de
1: reto,
0: las personas con
1: sí,
0: discapacidad
1: así son estos,
0: en todos los
1: así son
0: temas.
1: estos. Bueno, y ahora que lanzaste el reto, lo lanzaste hoy en la mañana. ¿Y
0: Sí.
1: qué ha pasado de la mañana para acá?
0: De la mañana para
1: Porque yo me
0: acá.
1: acuerdo que estábamos, o sea, en el en vivo y luego
0: Primero me habló.
1: se comunicó o sea, a nosotros estábamos viendo el en vivo, se comunicó gente de Cruz. Y te hablaron y te dijeron que mañana te visite y que mañana te va a llevar algo.
0: Y me habló también Manque
1: Manque
0: Granados, que
1: Granados,
0: la
1: ok.
0: conozco de toda la vida
1: Fregón.
0: y que trabajó conmigo
1: Sí.
0: cuando ella era preparatoriana,
1: Órale.
0: y me dijo que con todo gusto va y que con todo gusto me apoya.
1: ¿Y quién más?
0: Y de ahí todavía nadie. Entonces yo creo que es el momento de
1: De
0: decirle,
1: volver a
0: ¿no?
1: retarlos,
0: Yo
1: claro,
0: creo que
1: rétalos.
0: invitamos a
1: A todos
0: no
1: los
0: me sé los
1: políticos.
0: nombres, sóplame.
1: Rafa Loera,
0: A
1: César
0: Rafa Loera,
1: Jáuregui,
0: César Jáuregui lo invitamos.
1: Santiago de la
0: A
1: Peña,
0: Santiago de la Peña, que ya le hicimos la invitación.
1: Brenda Ríos,
0: Brenda Ríos también.
1: Andrea Chávez,
0: Andrea, invitamos a
1: Alex
0: Andrea.
1: Domínguez,
0: Alex Domínguez también.
1: a Pedrito Beristain, ¿cómo se llama?
0: Pedro
1: Pedro
0: Beristain, que
1: Beristain,
0: nos presta el
1: que
0: gimnasio
1: les
0: ahí,
1: presta el
0: gracias a
1: gimnasio.
0: Pedro.
1: Ah, bueno, él ya da,
0: Él
1: él
0: ya
1: ya
0: da,
1: da,
0: él
1: él
0: ya
1: ya
0: da,
1: da.
0: él nos apoya y nos presta el gimnasio cada vez que se nos ocurre.
1: Bueno, pues a ellos, ya a los diputados, al imbécil de Alfredo Chávez también.
0: A ellos, a los diputados de Morena, a los diputados del PAN,
1: A Cuauhtémoc, a
0: a
1: todo
0: Cuauhtémoc
1: mundo.
0: Estrada, que también lo
1: Claro.
0: conozco por ahí, Cuauhtémoc, échanos la
1: Que
0: mano.
1: se haga una bolsita, que tengan unos 20,000 bolas cada uno.
0: Lo que nos den, pero que nos den algo y que la gente vea que esos que van a ser candidatos apoyaron, pero
1: Digo, porque
0: también.
1: a ver, Santiago ahorita trae feria, tiene más de 20 espectaculares, de a 30 bolas cada uno.
0: El
1: Manque
0: otro.
1: trae, bueno, Manque ya se reportó. Jáuregui trae como otros 40 espectaculares, de a 20 cada uno.
0: Así
1: Rafa
0: es.
1: trae otros 20, otros 40, de 30 cada
0: Y a mí
1: uno.
0: me gustaría que el presidente
1: O sea, de
0: nos
1: que trae lana, trae lana.
0: trae lana y van a traer lana, y tú lo dijiste cuando empezó aquí, con un espectáculo que nos dieran cada uno, nos vamos todos
1: ¿Sí?
0: y hacemos esto que sea un
1: Sí,
0: ejemplo.
1: porque a ver, cada 50,000 pesos es un niño, es un chavo. Cada 50,000 pesos. O sea, si Rafa renuncia a un espectacular y te lo paga, ya mandó un chavito a Europa.
0: Ahorita.
1: Si César renuncia a un espectacular y te da lo de esa mensualidad, también.
0: Así
1: Manda
0: es.
1: a alguien. Manque lo mismo. Cruz no tiene espectaculares, pero pues debe traer también con queso. Pues
0: Andrea, que nos
1: anda
0: apoye.
1: en la campaña. Andrea también.
0: Brenda.
1: Brenda, todos.
0: Oye,
1: Y
0: Marta
1: que no, y lo que tú
0: Serrano.
1: dijiste, y lo que tú dijiste, que no se valga tampoco que Bonilla diga, ah, pues como Toño fue a Chihuahua News, ya no le den. Y como ya fue Cruz, entonces ya yo ya no voy.
0: No, yo
1: No,
0: quisiera.
1: aquí no se vale eso,
0: Ahí
1: ¿eh?
0: está la puerta abierta. Y yo lo dije en la mañana, no somos partidarios de ningún partido político, somos partidarios de las personas con discapacidad. Entonces, está la puerta abierta, vamos a estar en esta campaña toda esta semana y la otra, pero sí vamos a señalar.
1: Pero avísanos. Cada
0: Claro.
1: vez que uno nuevo caiga,
0: Ah,
1: avísanos.
0: claro que
1: Y también
0: sí.
1: los que no, para estar aquí diciendo quiénes no han apoyado.
0: Yo te agradezco
1: Porque
0: eso.
1: para cada, y este programa lo ven todo el círculo político, hombre. O sea, todo el mundo ahorita
0: Oye,
1: lo ve. Y
0: agradezco a la secretaria de
1: de
0: Cultura,
1: Cultura,
0: nos
1: Alejandro
0: dio tres
1: Enríquez.
0: boletos de avión.
1: Fíjate, bien por Alejandro
0: Porque
1: Enríquez.
0: vio que iba muchachos a
1: Pero
0: bailar,
1: fíjate qué
0: iba.
1: triste que mejor la secretaria de Cultura apoye a la Liviana en lugar de Te por acá Romero, o sea, que la del deporte, pero bueno,
0: Fíjate,
1: estamos jodidos.
0: ahí en
1: Ándale, Tomás, mira, tú eres bueno, Tomás, a lo mejor Te por acá no quiere, pero tú eres bueno, échanos la mano.
0: De por acá tú eres buena, échanos la
1: Ah,
0: mano.
1: pues ahí está.
0: Oye, hay un fondito ahí en educación y nos hablaron. ¿Y por qué no han venido aquí a este fondito? Es precisamente para eso, apoyar a puros alumnos. Perfecto. Pero nos dijeron, necesitan mandarnos una valoración del deporte y una valoración de cultura para nosotros poder ayudarles. La secretaria de Cultura ya mandó la valoración. El deporte no encuentra, no sabe ni qué. Y
1: Oye,
0: entonces eso nos
1: también
0: está
1: a la directora
0: deteniendo.
1: del Ichijú, Fernanda Martínez. ¿Fuiste para gastarte más de 200 o 300 mil pesos en traer a una chava que les enseñara a las menores de edad a que si tenían una pareja les revisaran el ano y succionaran lo que dijo la influencer y que también dijera que es una pendejada llegar virgen al matrimonio y todo lo que dijo la influencer en esa conferencia a la que trajiste y te gastaste 300 mil pesos en traer a Lupita Villalobos? Pues mejor gástate 50 y manda a un chavo con discapacidad de Europa.
0: ¿Quién sería, perdón?
1: Que a la directora del Instituto de la Juventud, que no vas a mandar a un chavo a pasearse, o sea, vas a mandar a una persona que ya es campeón mundial a refrendar su título mundial. O sea,
0: ella
1: no es
0: sí
1: saber
0: apoyó,
1: qué onda.
0: Apoyó, a, porque ahí te apoyan si tienes menos de 29 años, uh-huh. de 18 a 29.
1: Sí, pero ahorita se acaba de gastar 200, 300 mil pesos en una estupidez. Entonces, pues que mejor se lo gasten en la liviane.
0: Apoyó a dos con 5 mil pesos para ir a Madrid.
1: Ah, no, ¿cuánto, Fernanda? ¡Qué bárbaro!
0: Pero la vamos a ir a visitar porque nos dijo que vamos a visitarla.
1: ¡Qué bárbaro! 5 mil pesos fue lo que se gastó en la cena con Lupita Villalobos y con Roberto Martínez, Toño. Sí, por Dios, hombre. O sea, si vamos a usar el presupuesto estatal, vamos a usarlo para lo que realmente conviene y lo que realmente debería de funcionar.
0: Oye, Aarón, pero nosotros estamos pidiendo dinero de la bolsa de ellos.
1: Sí, claro.
0: De la bolsa, no del... Porque no estamos en el presupuesto y no van a tener de dónde jalar. Pero sí puedes traer dinero y puedes solidarizarte. Seita. Y aquí lo que queremos ser, Aarón, y quiero que tú, como todos los medios que fueron ahora, me ayuden, que seamos ejemplo a nivel nacional, que aquí sí los vimos, que aquí sí nos vieron. Porque te vuelvo a repetir, en España es lo mismo que aquí, son más cosas las que tienen acceso, pero tampoco los ven. Uh-huh. Entonces, eso es una epidemia mundial.
1: No.
0: Que no nos vean a las personas con discapacidad.
1: Y sobre todo que tenemos que buscar también que la federación, ya sea a través de la CONADE o a través de algún bienestar
0: o
1: de algún momento, o de alguna manera, que también que los puedan apoyar. Porque aquí no se trata de partidos, aquí se les está hablando a las autoridades.
0: Oye, déjame te digo nomás, cuando íbamos a ir a Colombia,
1: sí.
0: Nos acercamos ahí con este señor Loera.
1: ¿Rafael?
0: No, él.
1: Juan Carlos.
0: El que era de bienestar.
1: Juan Carlos Loera.
0: Ándale. Y entonces, ¿sabes qué nos dijo?
1: ¿Qué?
0: Aquí todos vienen a pedir. Y luego lo que hacen, no van a donde vienen a decir. Y sacó 2,000 pesos de su bolsa y nos los dio. Pero primero nos regañó.
1: Por lo menos dio algo.
0: Pero se los iba a vender.
1: Pero está igual que Fernanda.
0: Tenga usted su dinero, Loera.
1: Sí, pues está igual que Fernanda con 5,000
0: pesos.
1: Pero
0: ¿sabes por qué? Porque no lo hice. Porque la que fue a recoger ese dinero, que toda trabajaba conmigo, era Laura Fuentes.
1: Ok.
0: Y le dije a Laura, si los hubiera...
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0: ¿Qué tal? ¿Qué tal, amigos? Muy buenas noches. Los saluda su servidor y amigo Armando Meléndez. ¡Ánimo, mi gente! ¡Ya llegué! El saludote para toda esa gente bonita que ya está escuchando la patrona de Huachochi. ¡Ánimo!
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0: Bienvenidos todos, bienvenidas todas a este su programa favorito de Armando el Ambiente. Desde este momento y hasta las 10 de la noche. Tú ya sabes que puedes comunicarte conmigo a través de mensajes, SMS, mensajes de WhatsApp, audios y llamadas. Todo, todo es al 649-101-1010. Oiga, ya es martes, ni te cases ni te embarques, ni de la patrona te apartes. Felicitamos a todos los que están cumpliendo años el día de hoy, a todos los que nacieron un 11 de agosto. Muchas, muchas felicidades en este su día. Esperemos se la hayan y se la estén pasando a todo dar. También felicitamos ahí a los que están festejando su santo, a los que festejan su santo. Ahí para Clara, Susana y Taurino.
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0: Pues si tú llevas uno de estos nombres, Clara, Susana, Taurino, muchas felicidades porque hoy es el día de tu santo. ¿Es motivo de fiesta?
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0: Y a los que están de pachanga por ahí en casita, también por cualquier otro motivo, algún aniversario muy especial ahí en la familia, alguna visita que llegó o algo por ahí que los hizo organizarse para una carnita asada, una discada, una buena cena. Pues muchas, muchas felicidades y les deseamos muchos, pero muchos días de estos. Y estamos en el día 222, estamos ya terminando el día 222. Ya nomás nos faltan 143 días para terminar el año 2026. Iniciamos ya con música bonita. Esto es a cargo de los Bukis y esto se llama Tu Cárcel. Súbale.

0: Ahí quedó la presencia de los Bukis con el tema Tu Cárcel. Ya son las 8 de la noche con 14 minutos. Ánimo pues, ánimo. Ya tenemos mensajes. Oiga, dice por acá, dice, me pone la canción del paniqueado, la que dice, sí, hay momentos en los que sienten algo así.
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0: Bueno. Buenas noches. Bueno, ¿a quién saludamos? A ver, otra vez. Dígame. ¿A la gente de dónde? Híjole, se corta mucho la llamada, casi no le entendemos lo que nos está diciendo. Mande. Ándele pues. Muy bien, por ahí le ponemos una canción bonita.
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0: Ándele pues. Muy bien, gracias por llamarnos. Muy poco le alcanzamos a entender, pero gracias por llamarnos, ¿eh? Ahorita me marca otra vez y quien quite y ya lo escuchemos mejor. Otro mensaje por acá dice, buenas mi jovenazo, ¿me puedes poner la canción de la cumbia del manicero o la del signo Libra, porfa? Claro, ahí las ponemos las dos, ¿eh? Ahí las vamos a poner en la lista. Y el otro mensaje dice, hola, buenas noches, para pedirte una canción de Néstor 420, la de la vecina. Lo estamos escuchando aquí en la mesa de los Mendoza, de parte de Valeria. Y un saludo para mi mamá y para ti también, dice. Gracias, Vale. Un saludote también para ti. Gracias por estarnos escuchando por allá en la mesa de los Mendoza, municipio de Guadalupe y Calvo. Un gusto recibir tus mensajes, Valeria. Y acá nos envían un audio.
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0: A ver, vamos a escuchar este audio.
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0: Ah, pues buenas noches. Así nomás me dijo, ¿verdad? Buenas noches.
3: Noches.
0: Buenas noches. Buenas noches, pues. Continuamos con más música. Viene por acá esto que es a cargo de los Yonix. Y esto se llama Pero te vas a arrepentir. Y te vas a estar acordando de mí, ya verás que sí, ¿eh?

0: 8 de la noche, ya con 21 minutos, 8:21. Ánimo, ánimo, saludotes, saludotes aquí para toda la racita que nos acompaña aquí en la capital de la Sierra Tarahumara, Huachochi, Chihuahua, pueblo mágico. ¿Dónde está esa racita, pues, de Altavista que nos mande su mensaje? Allá los de Huizarochi, que no se hagan, no se hagan. Ya repórtense.
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0: Y también saludamos por allá en el municipio de Guadalupe y Calvo. ¿Cómo están allá en cabecera municipal? Un saludote ahí para todos ustedes. A los que nos escuchan allá en las diferentes rancherías. Allá por Baborigame, ¿cómo se encuentran? Me da mucho gusto saludarlos en esta noche de martes 11 de agosto.
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0: Otro mensaje dice: buenas noches, profe. Saludos muy especialmente para Efraín Cruz Orpinel. Y póngale una canción de Tierra Cali. Dice: ándele, pues, saludotes ahí para el compa Efraín Cruz Orpinel, que allí nos anda escuchando, ¿eh? Un mensaje más, uno más. Dice: hola, buenas noches. ¿Me puedes poner la canción de Voy a pintar un corazón de los Acosta? Y un saludo para ti y uno para mi mamá, que está haciendo tortillas. ¡Órale! Saludotes ahí para tu mamá que hace tortillas. Y a todas las señoras que están haciendo tortillas en estos momentos. Un saludo muy especial ahí para ustedes. Vámonos, vámonos con el siguiente tema. Es con el grupo Bronco y esto se llama...

0: Es el grupo Bronco, se llama Amor Total. 8:25 p.m. 8:25. Y saludos allí para toda esa gente bonita que nos escucha por allá lejos, bien lejos de Huachochi, ahí a través de la magia del internet, allá por Camargo. ¿Cómo está mi gente? Un saludote a los que nos escuchan por allá en el Oasis. En Chihuahua capital también nos están escuchando. Gracias por sintonizarnos.
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0: A toda la racita que anda allá por Cuauhtémoc también los saludamos con mucho gusto. Repórtense.
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0: Y otro mensaje dice: buenas noches, locutor preferido. Ah, y hace días que extrañábamos esa frase. Y dice un gran saludo para Lulú, otro saludo para ti. Y nos ponen la canción Sé que te amo con los Temerarios, gracias. Claro, claro que sí, le ponemos su canción ahorita en un ratitito, ¿eh?
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0: Y el otro mensaje que nos llega dice: buenas noches, me pones una canción de Mi Llamada de los Grays. Y un saludo para ti, gracias, que tengas una excelente noche. No, gracias a ti por estarnos acompañando.
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0: Y gracias por reportarte.
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0: Y vienen por aquí los paniqueados de Oaxaca. Esto que se llama Viaje sin Regreso.

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8: Solamente nos faltan ahora 25 minutos. 25 minutos para que sean ya las 9 de la noche. Néstor 420, la vecina.

¡Ahí quedó, ahí quedó! Es Néstor 420, la vecina. Y si no se intenta, no se sabe. Solo nos faltan 23 minutos, ya 23 para que sean las 9 de la noche. Saludos, saludos ahí para toda la racita que nos acompaña por allá en la mesita. ¡Ánimo, ánimo! A los que nos escuchan allá en Sahuarichi. Y en Sahuarichi de abajo también el saludote. Ahí a la gente del Salto. Gracias por estar en la buena sintonía. En la 91.1, la patrona de Huachochi, la que manda. Y por acá más mensajes. Vamos a darle lectura a este mensaje que dice: hola, para que me saludes a Lidia, para Leonarda y Daisy, también para su familia y para mi mamá y mis hermanas de parte de Estela. Y me pones una canción de Los Temerarios, Sé que te amo. Desde Los Chiqueros, y un saludo para ti. ¡Órale, saludotes a Estelita y a Los Chiqueros! Gracias por enviarme tu mensaje. Y los demás de Chiqueros, ¿dónde están sus mensajes? Ya les ganó Estela y ya les está ganando. Saludos a mi hija Laura, que está cumpliendo años de parte de su mamá. Gracias, y me pones una canción, la de Voy a pintar mi raya, gracias. Órale, felicidades a Laurita, que hoy está cumpliendo un año más de vida, gracias a Dios. Esperemos que se la haya pasado muy, muy feliz en este su día, ¿eh? Seguimos con la música. Viene por acá, esto que es a cargo del Grupo Libra. Ay, ay, ay. Era del signo Libra la que yo quise ayer. ¿Dónde estará?

0: Es el grupo Libra con eso que se llama del signo Libra. 18 minutos son los que faltan ya para que sean las 9 de la noche. 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Mensajes, más mensajes, y hay mensajes. Dice, buenas noches, ¿cómo está, tío Armando? Ah, gracias, muy bien, sobrino, sobrina. Dice, ¿me puedes poner una canción bonita para escucharla, tío Armando? Un saludo para usted de parte de su sobrina Perla. Ah, sobrina Perla, hace mucho que no me mandabas mensajes, sobrina. Pues, ¿dónde andabas, eh? Ahorita te ponemos una canción bien bonita, ¿eh? Bueno.
1: Bueno.
0: Buenas noches.
1: Buenas noches.
0: ¿A quién vamos a saludar?
1: Todos los gente de Chiquero.
0: ¿A toda la gente de Chiqueros?
1: Sí.
0: Ándele, pues, ¿como para quién? A ver, dígame.
1: Parte mi novia Estelita, que vive aquí en Chiquero.
0: Ahí, para Estelita, ahí de Chiqueros.
1: Sí.
0: ¿Y desde dónde me está hablando?
1: Aquí en Chiquero.
0: Ah, de ahí de Chiqueros. Órale, pues saludos ahí para usted
1: me
0: también.
1: Me pones un canción de eso, Armadillo con Elenita.
0: La de Elenita. Órale, claro que sí, la buscamos y la ponemos ahorita, ¿eh?
1: Ándale, pues.
0: Gracias por llamarnos.
1: Ándale, gracias.
0: Ahí estamos. La Elenita. ¿Ya va a estar ahí en la lista? Es más, ya está en la lista. Y continuamos con más música. Bueno, pues vámonos con otro de los temas solicitados. Esto es a cargo de Los Acosta y se llama Voy a pintar un corazón.

Se acabó. Voy a pintar un corazón ahí con los Acosta. Faltan 11 minutos, solo 11 minutos para que sean las 9 de la noche.

0: ahí por Barrio Azul, escuchando La Patrona. Oiga, un saludote ahí para los que nos andan escuchando ahí en su carro, en su camioneta. A los que vienen por ahí llegando, que vienen en carretera, que ya vienen en la buena sintonía, ahí en la 91.1, La Patrona de Huachochi. Y por allá, a los que están por ahí en una pequeña convivencia, y La Patrona es la que está amenizando ahí, ¿no?
1: Ahora todos vamos a bailar.
0: Ahí está la bocina, con sintonizando La Patrona y a todo volumen,
1: ¿eh?
0: Ahí cuando salen las cumbias, todos se levantan y se ponen a bailar. O cuando salen esas bien llegadoras y que se las saben y todos se ponen a cantar. Oiga, qué bonito, ¿no? Dice otro mensaje, para saludar a la gente de Nachacachi, ahí para mi abuela Cuca y al primo Ulises González, de parte de Isamar Moreno. Ándele, saludotes ahí para la gente de Nachacachi. También un saludo ahí para la gente de Agua Escondida. A los que nos escuchan por allá en Cerro Grande, también el saludote. Otro más, otro mensaje, dice: buenas noches, para pedirte una canción, una de Los Rehenes, dice. Órale, te buscamos una de Los Rehenes, bien bonita. Órale, ya regresó el primo, dice: primo, primo, ¿cómo anda, primo? Primo, póngame la canción esa, la de Ya Están Cantando Los Gallos con Dani Félix. Y ya se la sabe, un saludo para usted, primo. Ya se la sabe, primo, aquí andamos ya, primo, primo, primo. Échele, échele, échele, échele, échele, dice. Órale, pues, saludotes, saludotes ahí para el primo. Ahorita, ahorita ponemos a Los Gallos a cantar, ¿eh? Y más música. Ahora, ¿quién viene por acá? Ah, vienen Los Temerarios con el tema Sé Que Te Amo. Y súbale, súbale, pues.

Ellos son los Temerarios. Sé que te amo. Faltan 4 minutos, solo 4 minutos ya para que sean las 9 de la noche.

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0: Y audio, tenemos audio.
1: Buenas noches. Me ponga una rola.
0: Claro que sí, le ponemos una rola. Ahorita le ponemos una rola luego, ¿eh?
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0: Bueno, y el otro mensaje que tenemos acá dice: hola, buenas noches, para pedirte una canción con el grupo Samurai, de la canción Contigo o Sin Ti. Y un saludo para ti, gracias. Oh, gracias, gracias a ti. Seguimos con la música. Vámonos pues, vámonos recio con los...

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2: Las 9:03 p.m. Llega banda Arcángel R15. Se llama Voy a pintar mi raya.

Ahí quedó la presencia de Banda Arcángel R15. Se llama Voy a pintar mi raya. Ya son las 9:06, 9:06. Bueno, continuamos con más ambiente en esta noche de martes 11 de agosto. Por acá el mensajito dice: hola, profe, salúdame a Lolis Americano y póngale una canción con el grupo Brindis, dice. Órale, pues, saludotes ahí para Lolis Americano. Ahí le buscamos una bonita con el grupo Brindis. Y otro mensaje más dice: ¿por qué nada más los de Cerro Grande? Dice. Órale, saludotes para ustedes también ahí en la cumbre de Río Verde. Ánimo, dice que primero debemos decir cumbre de Río Verde y después Cerro Grande. Ándale, pues saludotes. Yo sé que la gente ahí de la cumbre de Río Verde siempre están en la buena sintonía. Los de allá de Cerro Grande, pues, tengo duda. Hay veces que se reportan, hay veces que no, y de repente siento que nadie en Cerro Grande nos está escuchando, ¿eh? Así que más vale reportarse para no tener esas dudas. ¿Seguimos con música? Bueno, pues vámonos con esto que nos solicitaron allí para la gente de Chiqueros. Eso se llama Elenita y es ahí con los Armadillos de la Sierra.

se acabó el tema de Helenita ahí con los armadillos de la sierra. Continuamos, ya son las 9 de la noche con 12 minutos, 9:12.

0: Bueno.
1: Buenas noches.
0: Buenas noches, ¿cómo está usted?
1: Bien.
0: Qué bueno, qué bueno. ¿Y a quién vamos a saludar?
1: Para la familia Montañez.
0: Ajá.
1: Y también a mi esposo, Cruz Amaya.
0: Muy bien, ¿para quién más?
1: Y un saludo para usted también.
0: Ah, muchas gracias.
1: Y nos ponen la canción.
0: Claro que sí, dígame cuál.
1: Pónganos el Coyote, la canción es Entre Suspiros.
0: Entre Suspiros, ahí con el Coyote.
1: Sí.
0: Muy bien, la buscamos y la ponemos ahorita, ¿eh?
1: Ándale, porque aquí la estamos escuchando.
0: Ándele, gracias por estarnos acompañando. Bueno, pues saludotes, saludotes ahí para toda la gente que nos acompaña por allá en la colonia Aeropuerto. Ahorita le ponemos la canción de Suspiros ahí con el Coyote y su banda Tierra Santa. Y dice, buenas noches, profe, ¿me pones una canción de La Pregunta del grupo Brindis ahí, porfas? Aquí lo estoy escuchando. Gracias y un saludo para ti, dice. Bueno, gracias, gracias por estarnos acompañando en esta noche. Bueno.
2: Bueno.
0: Buenas noches.
2: Muy buenas noches.
0: ¿A quién saluda?
2: ¿Cómo está, Guachochi?
0: Pues bien bonito está Guachochi.
2: ¿Y no está cayendo mundo para allá?
0: No, para acá no se cae el mundo. Hay en ratos llueve fuerte, pero luego ya se quita.
2: No, ¿qué tal como ya no amanece?
0: No, sí va a amanecer, ¿cómo de que no?
2: Yo digo que no.
0: ¿Por qué? ¿Ya se va a acabar el mundo o qué?
2: Yo pienso, o será yo.
0: No, nomás tú piensas, yo creo. Los demás no pensamos eso.
2: Ah, bueno, no lo pienso, pues.
0: Ándale, pues. Oye, ¿y cuándo vienes entonces?
2: No sé.
0: No quieres venir, ¿verdad?
2: No, hombre, no me, ya me gusta estar acá más mejor.
0: ¿Por qué va a estar más mejor allá? Aquí está más bueno.
2: Pues anda más calor.
0: ¿Y para qué quieres andar donde hace más calor?
2: Porque ya hace mucho tiempo que ya no voy a la sierra, me voy a morir para frío.
0: No, pues aquí nomás abrazaditos y ya no hace frío.
2: Ay, no, así chingo de frío allá.
0: No, y allá ya puro calor, allá no se puede ni abrazar porque luego empieza a sudar.
2: ¡Sí puede!
0: ¿Ah, sí se puede abrazar allá también?
2: Sí. ¡Yish! Pues allá se cae nieve, no me aguanto, un cobija y cinco, no hombre, no. Casi con 30 cobijas fuera allá.
0: No, ahí componemos bastante lumbre con puro cote.
2: No lo voy a poner ocote, me va a hacer sucio.
0: ¿Va a salir mucho humo?
2: No, me va a salir puro nariz, puro humo.
0: ¡Ay, qué caray! Oye, Laura, ¿y a quién vamos a saludar?
2: Pa Morelos.
0: ¿A quién saludamos allá en Morelos?
2: Mi madrina.
0: Ajá.
2: A ver si está, pues. ¿Cómo lo saludo?
0: Ándale, pues.
2: Y a mi tío. Mi tío Ricardo y luego Macario. Y Paulino y luego Herminia. Y ¿qué más era? Mi abuelo.
0: Ajá.
2: Se llama Cruz.
0: También, ándale, pues un saludo para él también.
2: Uh-huh. Y luego me saluda a tía también, que se llama Cuca.
0: ¿Ella dónde está?
2: Ahí en Morelos.
0: También en Morelos, bueno, pues.
2: Sí.
0: ¿Y para quién más?
2: Acá pues Andanita también, mi tío.
0: Ajá.
2: Híjole, ¿cómo se llamaba? Tiaroro, Hilario, el Lupe.
0: Ajá.
2: Y mi abuelo.
0: También un saludo a tu abuelo.
2: Sí, es primos.
0: Ajá.
2: Es luego para allá, ¿cómo se llamaba? Para tía. Ay, no. Cerro. No sé cómo se llama Cerro.
0: Cerro.
2: Mi saludo se llama Tirso.
0: ¿A Tirso?
2: Sí.
0: Que está en el cerro.
2: Sí, arriba del cerro.
0: ¿Y luego para quién más?
2: Sí, la familia toda ella.
0: Bueno.
2: Sí, ella ya me conoce.
0: Ándale, pues.
2: Y luego, acá por Guachochi, toda de Guachochi.
0: A toda la gente de Guachochi.
2: Pero se llama María, y luego María Luisa, y luego Sara, y Virginia, y Natalia. No más eso.
0: Muy bien, bueno, pues saludotes ahí para todos los que tú dijiste. ¿Y qué canción les ponemos?
2: ¿Ahora qué estamos?
0: Ahora estamos a martes.
2: ¿A martes?
0: Sí.
2: Órale. Pon una que canta, ¿cómo se dice? Bronca de Sinaloa.
0: ¿De los Broncos de Sinaloa?
2: No, solo no.
0: Sí, es así se llaman.
2: Sí, se llama el Zapato de Tacón.
0: Ah, ¿con Zapato de Tacón quieres?
2: Sí.
0: Ah, es el grupo Bronco.
2: Bronca, yo pensaba que Bronco de Sinaloa.
0: No, esos no son de Sinaloa.
2: Ah, es un Bronca.
0: ¿Ese lo ponemos?
2: Sí, un 2, un Caminante.
0: Ah, bueno, lo de Caminante, ¿cómo se llama?
2: María Elena.
0: Ah, la de María Elena, ándale, pues ahí la ponemos también.
2: Ah, bueno, aquí salúdame, se llama María, el 15 de abril, mi hermana.
0: Ándale, también saludos para ellos.
2: Y luego mi hijo también.
0: Ah, ¿tienes un hijo?
2: Sí.
0: ¿Y nunca le habían mandado saludos?
2: No, hace poquito.
0: Ah, poquito nomás.
2: Es que quién sabe, no está, no sé dónde estará, por ahí debe estar.
0: No sabes dónde.
2: Escondido.
0: No sabes dónde está tu hijo.
2: No sé, antes le llegó a la papá la chingada.
0: Oye, ¿y tú ahorita con quién estás?
2: Yo acá estoy.
0: ¿Con quién?
2: Un algo perdido.
0: No, pero
2: con... Ni modo que va a estar ella, nomás solo con otro y yo también igual.
0: No, pero ¿tú, con quién? ¿Cómo se llama ese?
2: ¿Cómo se llama? Cielo.
0: Hasta, hasta volteas a verlo, ¿verdad?
2: ¿A vos? No, ya te dije arriba y cielo.
0: Ah, bueno, pues un saludo también ahí para el que está ahí contigo.
2: Ah, sí, está aquí cerquita.
0: Sí, casi te está mordiendo la oreja.
2: Ah, no quiero que me coma oreja.
0: Ándale, pues, Laura, gracias por llamarnos.
2: Ah, bueno, saludote, Armando.
0: Ándale, gracias, Laura, cuídate mucho.
2: Igual.
0: Adiós.
2: Bye.
0: Híjole, esa Laura. Bueno, continuamos con más música. Viene ahora por acá algo de Tierra Cali. Esto que tengo aquí se llama Novia Bonita. Y bailele, bailele. Bailamos, mija. Ándele, vengo, chico.

0: Y se acabó Novia Bonita ahí con Tierra Cali. Y ya son las 9 de la noche con 23 minutos. 9:23. Dice el mensaje: saludos a mis hijos Esteban, Eric, Sandra. Y me parece una canción con Diego Sierra. Ah, bueno, pues. Saludotes ahí para tus hijos. Y ahorita buscamos por aquí a Diego Sierra para que nos cante una canción. Hola, buenas noches, profe. Me ponen la canción de Los Gallitos de Chihuahua. Casi todas pagan mal. Y un saludo para ti también. Que pases bonita noche de parte de Brice. Órale, pues, saludotes a Brice. Ahorita buscamos esa canción con Los Gallitos. Casi todas pagan mal, dice. Y se va perdiendo la confianza, ¿verdad? Hola, buenas noches. Para que me saludes a Argelia Hernández Torres con una canción, la de música romántica, y buenas noches. Ahora le puedes, ahí la buscamos para ponerla ahorita en un ratitito, ¿eh?
1: Buenas noches, yo soy Laura. Me faltó saludar a mi mamá. Y él se llama Lori, y luego mi papá se llama Ribori, y luego mi hermana se llama Margarita, y luego mi hermana, otra se llama Ramona, María, y luego Francisco, y mi sobrina, sobrino pues, y luego un saludo mucho, lo quiero mucho. A ver si me marca el domingo, porque este día no me marcaron. Quiero que me marque alguien. Si están escuchando, dile que me marque mi mamá. Por favor. Un saludo.
0: Bueno, pues ahí quedó otro, un audio de Laura que no nos alcanzó a platicar ahorita todo. Bueno, continuamos con música. Viene por acá este tema. Esto es con los cuates de Sinaloa. Se llama El Manicero.
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6: Solamente nos faltan ahora 25 minutos. 25 minutos ya para que sean las 10 de la noche.
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6: Por acá el mensaje dice mi profe Armando, saludos a la allá a la gente de la granja Dos Potrillos desde Chihuahua. El saludo ahí para Ramón Gutiérrez y Julio Durán. Y si nos puedes poner la canción de Corazón Duro del grupo Bronco. Gracias, maestro, dice. Órale, saludotes allá hasta Chihuahua capital. Ahí en la granja Dos Potrillos, allá nos están escuchando. Buenas noches, ¿cómo anda? Póngame la canción de Paso del Norte con Jorge Junior y sus jefes, dice. Órale, también la ponemos ahí en la lista.
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6: Seguimos con música de los rehenes, esto se llama... 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

0: Son los rehenes, la canción No Me Importa. Continuamos aquí armando el ambiente. Y solamente nos faltan 21 minutos, ya 21 para que sean las 10 de la noche. ¡Ánimo, ánimo! Saludotes ahí para la gente. A la gente que nos escucha por allá en Cieneguita de Sinforosa, ¿cómo están? Ahí por Huichaboachi. Ahí en el Carnero también, allá.
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0: El saludo ahí para la gente que nos acompaña por allá en Tucheachi. Y allá en la cumbre de la Sinforosa. Ánimo, ánimo.
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0: Ya mañana, cinturita de semana. Rápido, rápido que pasan los días. Ya muy pronto estaremos de regreso allí en las escuelas. Ya extrañamos la escuela, ya se nos están haciendo muchas vacaciones. Ya van varios profes que me dicen, no, estas vacaciones sí ya, como que ya se me están haciendo muy largas.
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0: Un saludote ahí para todos los profes, para todas las maestras que ya andan desesperados por regresar a la escuela. Hay otros que no, que están pero bien a gusto por allí.

0: para saludar a la gente ahí de la Cumbre Río Verde. Ahí para Enrique, Esther, Elías, Fulgencio, Yolanda, Emiliana, Catalino, Bernardino, Diana, Virginia. Eso es de parte de Adilene. Y saludos a la gente ranchería de Bachamuchi. Ahí para mis tíos Ignacio, Manuel, a las tías Yolanda, Marcelina, a los primos Fulgencio, Juventino y a las primas Juana y Guadalupe. Eso es de parte de Estela Cruz. Órale pues, saludos, saludos ahí para ustedes también. Y gracias por estarnos acompañando. Gracias por unirse al buen ambiente aquí a través de la 91.1. La patrona de Guayoshi.
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0: Y apenas llegó la canción del primo. Aquí está Dani Félix. Échale, primo, échale, ándele. Primo.

Ahí quedó la presencia de Dani Félix con este tema de Ya están cantando los gallos. Solamente nos faltan ya 13 minutos. 13 minutos para que sean ya las 10 de la noche. Estamos ya muy cerca de la recta final del programa. Bueno, nos colgaron.

0: Acá dice Noragua, ¿dónde están sus seguidores? Towico Chino, Furias y los demás no dan señales de vida, ni de humo, profesor. Dice, por ahí andan, por ahí andan.
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0: 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Un saludote ahí para el Towico Chino. ¿Quién sabe dónde anda el Towico Chino? El Furias también ya no se ha dejado ver, ni se ha escuchado por aquí. Un saludote ahí para ellos.
2: Ay, por aquí, por aquí.
0: Ahí de repente aparecerán. El saludo también ahí para doña Alejandrina, allá para Chunela, allá el Huizarochi. A Caritina, ¿dónde anda Caritina? Saludos también para ella. A doña Inés, ¿dónde anda doña Inés? Allá por la colonia Arboleda. Y por supuesto a Chabelita. ¿Dónde está Chabelita? En Laguna de los Corrales. Oiga, y Petronila tampoco se ha reportado, ni Vicky, ¿verdad? ¿Ontan, pues? ¿Ontan? Continuamos con otro tema. Esto que tengo por acá es del grupo Samurai. Y esto se llama Contigo.

0: Ahí quedó. Contigo o sin ti, ahí con Grupo Samurai. Y ya estamos en la recta final del programa. Solamente nos faltan 7 minutos para las 10 y esto ya se está acabando. Dice, buenas noches, mándale un saludo a mi mamá que anda para el Panteón de Igusa. Y otro para usted, desde acá, desde Baborigame, dice.
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0: Órale, saludotes ahí para la gente de Baborigame.
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0: Gracias por enviarnos tu mensajito. Sí, eso quiere decir que en Baborigame sí nos están escuchando. Vámonos rápidamente con otro de los temas.

Y se oye más fuerte. Un saludo ahí para Argentina.

Y se acabó, se llama Música Romántica ahí con Jorge Luis Cabrera. Solamente nos faltan tres minutos ya para que sean las 10 de la noche. Es el grupo Bronco y esto se llama Corazón Duro.

Ya son las 10 de la noche con un minuto. Esto quiere decir, esto significa que mi tiempo se ha terminado por el día de hoy. Yo te agradezco de todo corazón el que me hayas permitido haber entrado a tu casa. Gracias por haberme acompañado en este espacio musical de saludos y complacencias. Pero te espero aquí el día de mañana en punto de las 8 de la noche, en una noche más de miércoles de guitarra. Eso será si Dios lo permite. Tu servidor y amigo Armando Meléndez te desea que seas feliz ahora y siempre. Que tengas una excelente noche.

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3: Hola, hola, bienvenidos a un nuevo episodio de Ya Oíste. Yo soy Génesis Sainez Silva, un gusto estar con ustedes. Hoy abordaremos un tema que la verdad yo siento que es muy poco conocido, pero que es muy importante hablarlo, y es el embarazo psicológico. Y para ayudarnos a entender qué es, por qué ocurre, cómo se trata, nos acompañan la doctora Diana Bautista II, que es ginecóloga. Mucho gusto. ¿Cómo está, doctora?
6: Muy bien. Un placer estar con ustedes y muy contenta de hablar de este tema.
3: ¡Uy! Se va a poner interesante. Y también tenemos a nuestra queridísima amiga Sharon Paredes. Ella es neuropsicóloga. Ya nos ha acompañado en otros podcasts. Bienvenida. ¿Cómo estás?
7: Muchas gracias. Aquí de vuelta, ya sabes, que me encanta estar con ustedes compartiendo conocimientos.
3: ¡Uy! Yo soy feliz porque siempre que les digo, cuando iniciamos el podcast, nos desconectamos del mundo y aprendemos. Me gustaría que nos contaran un poquito de qué es en realidad esto.
6: Ok, pues el embarazo psicológico es una condición en donde la mujer cree que está embarazada, pero además tiene síntomas de embarazo. Entonces, dentro de estos síntomas, pues podemos tener congestión mamaria, crecimiento abdominal, sensación de movimientos fetales, puede wow. llegar hasta el punto en que la paciente puede tener contracciones.
3: ¿Qué?
6: Entonces tiene todos los síntomas de una paciente embarazada y hasta muchas veces hasta exacerbados.
7: Otro de los síntomas que comparte la doctora, incluyamos la amenorrea, y es algo muy importante que dice la doctora, no es una cuestión solamente de creerse, porque los síntomas están ahí. Exacto, los síntomas son reales. Entonces estamos hablando no solamente de una cuestión psicológica, no solamente de una cuestión fisiológica, sino también neuroendocrina, ¿no? Porque también tiene que ver los cambios hormonales. Entonces, ¿en qué se presentan estas situaciones? ¿En dónde las podemos ver? En personas, en mujeres que hayan tenido un duelo, por ejemplo, perinatal, postnatal, también en personas que tengan muchos deseos de quedarse embarazada, también se presentan en pérdida de pareja. Pero está muy asociado, ¿verdad?, con esta obsesión, puede llegarse a convertir en una obsesión o también este deseo intenso de estar embarazada, ¿no? Entonces, no solamente en eso, también en personas que incluso tienen miedo de quedarse embarazadas.
3: Creo que he escuchado más esa parte del miedo porque, pues claro, ¿no? O sea, se protegen y todo, pero dices que yo no quiero. Y tantito a lo mejor no vino su periodo porque a lo mejor se estresó de que justo ya dijo, ya no, ¿qué acabo de hacer? O el de trabajo y no les baja, ¿no? Entonces es como de ya. He escuchado más que es por el miedo que por otra, que es la parte justo del duelo. Eso se me hace muy interesante. O sea, a partir de un duelo, ¿vuelven como esa parte, se activa o cómo es eso?
7: Sí, o sea, digamos que son situaciones o factores de riesgo, y más en una mujer que probablemente, ¿verdad?, tiene un historial para procesar emociones de una manera no confrontativa. ¿Cómo se puede diferenciar? Que en la psicosis, una vez que ya es revelado a través de estudios, ya sea de sangre, ¿no? O también, sí, en este tipo de estudios clínicos en donde ya se le menciona a la mujer, no estás embarazada, cuando es psicosis, a pesar de que me están diciendo la verdad, yo todavía me aferro. Entonces, aquí, por ejemplo, tendría que ver con una cuestión de cómo se conecta con la realidad. Y, por ejemplo, en otras situaciones que no tienen que ver con psicosis, todavía la persona sí mantiene este contacto con la realidad porque llega a cuestionarse. Claro. Y entonces los síntomas que tuve que fueron, entonces puede que se trate de otra cosa, o sea, todavía tengo un cuestionamiento reflexivo.
6: De hecho, la paciente, bueno, hay que diferenciar, hay la paciente que también simula, esa es la paciente que no va a tener síntomas, sino que dice yo estoy embarazada y me lo estoy inventando, ¿no? Por ciertas cuestiones psicosociales principalmente. Okay. Pero la otra es la que ella cree que sí está embarazada. Y la que, como ya mencionamos, tiene síntomas y que además se hace prueba de embarazo.
3: Esa es la se me vino, qué bueno que lo mencionó, porque se la hace la prueba y sale positiva.
6: Hay cosas que pueden suceder. Una es, la prueba puede salir, tienen falsos positivos. O sea, entonces la prueba confirmatoria es en sangre, es una hormona que se llama gonadotrofina coriónica, fracción beta. que es exclusiva del embarazo y que se va duplicando, triplicando cada 48 a 72 horas. Sin embargo, lo primero que hace la paciente, pues eso, la mujer, es hacerse una prueba en orina.
3: Claro.
6: ¿Vale? Entonces, pueden haber elevaciones mínimas por la alteración neuroendocrina, pero esa hormona no va a elevarse arriba de 14 miliunidades. O sea, es muy poquito y es poco significativo. Entonces, ¿qué es lo que hacemos nosotros? Tomar esa hormona de control. Ahora, algo importante que tenemos, la presión social. Eso es súper importante, que actualmente muchas de las pacientes, más las que van al instituto, pues están embarazando ya un poquito más grandes, ¿no? Porque ya tienen una licenciatura, tienen posgrados, maestrías y todo eso. Pero también hace que la gente te diga, oye, ¿y para cuándo?
3: Ya se te fue el tren.
6: Ya se te fue. O vas a tener alteraciones, o no te vas a poder embarazar. Y fíjate que me he dado cuenta que hay como un piquito, como a partir de los 35 años, que la presión social como que pega todavía mucho más, ¿no? ¿No? De, yo ya tuve tantos, o ya te casaste, o todo eso. Entonces, eso involucra mucho que las mujeres empiecen con este tipo de trastornos.
7: Hay algo importante que me gustaría mencionar, y es que el ISSSTE tiene el código mariposa, que justamente este código mariposa se centra en brindarle empáticamente a una mujer que ha pasado por un proceso de duelo peri o postnatal. Y entonces, en ese momento, lo que se recomienda es darle un espacio y también brindarle quizá contención emocional y consejería.
3: El tratamiento que lleva es más parte psicológica, va de la mano con la parte ginecológica. ¿Cómo es ese trabajo en conjunto para ayudar?
7: Es psicológica. O sea, una vez que ya se identificó que no hay un embarazo real, ya es psicológico, y en algunos casos puede ser con tratamiento farmacológico y con el psiquiatra.
6: La paciente tiene un por qué siente esos síntomas, ¿no? No de repente me los inventé.
3: De la nada.
6: Si bien están relacionadas con el deseo de un embarazo, también es cierto que, ejemplo, o sea, tenemos alteraciones en hormonas. Las mujeres nos regimos por hormonas.
3: Sí.
6: Todos nuestros días están regidos por hormonas, y de acuerdo a la edad que tenemos, pues eso obviamente, si se disparan, si bajan, si se alteran y todo eso, ¿no? Yo les digo, es como de repente ir al dentista, ¿no? Pocas veces vas regularmente al dentista, ¿no? Lo mismo, pero cuando vas te encuentras todo lo habido y por haber. Igual sí. Con los ginecos, ¿no? Cuando vamos, pues encontramos todas las alteraciones hormonales que puedes llegar a tener, y eso lo vinculamos a la sintomatología que tú tienes, tengas o no un deseo de embarazo.
3: Okay.
6: Entonces, en ese sentido, por ejemplo, muchas mujeres dicen, oye, yo digo que estoy embarazada porque aparte de que no menstruo, pues tengo secreción por el pezón, ¿no? Y tengo salida de leche, ¿no? Lo que llamamos la galactorrea. Pero además yo siento que mis mamas están congestionadas. Pero además siento que ya me estoy hiperpigmentando, ¿no? O sea, que me salen las manchitas del embarazo, dichoso melasma. Fíjate, me está creciendo el abdomen. Entonces, ¿de dónde me crece el abdomen si no estoy embarazada? Y puede ser esto tan prolongado como el trastorno que tenga cada paciente, ¿no? Porque hay unas que se pueden aventar los 9 meses diciendo que están embarazadas, y hasta que ellas puedan aceptar una asesoría por psicología, porque tampoco las podemos obligar a ir.
7: De hecho, pues me gustaría dejar el correo de saludmental@iste.gov.mx si llegan a tener alguna otra duda también al respecto del tema, o bien alguna orientación, pues podemos responderles por correo electrónico.
3: Muchas gracias por acompañarnos en este podcast, en su espacio. Espero que se lo hayan pasado muy bien.
7: Claro, sí, muchísimas gracias a ti por invitarnos.
3: Para la próxima ya vamos a buscar más temas y que nos acompañen en esta mesa de debate. Perfecto, gracias doctora, gracias Sharon, y gracias a ustedes por escucharnos hasta este punto. De verdad que el podcast no sería nada sin ustedes. Cambia mucho el escuchar y el tener información. Y pues recuerda que la salud mental también es importante para todos hoy en día. Yo soy Génesis Sainez Silva, y fue un gusto estar con ustedes. Nos vemos en un próximo episodio de Chao ISSSTE. ¡Adiós!

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más chido está bailando, mi gente. Así se disfruta la música sonorense. Seguimos con más melodías para ustedes. Que siga la fiesta y que siga el sabor.

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canciones que guardo en mi repertorio con mucho cariño, con mucho amor y con muchos recuerdos. Pero hay canciones que definitivamente han marcado mi carrera. Y esta es una de ellas. Espero que tenga un lugar también especial en sus corazones. Esta canción se llama Quiero y Necesito. ¿Cómo dice, muchachos? Por favor.

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Ahí vienen los patrones.

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2: ¿Sabes qué están leyendo algunos jóvenes cuando se encierran horas con el celular? No siempre son memes o videos graciosos. En ciertos rincones de internet existe un mundo donde el odio hacia las mujeres se disfraza de fraternidad masculina, donde la frustración se convierte en resentimiento organizado y donde los discursos de odio en línea ya han cruzado la pantalla para convertirse en violencia real. Ese mundo tiene nombre. Se llama Manósfera. La Manósfera es un ecosistema de foros, redes sociales y blogs donde se promueven la misoginia, el antifeminismo
3: y una masculinidad que se siente amenazada.
2: Dentro de ella habitan los llamados incels, que significa célibes involuntarios, hombres que se describen como incapaces de tener pareja y que culpan a las mujeres de su situación. Entre ellos, manejan un lenguaje propio, llaman chat al hombre exitoso con las mujeres. Stacy, a la mujer atractiva que consideran inalcanzable.
3: Y se llaman entre sí broncels, hermanos incels.
2: Puede sonar a jerga inofensiva, pero no lo es. En 2018, un hombre influido por esta ideología atropelló a varias personas en Toronto, Canadá, dejando 10 víctimas mortales. En algunos de estos espacios, no solo se comparte frustración,
3: se alienta abiertamente a la violencia.
2: ¿Pero por qué ocurre esto? Los especialistas del Programa Universitario de Estudios sobre Democracia, Justicia y Sociedad de la UNAM identifican tres factores. Primero, la frustración captada por los algoritmos. Las plataformas digitales detectan la dificultad de estos jóvenes para establecer vínculos afectivos y les ofrecen contenido cada vez más radical. Segundo, el mandato patriarcal, la creencia de que el hombre merece el cuerpo de la mujer y que si no hay conquista, surge el deseo de destrucción. Y tercero, el antifeminismo digital, una reacción organizada para frenar el avance de los derechos de las mujeres. Lamentablemente, el discurso de odio ha cobrado vidas en México. La tragedia en el Colegio de Ciencias y Humanidades, Plantel Sur, y la pérdida de dos profesoras en Michoacán son llamadas de atención sobre cómo las ideologías misóginas promovidas en redes sociales se materializan en agresiones letales. La solución no puede ser solo policial. Se necesita desactivar el mandato patriarcal desde la raíz. Crear espacios de escucha colectiva para que los jóvenes transiten su dolor y su frustración sin recurrir a la agresión. Atender la salud mental de quienes están en riesgo de radicalización.
3: Y de construir el mito de la conquista masculina.
2: Enseñando a gestionar el rechazo sin convertirlo en odio. La Manósfera no es un problema lejano ni ajeno. Está en el celular de nuestros hijos, alumnos, vecinos. Pregunta, escucha, observa, porque como advierte la ONU, las narrativas de estos espacios ya no se limitan a nichos de internet. Están influyendo en la forma de pensar, de votar y de tratar a los demás. El silencio no es neutralidad, es complicidad. Con información de la doctora Rosaura Martínez Ruiz, de la Facultad de Filosofía y Letras de la UNAM. Un guión de Leonardo Santiago, con información del portal Ciencia UNAM. Les saluda Mónica Genis.
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Hay una palabra que casi ha desaparecido del vocabulario cristiano moderno. Una palabra que incomoda. Una palabra que suena antigua, religiosa, extremista, pero muy necesaria de recordar. Vivimos en una generación que han reducido el Evangelio a Dios te ama tal como eres. Y sí, Dios te ama tal como eres, pero te ama demasiado como para dejarte tal como eres. El llamado del Evangelio no es solo a ser perdonado, es a ser transformado. No es solo a escapar del infierno, es a reflejar el carácter de Dios, y ese carácter tiene un nombre. Santidad. En 1 de Pedro capítulo 1, versículo 15 y 16 dice, «Sino como aquel que os llamó es santo, sed también vosotros santos en toda vuestra manera de vivir, porque escrito está, sed santos porque yo soy santo». Sed santos. No es una sugerencia, no es un ideal inalcanzable. Es un mandamiento directo. O miremos lo que dice Efesios capítulo 5, versículos 14 al 16, por lo cual dice, «Despiértate, tú que duermes, y levántate de los muertos, y te alumbrará Cristo. Mirad, pues, con diligencia cómo andéis, no como necios, sino como sabios, aprovechando bien el tiempo, porque los días son malos». Sí, los días son malos. Así que quédate hasta el final porque profundizaremos un poco más de lo habitual y te aseguro que te va a confrontar. Empecemos definiendo términos. Cuando la Biblia habla de inmundicia, no está hablando solo de suciedad física, está hablando de contaminación moral y espiritual. En griego, una de las palabras es acatarsia. Significa impureza, suciedad, aquello que contamina. Y la Biblia la usa para describir todo lo que es incompatible con la presencia de Dios. Así que miremos lo que dice Efesios capítulo 5, versículo 3 al 5. Pero fornicación y toda inmundicia, o avaricia, ni aun se nombre entre vosotros, como conviene a santos, ni palabras deshonestas, ni necedades, ni truhanerías, que no convienen, sino antes bien acciones de gracias. Porque sabéis esto, que ningún fornicario, o inmundo, o avaro, que es idólatra, tiene herencia en el reino de Cristo y de Dios. Ningún inmundo tiene herencia en el reino de Dios. Eso significa exclusión total. Y aquí está lo que te va a sacudir. La lista incluye fornicación, avaricia, palabras deshonestas, necedades, truhanerías, no solo pecados entre comillas grandes. Todo lo que contamina, todo lo que mancha, todo lo que profana. Y Pablo dice que ni siquiera debería nombrarse entre los santos, ni siquiera debería ser tema de conversación, porque la santidad y la inmundicia no pueden coexistir. Aquí viene una verdad que incomoda. La santidad no es para cristianos de élite, no es para los más espirituales, no es para los que tienen un llamado especial. La santidad es para todos, y especialmente para los que dicen seguir a Cristo. Hebreos capítulo 12, versículo 14 dice, «Seguid la paz con todos, y la santidad, sin la cual nadie verá al Señor». Sin la cual nadie verá al Señor. Eso significa que la santidad no es opcional, no es un extra, no es un nivel avanzado del cristianismo, es el requisito básico. Y antes de que digas, pero nadie es perfecto, entiende esto. La santidad bíblica no es perfección sin pecado, es dirección constante hacia Dios. Es una vida que está siendo progresivamente limpiada. Es un corazón que aborrece el pecado en lugar de justificarlo. Es una mente que busca pureza en lugar de conformarse con inmundicia. Eso no significa que nunca cometes un error. Significa que no vives en pecado habitual. Ya no es tu día a día. No practicas el pecado. No lo abrazas como estilo de vida. Porque el que permanece en Cristo es transformado por Cristo. Vamos a ser específicos, porque muchos piensan que están viviendo en santidad mientras su vida está llena de inmundicia que han normalizado. Primero, inmundicia visual. ¿Qué estás viendo? ¿Qué series consumes? ¿Qué películas ves? ¿Qué contenido permites en tu mente? Job capítulo 31, versículo 1 dice, «Hice pacto con mis ojos. ¿Cómo pues había yo de mirar a una virgen? Hice pacto con mis ojos». Job entendió que la santidad empieza con lo que permites que entre por tus ojos. Y si estás consumiendo contenido lleno de lujuria, pornografía, blasfemia, mundanalidad, tu mente está siendo contaminada. Segundo, inmundicia verbal. ¿Qué sale de tu boca? Efesios capítulo 4, versículo 29 dice,
ninguna palabra corrompida salga de vuestra boca, sino la que sea buena para la necesaria edificación. Ninguna palabra corrompida. Eso incluye chismes, mentiras, esas supuestas mentiras piadosas, palabras obscenas, conversaciones que glorifican el pecado. Tercero, inmundicia mental. Filipenses capítulo 4 versículo 8 dice: Por lo demás, hermanos, todo lo que es verdadero, todo lo honesto, todo lo justo, todo lo puro, todo lo amable, todo lo que es de buen nombre, si hay virtud alguna, si algo digno de alabanza, en esto pensad. En esto pensad. No en pornografía, no en fantasías lujuriosas, no en venganza, no en amargura, en lo puro. Aquí viene algo que las iglesias modernas han perdido completamente. La santidad requiere separación. Segunda de Corintios capítulo 6, versículo 14 al 17 dice: No os unáis en yugo desigual con los incrédulos, porque ¿qué compañerismo tiene la justicia con la injusticia? ¿Y qué comunión la luz con las tinieblas? ¿Y qué concordia Cristo con Belial? ¿O qué parte el creyente con el incrédulo? ¿Y qué acuerdo hay entre el templo de Dios y los ídolos? Porque vosotros sois el templo del Dios viviente, como Dios dijo: Habitaré y andaré entre ellos, y seré su Dios, y ellos serán mi pueblo. Por lo cual salid de en medio de ellos, y apartaos, dice el Señor, y no toquéis lo inmundo. Salid, apartaos, no toquéis lo inmundo. Eso no significa que te aísles del mundo. Significa que no adoptes sus valores, no participes en sus pecados, no te conformes a sus patrones. Romanos capítulo 12, versículo 2 dice: No os conforméis a este siglo, sino transformaos por medio de la renovación de vuestro entendimiento. No os conforméis. Pero eso es exactamente lo que incluso muchos religiosos están haciendo. Se ven igual que el mundo. Hablan igual que el mundo. Viven igual que el mundo. Y luego se preguntan por qué no experimentan el poder de Dios. Ojo a esto. Aquí es donde muchos se ofenden, porque han integrado tanta inmundicia en su diario vivir que ya no pueden distinguir entre lo limpio y lo contaminado. Ven series llenas de fornicación y lo llaman realismo. Escuchan música que glorifica la violencia, las drogas y la lujuria y dicen: solo me gusta el ritmo. Y aquí está el punto. Lo que consumes te forma. No puedes alimentar tu mente con basura y esperar producir santidad. No puedes pasar horas viendo contenido inmundo y luego 5 minutos en oración y esperar crecer espiritualmente. No funciona así, porque la santidad requiere dieta espiritual intencional. Y si tu dieta está llena de veneno, tu alma se enfermará. Te recuerdo que este canal no fue creado para darte mensajes que no cambian nada, fue creado para exhortar, sacudirnos un poco con el fin de edificarnos, porque queremos ser salvos, no condenados. Y aquí está la esperanza. La santidad es un proceso. No es instantánea, es progresiva. En 2 de Corintios capítulo 7 versículo 1 dice: Así que, amados, puesto que tenemos tales promesas, limpiémonos de toda contaminación de carne y de espíritu, perfeccionando la santidad en el temor de Dios. Limpiémonos. Perfeccionando. Ambos son verbos en tiempo continuo. Significa que la santidad es algo que persigues constantemente, algo que trabajas diariamente, algo que requiere esfuerzo intencional. Y aquí está lo que necesitas entender. Dios no te llama a ser santo porque seas fuerte. Filipenses capítulo 2, versículo 12 y 13 dice: Ocupaos en vuestra salvación con temor y temblor, porque Dios es el que en vosotros produce así el querer como el hacer, por su buena voluntad. Ocupaos. Eso es tu parte. Esfuerzo intencional, decisiones radicales, compromiso total. Pero Dios es el que produce. Él da el poder. Él transforma. Él santifica. Tú no puedes limpiarte a ti mismo. Pero ahora seamos prácticos. ¿Qué tiene que salir de tu vida si vas a perseguir santidad? Miremos lo que dice Colosenses capítulo 3, versículos 5 al 9. Da una lista específica y dice: Haced morir, pues, lo terrenal en vosotros: fornicación, impureza, pasiones desordenadas, malos deseos y avaricia, que es idolatría, cosas por las cuales la ira de Dios viene sobre los hijos de desobediencia, en las cuales vosotros también anduvisteis en otro tiempo cuando vivíais en ellas. Pero ahora dejad también vosotros todas estas cosas: ira, enojo, malicia, blasfemia, palabras deshonestas de vuestra boca. No mintáis los unos a los otros. Haced morir.
Dejad, esas no son sugerencias, son órdenes directas. Y aquí está la lista de lo que tiene que morir. Fornicación, pornografía, pasiones desordenadas, avaricia, ira habitual, malicia, palabras deshonestas, mentira. Todo lo que contamina tiene que ser eliminado radicalmente. No reducido, no administrado, eliminado. Pero la santidad no es solo negativa. No es solo dejar cosas, es adoptar algo nuevo. Mira lo que dice Gálatas capítulo 5, versículo 22 y 23. Mas el fruto del Espíritu es amor, gozo, paz, paciencia, benignidad, bondad, fe, mansedumbre, templanza. Contra tales cosas no hay ley. Ese es el fruto de una vida santa. Amor genuino, gozo profundo, paz que sobrepasa entendimiento. Paciencia en medio de pruebas, benignidad hacia otros, bondad en acción, fe que confía, mansedumbre que controla poder, templanza que domina deseos. Eso es lo que produce la santidad, no religiosidad muerta, no legalismo frío, vida abundante, carácter transformado, semejanza a Cristo. Y eso es lo que el mundo necesita ver. No cristianos que hablan de Jesús pero viven como el diablo, cristianos que reflejan a Jesús en su manera de vivir. Dios puede limpiarte hoy, pero tienes que estar dispuesto a dejar ir la inmundicia que has estado abrazando. Hebreos capítulo 12, versículo 14. Seguid la santidad sin la cual nadie verá al Señor. Eso no es amenaza, es realidad. La santidad no es opcional, es el camino. 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Porque cuando entendemos que Dios es santo, entendemos que no podemos acercarnos a Él en inmundicia. Sed santos, porque yo soy santo. No es sugerencia, es mandamiento. Que Dios te bendiga.

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1: Hola, ¿qué tal? Excelente mañanita, muy buenos días. Le damos la bienvenida a nuestro primer bloque de noticias. Y bueno, pues esta mañana, ombliguito de semana, miércoles 12 de agosto de un 2026, le damos ahora sí que muy buenos días a usted. Yo soy Dani García y vamos a estar acompañándote hasta las 9 de la mañanita con información y con noticia.
2: Así es, excelente mañana, muy buenos días a todos nuestros radioescuchas. ¿Cómo amanecieron en esta hermosa, maravillosa mañana ya de miércoles? Dándoles la bienvenida a todos ustedes. Buenos días a la gente que se levanta junto con nosotros desde tempranito, que enciende su radio para escuchar este noticiero y pues acompáñenos hasta las 9 de la mañana.
1: Oye, pues así es, le damos la bienvenida a este hermoso miércoles. ¿Qué tal de clima se te hizo?
2: Está rico, fíjate.
1: No se me hizo feo.
2: No está tan frío el día de hoy. Y yo creo que ayer, no sé, ayer se sentía más frío.
1: Ayer en la tarde, la verdad, yo sí sentí frío.
2: Frío sentías.
1: Sí, sí.
2: Así es, así que bueno, pues ahorita nos vamos con el clima, a ver cómo va a andar.
1: Oiga, y bueno, pues esta mañana le avisamos, ¿verdad? Que no tenga por ahí la manera de comunicarse, pues que no hay señal en el pueblo. Para que no se nos asuste, no es un fallo de su celular o de su internet, y simplemente que no hay internet. No se nos vaya a asustar porque, oye, pues muchas personas tienen familiares aquí y dicen, ¿por qué no nos contestan?
2: Así es, así que oiga, pues rapidito, si usted tiene internet, nos ve a través del internet. Pues ahí sí nos puede mandar mensaje.
1: Claro.
2: No nos deje, no nos abandone.
1: Oiga, bueno, pues esta mañana, miércoles 12 de agosto, inicio de un hermoso día, nos vamos con los cumpleañeros, felicidades, oiga, que Dios los bendiga, pero también le damos por ahí la felicitación a todos los santos, a Juana, a Francisca, a Chantal y a Fortino, felicidades, que Dios los bendiga, que Dios los colme de muchísimas, muchísimas bendiciones. Oye, Fortino me suena como a fortuna.
2: Fortino, sí,
1: Fortino,
2: ¿verdad?
1: Como a fortuna. Sí, pues esperemos que sea Fortino, muy yo afortunado.
2: Creo que sí, yo creo que sí, hay por ahí nombres sí he escuchado, Fortino.
1: Sí, sí, yo sí, eso sí lo había escuchado también, pero sí me suena como a Fortuna.
2: Fortuna, ojalá.
1: Esperemos, ¿verdad? Que sí sea muy afortunado. Hoy, miércoles, es luna nueva. Estamos todavía en el signo de los Leo, 223 días transcurridos, nos faltan únicamente 142 días por transcurrir y vamos en la semana número 33 de este 2026. Y rápidamente nos vamos con las efemérides. Agosto 12, en el año 30 antes de Cristo, fallece Cleopatra, última reina de Egipto. En 1877, el astrónomo estadounidense Hall descubre Fobos y Deimos, los dos lunas de Marte. En 1911 nace Mario Moreno Cantinflas en la Ciudad de México. Y bueno, en 1981 introducen al mercado la primera computadora personal, la PC o el personal computador, como nosotros lo conocemos. Oye, en 1981, órale.
2: En 1981.
1: La primera computadora personal o laptop, como la conocemos. ¿Qué hubo le de años?
2: 45 años casi.
1: Yo pensé que era más joven la computadora. No sé por qué tenía por ahí el vago recuerdo de que era un poco más joven. Uh-huh. Bueno, pues ahí está. Y el día de hoy, adivinen qué, es Día Internacional de la Juventud. Y ahorita le vamos a estar explicando por qué se celebra, por qué se le conmemora un Día Internacional a la Juventud. ¿Sabías que había Día de la Juventud?
2: No sabía, fíjate.
1: Día de la Juventud, no, están celebrando.
2: Ayer creo que era Día del Hijo, ¿no? De la hija, algo así.
1: Sí, por ahí.
2: Me dicen una cosa, no nos vas a regalar nada, porque hoy es nuestro día.
1: No, mijos, ya diles.
2: Ya les di la vida.
1: Les voy a hacer un huevito y ya con eso, apláquense. Oye, sí, pues para ahí a todos los que tienen hijos, pues felicidades, ayer fue el Día del Hijo, ¿no? Hombre, pues por ahí más bien celebrando a sus hermanitos, porque pues a veces no parece que sean sus hijos.
2: Así es, oiga, de verdad que sí. Entonces, bueno, pues felicidades a todos también los cumpleañeros, a todos los que celebran alguna fecha especial. Muchas felicidades.
1: Y pues ahora sí, a lo que nos gusta, a lo que nos interesa, lo que se me hizo que llovió ayer muy temprano.
2: Sí, llovió, pero poquito, ¿no,
1: Dani? Poquito.
2: A ver, déjame recuerdo.
1: Pero de esa lluviecita que sí. Moja más.
2: Ajá, sí, llovió un poquito ayer, el día de ayer, y anoche parecía como que estaba muy nublado, parecía que nos iba a llover de nuevo, pero pues no, nos falló. Así que pues vamos a iniciar con el clima. El día de hoy iniciamos con Guadalupe y Calvo. El día de hoy tenemos una temperatura ya de los 11 grados centígrados. El cielo mayormente soleado por esta mañana, pero mire, a partir de las 12 del mediodía hay probabilidades de lluvia que van desde un 20 hasta un 70% a partir de las 12 del mediodía, le repito, y la máxima estará alcanzando los 20 grados centígrados. Nos vamos a Vallesa, excelente mañana a la gente de Vallesa. El día de hoy tenemos una temperatura de los 16 grados centígrados, una mañana mayormente soleada el día de hoy. Le platico que tenemos probabilidad de lluvia a partir de las 3 de la tarde, que va desde un 20 hasta un 30% para Vallesa. La máxima estará alcanzando los 27 grados centígrados. Nos vamos hasta Batopilas. El día de hoy tenemos una temperatura ya de los 18 grados centígrados. Una mañana completamente soleada para el día de hoy, con probabilidades de lluvia a partir de las 7 de la tarde, con un 20 hasta un 40% de probabilidad de lluvia. La máxima está alcanzando los 30 grados centígrados. Nos vamos hasta Urique. El día de hoy tenemos ya una temperatura de los 17 grados centígrados. Una mañana mayormente soleada para el día de hoy, con probabilidades de lluvia a partir de las 2 de la tarde, que van desde un 20 hasta un 40%, y se intensifica en la noche, alrededor de las 9 de la noche, con un 80% de probabilidad de lluvia. La máxima estará alcanzando los 29 grados centígrados. Nos vamos hasta el municipio de Morelos. El día de hoy ya tenemos una temperatura de los 19 grados centígrados. Una mañana mayormente soleada, con probabilidades de lluvia a partir de las 4 de la tarde, que van desde un 20 hasta un 40%. La máxima estará alcanzando los 32 grados centígrados para Morelos. Nos vamos hasta el seccional de Baborigame. Excelente mañana. El día de hoy tenemos una mañana mayormente nublada, con una temperatura de los 13 grados centígrados. El día de hoy hay probabilidades de lluvia a partir de las 2 de la tarde, que van desde un 20 hasta un 40%. La máxima estará alcanzando los 24 grados centígrados para Baborigame. Nos vamos a Nonoaba. El día de hoy tenemos una temperatura de los 16 grados centígrados, el cielo parcialmente soleado. También le platico que a partir de las 3 de la tarde hay probabilidades de lluvia que van desde un 20 hasta un 50% de probabilidad de lluvia. La máxima estará alcanzando los 28 grados centígrados para Nonoaba. San Juanito, el día de hoy tenemos una temperatura de los 11 grados centígrados, una mañana mayormente parcialmente nublada, con probabilidades de lluvia a las 6 de la tarde, que van desde un 20 hasta un 40%. La máxima está alcanzando los 22 grados centígrados. Y cerramos con nuestro municipio. Ya tenemos una temperatura, está marcando el termómetro, los 11 grados centígrados, una mañana parcialmente nublada el día de hoy, con probabilidades de lluvia a partir de las 3 de la tarde, que se van desde un 40 hasta un 90%, el 90% lo tenemos a partir de las 7 de la tarde, así que tomen sus precauciones, y la máxima estará alcanzando los 22 grados centígrados para Huachochi. Recuerde, a partir de las 3 de la tarde hay probabilidades de lluvia, pero se intensifica a las 7 de la tarde, que tenemos hasta un 80% de probabilidad de lluvia. Así que bueno, pues ahí quedó el clima para el día de hoy.
1: Y bueno, pues si está dentro de sus posibilidades, ¿verdad, Viviana? Pues que nos mande el mensajito. Sabemos que no tenemos por ahí muchísimas veces ahorita que el internet, pero pues mándenos un mensajito en caso de que pueda.
2: Así es, si usted tiene internet, nos ve a través del internet, mándenos el mensaje el día de hoy. Dani, y pues te voy a mandar por aquí un video a ver si que está circulando mucho en las redes sociales y queremos ahí platicar sobre este eclipse que va a haber el día de hoy, que va a ser pues visible en España, si no me equivoco.
1: Luna nueva.
2: Sí.
1: Ah, el que platicábamos ayer.
2: El sí.
1: Nada más en Estados Unidos, creo, en Groenlandia.
2: En algunos países, ajá. Y la gente por ahí pues anda un poquito espantada, que porque la Tierra se va a quedar sin gravedad, que 7 segundos, que si usted va en la calle abrace un poste, algo que esté anclado a la tierra. Oiga, no se espante. De verdad que no se espante. Si yo pienso, Dani, que si esto fuera realidad, pues estuviera, hubiera comunicado por parte de las autoridades, Protección Civil, de la NASA y todas estas que se dedican a este tipo de estudios. Así que yo creo que es la gente anda pues mucho mencionando este fenómeno que dicen que hoy va a suceder. Así que lo queremos decir, pues que no se espante. Ahí veo yo a los niños que les platican y que andan asustados y que a veces hasta lloran.
1: Oye, que les dicen que ay, que se va a acabar el mundo, que la tierra se va a partir. Oiga, ¿no ha pasado desde el 2000 qué?
2: Oiga, ¿dos? Desde que yo me acuerdo se está acabando el mundo.
1: No, desde el 2012 tengo entendido que se iba a acabar el mundo.
2: Desde que yo era niña se está queriendo acabar el mundo. Yo creo que el mundo se va acabando para la persona que pues deja de vivir, que parte de este plano terrenal. Entonces yo creo que no se debe asustar, oiga.
1: No se nos asuste, no pasa nada, son fenómenos pues naturales que pasan, siempre los hemos tenido. Y pues, ¿qué le parece si nos vamos con este video que tenemos por aquí con información?
3: Menos de 48 horas. Rumores de redes afirman que la Tierra perderá la gravedad durante 7,3 segundos. Sigue estas instrucciones si quieres sobrevivir. Primero, no corras, no saltes. Importante.

0: Tercero, no mires hacia arriba. Los objetos se levantarán más rápido que tú. Cuando la gravedad regrese, caerán primero. Si estás en el interior, muévete hacia una puerta o esquina. Evita las ventanas, evita los techos. Si estás en una ciudad, mantente alejado de las calles abiertas. La caída de escombros es la verdadera amenaza. Y recuerda esto, la gravedad nunca regresa sin problemas. Se rompe. Ninguna fuente oficial lo ha confirmado. Pero si alguna vez lo hace, sabrás cómo actuar.
1: Oiga, bueno, pues no va a pasar nada, no se apure.
2: No se preocupe, de verdad que es completamente falso. La Tierra, le comento, pues no puede perder gravedad por 7.3 segundos. Yo creo que es imposible, Dani. Para empezar, para poder perder la gravedad, pues no es un switch así que se pueda apagar. ¿Por qué? Porque pues la Tierra, imagínate, ¿cuánto pesa la Tierra?
1: Oye, luego que digamos que no pase, que sí pase, las de la patrona mintieron, van a decir... Ahora se crea.
2: Bueno, pero es que mientras que la Tierra existe, hay gravedad, tendría que perder muchísima materia, mucha masa la Tierra para que pues pudiera suceder esto. Así que hay muchos videos que están circulando que dicen que en menos de 12 horas, otros que dicen que en menos de 48 horas, pero pues no, yo creo que es completamente falso. Así que no se espante, no se panique. Hay muchos videos como este tipo circulando en las redes sociales, así que pues más que nada yo creo que todos estos videos vienen a llenarnos ahí la cabecita y nos estamos asustando de más, así que la idea de estos videos pues que la gente entre en pánico y tenga un poquito de miedo, pero no se preocupe. Si fuera como lo dijo el video, si fuera, no hay un comunicado oficial. Si fuera algo real, pues ya hubiera comunicados de Protección Civil, hubiera pues ahí un comunicado de la NASA, todas estas que se dedican a estudiar pues todo esto. De verdad que no se preocupe, dígale a los niños que no se asusten.
1: Oiga, y bueno, pues por ahí, creencias de luna nueva, recuerde que siempre puede escribir algún anhelo, algún deseo que usted tenga. No es brujería, no es brujería mala, simplemente pues se tiene la creencia que si usted anhela algo, si usted anhela ver a alguna persona, escríbalo el día de hoy, 12 de agosto, este miércoles, y dicen por ahí que el universo y que Dios se lo concede mucho más rápido. También tenemos creencia que si se corta un poquito las puntitas del cabello, le va a crecer mucho más. Así que pues haga lo que usted tenga en mente, haga lo que usted crea en su casita, pero no se nos panique.
2: No se asuste.
1: No se nos vaya a asustar, por favor. Y bueno, pues por ahí también el cuidado de la piel. Dicen, ¿verdad? Yo no estoy segura que si el día de hoy te pones alguna mascarilla, la que tú quieras, avena con miel, no, lo que tú quieras, se regenera tu piel porque sí. Es luna nueva. Te digo, creencias de gente, entonces pues se vale.
2: Así es, oiga, así que pues bueno, hay muchas creencias. Yo creo que lo del cabello, yo creo que muchos lo hacemos, Dani. Uh-huh. Nos cortamos el cabello en tal fecha para que nos crezca, que luna llene, que luna creciente. Bueno, depende ahí las creencias que tenga cada usted, pues son muy, muy válidas. Y si a usted le ha funcionado, qué bueno, sígalo haciendo y compártanos el tip.
1: Claro que sí. Y dice por acá, Bauticia Antonio José, oiga, nuestro gran amigo, saludos, buenos días de nuevo. Buenos días.
2: Buen día, excelente mañana.
1: Y bueno, pues seguimos con información, con noticia. Nos vamos con un joven de 23 años desaparecido. Le platico sobre este joven desaparecido aquí en el municipio de Huachochi. La Fiscalía General del Estado emitió esta ficha de búsqueda para localizar a Isaí Cruz Díaz, de 23 años, quien fue reportado como desaparecido en la localidad de Norogachi, municipio de Huachochi. Sobre esto, con la información oficial, Isaí fue visto por última vez el 2 de agosto del 2026 en Norogachi. La denuncia por su desaparición fue presentada este 11 de agosto del año en curso. El joven es de complexión delgada, mide aproximadamente 1.70 metros, pesa alrededor de 75 kilogramos. Es de tez trigueña, cabello negro, corto y abundante, además de ojos color café medianos. Como seña particular, presenta una cicatriz por quemadura en el brazo derecho, a un costado del codo, de aproximadamente 5 centímetros, así como cicatrices por quemaduras en una de las piernas. Al momento de su desaparición, se desconoce la vestimenta que llevaba. La Fiscalía solicita el apoyo de la ciudadanía para aportar cualquier información. Es la persona que está apareciendo en pantalla. Señas particulares, le vuelvo a repetir, cicatriz por quemadura en el brazo derecho.

0: hecho. Y bueno, también la vestimenta se desconoce. El resumen de los hechos se le vio por última vez el día 2 de agosto de este año en la localidad de Norogachi, municipio de Huachochi, Chihuahua. Y desde entonces se desconoce su paradero. Por favor, si usted tiene algo de información, mande la información completa para encontrarlo al 911 o al 089, una denuncia anónima. Cada minuto que pasa nos puede ayudar para dar con este hombre. Le vuelvo a repetir su nombre, Isaí Cruz Díaz. La pesquisa ya se encuentra disponible en la patrona de Huachochi Noticias. Vámonos con más información.
1: Así es, Dani, vamos a continuar con la información, con más noticia en esta mañana. Oiga, pues detienen a adulto mayor señalado por ataque armado contra el padre e hijo, esto en Julimes. Un hombre de 78 años de edad fue localizado en un camión dentro de un rancho de Orienda. Enfrenta pues una investigación por homicidio calificado de lesiones. Seguramente usted vio este video que se lo estuvimos presentando en días pasados, donde un adulto pues le dispara a una persona y deja herida a otra. Elementos de la Agencia Estatal de Investigación, con apoyo de la Policía Municipal, complementaron la orden de aprehensión en contra de Andrés A.M., de 78 años de edad, señalado por su probable participación en el ataque armado ocurrido el pasado 6 de agosto en la comunidad de La Regina, municipio de Julimes. La detención se realizó este martes 11 de agosto en la localidad de Orinda, municipio de Rosales, donde los agentes localizaron al hombre mientras se encontraba en un camión dentro de un rancho. De acuerdo con la información proporcionada por parte de la Fiscalía del Distrito Zona Centro, Andrés A.M., es investigado por los delitos de homicidio calificado y lesiones dentro de la causa penal correspondiente al Distrito Judicial Abraham González. Los hechos por los que se acusa dejaron como saldo a Armando O., de 62 años, sin vida, y mientras que su hijo Isaac O.M., de 34, resultó lesionado por impactos de arma de fuego. Tras su captura, el detenido fue puesto a disposición del Ministerio Público de la Unidad de la Unidad Foránea Fiscalía Zona Centro, y también pues horas antes se diera a conocer la detención también del coordinador de la Unidad Foránea de Fiscalía Zona Centro, Francisco Arturo Arispe. Informó que una de las líneas de investigación apuntan a una posible disputa entre terrenos entre las víctimas y el ahora detenido. El caso también generó atención luego de que en las redes sociales comenzara a circular este video en el que se observa una discusión entre los involucrados, aparentemente relacionada con la posesión de un camino. Según las primeras indagatorias, durante el enfrentamiento se habría utilizado un arma de fuego con la cual fueron atacados el padre y su hijo, pero pues será la autoridad ministerial y posteriormente el órgano jurisdiccional correspondiente quienes determinen la situación jurídica de este señor, de el señor Andrés A.M., de 78 años de edad. Pues finalmente pues fue detenido, Dani, imagínate, 78 años de edad, ya casi 80, y anda más de salida que.
0: Pues bueno.
1: Híjole, pues lástima, pobre señor, se echó ahora sí que a perder los últimos años que le quedan de vida.
0: Oiga, pues en más información, más noticia, nos vamos con cosas buenas, con cosas que, bueno, hemos escuchado desde la reforestación, humedales y demás. Pues le voy a platicar que aquí en Huachochi están reforestando también humedales para proteger la biodiversidad. Como parte del programa Dejando Huella Verde, que hemos asistido, que hemos estado presentes incluso hasta por redes sociales, ya continúan estas acciones de reforestación en humedales de Huachochi, específicamente en el sitio de Ramsar, Laguna de los Corrales. Estas labores, le platico, que buscan fortalecer la conservación de los ecosistemas, contribuir a la protección de la biodiversidad y presentar un recurso natural que forma parte de un patrimonio ambiental de Huachochi. Con estas acciones se está continuando la suma de esfuerzos y mantienen para recuperar las áreas naturales, dejando un legado ambiental para las futuras generaciones. Dejando Huella Verde representa un compromiso de seguir trabajando por un Huachochi más verde y sostenible. De verdad que se ve bien bonito Huachochi verde. Se ve precioso, es un espectáculo total. Sí, ¿o cómo se te hace a ti?
1: No, de verdad que sí, Dani, me gusta mucho esta temporada, esta época, por lo mismo, porque la vegetación, pues está todo lo que da verde para donde voltee.
0: Híjole, se ve muy lindo de todo. Oye, por ahí me estuvieron, ¿cómo decirlo? Dando unas clases de hongos. Ajá. Por ahí le mando un saludo a mi amiga y a mi clienta Carely. Y me platicó que hay honguitos, sí, que son alucinógenos, y me dice, usted los va a ver en la Feria del Hongo, me dice, y por ejemplo, los chiquitos, yo le decía, es que le enseñé una foto y me dice, ay, me dice, esos, me dice, son los champiñones y te los puedes comer. Y yo no sabía, fíjate, todo lo que tenemos de hongos.
1: Sí, no, imagínate cuánta variedad de que desconocemos, ¿eh? Nosotros nomás nos comemos, yo creo que los dos comunes que conocemos aquí, el
0: Ándale.
1: de agua y el que es trompa de coche, que yo no lo he probado.
0: No, no, ni yo. Y bueno, pues tenemos de todo, plantas de verdad que a veces que ni conocemos, pero que siempre están ahí con nosotros. Por ejemplo, en la entrada, Viviana, pues los arbolitos que ya pusieron se ven preciosos.
1: Ya están agarrando formita,
0: Ya poquito a
1: Y
0: poquito.
1: cada vez se van a ver más bonitos. Y vamos a tener una entrada muy bonita. Recuerda que también viene Dani la remodelación, la primera etapa de la entrada aquí a nuestro municipio.
0: Así es, de verdad que tenemos sorpresas de todo, bueno, no, no tanto sorpresas, pero tenemos arreglo de todo aquí en nuestro bellísimo Huachuche. Así que pues hay que sacarle provecho y aprovecharlo. 7:10
1: Así es.
0: minutos.
1: Hoy, Dani, pues vamos a continuar con la información. Arranca consulta a pueblos indígenas. Arturo Medina encabeza esta etapa de seguimiento con el objetivo de regresar a las comunidades originarias y dar a conocer los resultados de su participación en la consulta previa libre, pues informa a pueblos y comunidades indígenas sobre las medidas legislativas del 2025. El diputado Arturo Medina, presidente de la Comisión de Pueblos y Comunidades Indígenas del Congreso del Estado, encabezó el arranque de esta etapa de seguimiento. Durante esta nueva fase, se recorrerán distintas regiones de Chihuahua para presentar directamente a los pueblos indígenas qué ocurrió con las opiniones, propuestas y observaciones que fueron planteadas durante el proceso de consulta realizado en el 2025, así como los cambios que derivaron en el marco jurídico estatal. Medina explicó que el proceso contempló cuatro etapas: información, deliberación, consulta, seguimiento, siendo esta última fundamental para garantizar las comunidades que conozcan pues los resultados de sus aportaciones. Para nosotros es fundamental estar en el territorio, acudir hasta donde se encuentran los pueblos y comunidades indígenas y escucharlos de viva voz. No queremos una relación construida desde los escritorios, queremos exigencias que lleguen al Congreso y se conviertan en leyes y acciones que mejoren su realidad, señaló el diputado. Como parte de los resultados, la Comisión de los Pueblos y Comunidades Indígenas analizó del 21 al 27, de 21 a 27 iniciativas que fueron sometidas a consulta. Entre los avances, pues destacan las reformas relacionadas con la autonomía y la justicia indígena, incluyendo el reconocimiento de resoluciones de la justicia indígena y el respeto a los sistemas normativos internos de los pueblos originarios. También se incorporaron disposiciones para garantizar la presencia de intérpretes en el servicio de atención médica, también dependencias gubernamentales, refugios, además de fortalecer la protección de mujeres, niñas indígenas y complementar programas de salud como perspectiva intercultural. En materia educativa y social, se establecieron medidas relacionadas con la educación plurilingüe e inclusiva, así como la atención a personas indígenas con discapacidad. Otro de los resultados relevantes fue el reconocimiento oficial de la nación, también como quinto pueblo originario del estado, además de la institución de la regiduría indígena en municipios que cuenta con 40% o más de la población indígena. El diputado Arturo Medina destacó que la etapa de seguimiento pues busca demostrar que una consulta no concluye con la recopilación de opiniones, sino con el regreso a las comunidades para informar sobre los resultados y mantener abierto el diálogo. Ese es nuestro compromiso desde la comisión: recorrer Chihuahua, escuchar directamente a los pueblos originarios y hacer que su voz tenga consecuencias reales en las leyes. La consulta tiene sentido cuando aquello que nos dicen que se escucha se atiende y se convierte en resultados, afirmó Medina. Esta etapa de seguimiento pues ya inició los recorridos por Parral, Valleza y continuará en las diferentes regiones del estado. El calendario contempla visitas a Huachochi, Batopilas de Guerrero, Urique, Juárez, Chihuahua Capital, donde concluirá este recorrido para presentar directamente a los pueblos y comunidades indígenas con resultados de la consulta indígena del 2025. Pues así está esta información. Recordemos pues que Arturo Medina pues está haciendo el recorrido para llevar los resultados a cada una de donde se realizó estas consultas el año pasado.
0: Oiga, y en más información, son 7:14 de la mañana. Maru Campos encabeza la mesa de seguridad en Ciudad Juárez. Le vamos a platicar sobre esto, que bueno, destaca la disminución de delitos de alto impacto en toda la entidad, particularmente en homicidio doloso y feminicidio. La gobernadora Maru Campos presidió de la mesa estatal de construcción de la paz realizada en Ciudad Juárez, en donde destacó que hubo una disminución en incidencia de delitos de alto impacto en esta entidad. Durante la reunión, en esta participación, representantes de los diferentes niveles de gobierno estuvieron presentes. Se informó que Juárez presenta una gran disminución anual en un número de víctimas de homicidio doloso del año 2021. Dicha tendencia se mantiene en el año presente, que tuvo en los meses de enero, febrero, mayo y julio con la menor incidencia. También lo anterior refleja que en la reducción del 40% el número de víctimas de homicidio doloso, así como el 60% menos de feminicidios en el municipio fronterizo, esto en un periodo de enero a julio. También respecto al mismo lapso de este año anterior, la tendencia se mantiene a nivel estatal, ya que en los primeros 7 meses del año en curso se tuvo una disminución del 23% en homicidios dolosos y 31% en feminicidios respecto también al mismo periodo del 2025. Además, del 3 al 10 de agosto del año en curso, la Fiscalía General del Estado ejecutó 191 órdenes de aprehensión, detuvo a 66 personas en flagrancia, logró 82 vinculaciones a proceso, resolvió 189 expedientes y obtuvo 24 sentencias condenatorias, entre las que se destaca una de 108 años y 4 meses de prisión, impuesta a 2 hombres por el delito de homicidio y homicidio en grado de tentativa. Asimismo, se informó la detención mediante una orden de aprehensión a Carlos Alberto V.L. por el delito de fraude cometido en perjuicio del municipio de Hidalgo del Parral. El probable responsable fue localizado en la ciudad de Guadalajara, Jalisco. Durante también este primer semestre del año, la Fiscalía General del Estado ejecutó 4,950 órdenes de aprehensión y logró que los jueces emitieran a 1,572 sentencias condenatorias. La gobernadora instruyó además mantener atención especial en los delitos que afectan directamente a mujeres y a familias. Así que bueno, pues esta es la información que le tenemos de la mesa de seguridad. Y pues esta mañana nos vamos a nuestro primer corte de este hermoso miércoles.
1: Así es, no se vaya, regresamos.
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1: Oiga, bueno, pues ya son las 7:18 de la mañana. Seguimos con información y con más noticias de aquel lado.
2: Así es, 7:19. Huechuche invita a vivir la naturaleza en esta caminata interpretativa Wikowi. Una experiencia para descubrir los hongos silvestres, conocer su importancia ecológica y disfrutar los paisajes de la Sierra Tarahumara, en el marco del primer festival del hongo Wikowi Huachoche 2026, se llevará a cabo pues una experiencia única para quienes disfrutan de la naturaleza, la cultura y el conocimiento, la caminata interpretativa, una actividad que permitirá adentrarse en los bosques de Huachoche y conocer de cerca el fascinante mundo de los hongos silvestres. La caminata está diseñada para vivir en el bosque de manera diferente, acompañados por especialistas en micología y un equipo científico, quienes compartirán información sobre las especies de hongos, su importancia ecológica y la relación que mantiene con los ecosistemas en la Sierra Tarahumara. Esta actividad se realizará el sábado 14 y domingo 16 de agosto, con la cita será a las 6:30 de la mañana. Por aquí se me hace que andamos mal con las fechas, ¿eh? A ver, déjeme checarlo para decirle exactamente el día sábado, que es 15. El día sábado 15 y el domingo 16, la cita será a las 6:30 de la mañana e inicio a las 7:00. El punto de encuentro será en el Centro Cultural Dr. Andrés Valleza Carrión, aquí en Huachoche, y de ahí pues será el traslado a esta, donde se iniciará, el punto donde se iniciará esta caminata, debido pues a que se trata de una experiencia guiada y con cupo limitado. Se contempla aproximadamente 50 personas por día, lo que se recomienda pues reservar con anticipación. La cuota de recuperación es de $400. Usted puede hacer sus reservaciones al 614-548-3385, una invitación a conectar con el bosque. Más que una caminata, representa una oportunidad para aprender, observar, valorar la riqueza natural de Huachoche. Los participantes podrán recorrer el bosque, conocer más sobre los hongos silvestres y comprender por qué su conservación es tan fundamental para mantener el equilibrio de los ecosistemas. Los organizadores recomiendan acudir con ropa y calzado adecuados, llevar su agua, snag, así como sus cámaras fotográficas para guardar recuerdos de esta experiencia. También se hace un llamado a los visitantes para respetar el bosque y no recolectar hongos ni otros elementos naturales sin autorización. Huachoche pues abre la puerta de sus bosques para descubrir uno de sus tesoros más sorprendentes. Así que si eres amante de la naturaleza, de la fotografía, de la ciencia, de la gastronomía o simplemente quieres vivir una experiencia diferente en la Sierra Tarahumara, pues esta caminata es la invitación para salir de la rutina y adentrarse en el fascinante mundo de los hongos. Recuerde reservar su lugar en este primer festival del hongo Wikowi.
1: Oiga, y este festival del hongo va a estar presente también la doctora Miroslava, donde nos va a platicar de los hongos de la Sierra Tarahumara y también el uso potencial e importancia de su conservación. Tenemos también por aquí
2: una mosca.
1: Híjole, no me quería reír, una disculpita, pero
2: discúlpeme, es que pensé que estaba fuera de cámara y estando peleando con una mosca, ¿eh?
1: Híjole, ahorita nos damos un cortecito para que, nos está molestando, una disculpita, ¿eh? No lo hicimos a propósito. No. También tenemos a Elías Ramos con la presentación de Integrar Naturalista en la interpretación del patrimonio natural y de la experiencia turística, donde vamos a estar platicando un poquito con ellos y los expertos sobre este tema. Y bueno, pues una programación de verdad que buenísima, muy nutrida, y vamos a culminar también por ahí con Alejandra Peña, Conciencia Ciudadana en Chihuahua. De verdad que tenemos un poco de todo este finecito de semana. Yo no me lo quiero perder, de verdad que está muy padre que sea el primer festival aquí en Huachoche de Wikowi. Y bueno, pues también agradecerle mucho al gobierno municipal, Viviana, que hace también esto posible.
2: Así es, así que bueno, pues por ahí la patrona pues va a estar presente en este evento, en este primer festival del hongo, así que invitarlos también para que acudan a estas actividades. Se va a llevar a cabo en el Centro Cultural Andrés Valleza Carrión, y la entrada es completamente gratuita, ahí sí no hay ningún costo,
1: Va a haber degustación por ahí de honguitos, vamos a conocer. Usted pregunte, llévese sus preguntas ya formuladas para que no se le vaya a pasar absolutamente nada. Realmente hay que aprender de todo lo que nos regala la bendita naturaleza.
2: Así es, Dani, así que pues ya sabe, ahí nos vemos.
1: Oiga, son 7:23 minutitos de la mañana, seguimos con información, con noticia. Ya volvió la señal, ¿eh? Ya regresó la señal. Bendito sea.
2: Ya está, ya pude respirar.
1: Oiga, ya regresó la señal, por ahí mándenos un mensajito, 649-101-1010, no nos deje esta mañana solas. ¿Qué está pasando con la señal? Ni llovió tanto como para que se haya ido.
2: ¿Quién sabe ahora por qué se fue? Nos fue la señal.
1: ¿Dónde chocaron ahora?
2: ¿Desde a qué horas, Dani, se fue la señal? A ver, tú siempre
1: sabrá Dios. No, yo estuve trabajando hasta noche y no me di cuenta.
2: ¿Quién sabe?
1: Sí.
2: Pues no, no sé, anoche... No, la verdad que no puse atención, me puse a ver una película, Ana, y me quedé dormida temprano.
1: No, yo trabajé hasta tardecito, pero le digo, sí, no me di cuenta de absolutamente nada.
2: Bueno, pues no sabemos, así que usted platíquenos, desde a qué hora no tenemos señal.
1: Pero regresó muy temprano.
2: Sí, pues ya. También quién sabe, a lo mejor tenemos toda la noche sin señal, no sabemos.
1: Puede ser, y nosotros ni cuenta.
2: Ajá, así que platíquenos, si usted sabe a qué hora se fue la señal, mándenos el mensaje para estar enteradas.
1: Oiga, también más información, fue localizado en un campamento durante un operativo y le aseguraron marihuana, equipo de radios, un celular y paneles solares. Le voy a platicar de este joven de 18 años de edad, fue detenido el día martes durante un despliegue de seguridad en el municipio de Matamoros, Chihuahua, luego de ser localizado en un campamento que presuntamente es utilizado para actividades ilícitas. El detenido fue identificado como Uriel LP, quien quedó bajo investigación por su probable responsabilidad en el delito contra la seguridad pública, conocido como el halconeo, además de posesión simple de narcóticos. Durante esta intervención, los agentes le aseguraron dos cargadores con radios de comunicación, también un teléfono celular, una mochila con tres paneles solares y una mochila tipo banderola. Sobre esto, dentro de las últimas, localizaron una bolsa de plástico que contenía diversas porciones de marihuana. El despliegue participaron elementos de la Agencia Estatal de Investigación, Secretaría de Seguridad Pública del Estado, Ejército Mexicano y Guardia Nacional, quienes posteriormente procedieron a destruir el campamento localizado en esta zona. El joven, junto con la droga y los objetos asegurados, fueron puestos a disposición del MP. Hasta el momento no se ha informado sobre otras personas detenidas durante este operativo y ni se han dado a conocer mayores detalles sobre la ubicación exacta de este campamento. Son las 7:26 minutos.
2: Oye, pues vamos a continuar con más información, con la noticia. Oye, pues el día de ayer les llovió bastante en Ciudad Cuauhtémoc. Personal de la Coordinación Municipal de Protección Civil realizó un recorrido preventivo por distintos sectores de la ciudad con el objetivo de identificar posibles riesgos derivados de las lluvias y atender reportes relacionados con la acumulación de agua. Durante la supervisión se recorrieron diversos puntos considerados susceptibles acumulación al agua, entre ellos la calzada Cuauhtémoc Ferrocarril, Tascate, República de Guatemala, Río Fuerte y Río Florido. En las inmediaciones de las calles 34 y Oaxaca, el personal atendió reportes de dos viviendas que habían presentado ingreso del agua. ¡Ay, esa mosca! Al momento de la llegada de los inspectores, el agua ya se había retirado con ayuda de los vecinos, sacaron el agua de estos domicilios. Los propietarios manifestaron que el agua ingresó a través del drenaje y alcanzó aproximadamente 20 centímetros de altura. Personal de Protección Civil les ofreció la posibilidad de trasladarse a un albergue para pasar la noche. Sin embargo, ambos señalaron que ya contaban con el lugar donde hospedarse. Posteriormente, en las inmediaciones de Río Fuerte y Ejido, se atendió otro incidente, luego de que un vehículo que intentaba cruzar por la zona fuera arrastrado por la corriente hasta la calle 32 y Texcoco. Un automóvil Nissan March viajaba con dos mujeres, una de 27 años y una menor de 6 años. Ambas fueron auxiliadas por civiles que se encontraban transitando por el sector y posteriormente evaluadas por los paramédicos de la Cruz Roja. Sin embargo, pues no presentaban mayores incidentes. En las labores de atención y prevención y participación de elementos de seguridad pública municipal, así como personal de la Cruz Roja, pues estuvieron en coordinación también con Protección Civil, manteniendo recorridos preventivos de las zonas susceptibles a la acumulación del agua, con la finalidad de detectar y atender oportunamente cualquier situación de riesgo derivada de las condiciones climatológicas. Así que, oiga, la recomendación pues va de nuevo. Si usted ve por ahí agua correr un arroyo y algún caudal fuerte, no intente cruzarlo, de verdad que pone en riesgo su vida. Así que tenga mucho cuidado, pues siguen las, hay pronósticos de lluvia en algunos municipios y pues queremos que usted tenga algún incidente.
1: Siguen las crecientes de agua, cuide muchísimo ese aspecto que le estamos comentando de tratar de no cruzar cuerpos de agua si no es necesario. Dice, Huira, ya llegó la señal, chavalonas, dirían los empresarios, pérdidas millonarias, ya llegó la señal.
2: Ya, ya hay señal.
1: Jole, de tempranito desde Viviana, yo creo desde la casita uno se está muriendo porque no hay señal.
2: Así es, oiga, no, imagínate. Si no tienes internet, no tienes señal, pues completamente descomunicado y es donde la gente empieza a desesperarse, ¿eh? Así que bueno, pues tenga paciencia. La señal tiene que llegar.
1: En algún momento.
2: En algún momento, correcto.
1: Oigan, más información, más noticia, nos vamos con, bueno, en Chihuahua mantiene respaldo al campo ante los efectos de la sequía, ante las condiciones de sequía que se han afectado a diversas familias productoras. Se mantiene el acompañamiento al sector rural, donde mediante apoyos dirigidos para proteger el ganado y preservar el patrimonio de quienes dependen de las actividades de campo, pues se sigue trabajando contra esto. El mensaje destaca el esfuerzo diario de mujeres y hombres del sector agropecuario, quien continúan trabajando para sacar adelante a familias pese a las dificultades que representa la falta de agua. Y bueno, pues este es el mensaje que se le está dirigiendo directamente la gobernadora Maru Campos. Asimismo, se refrendó el compromiso de continuar haciendo equipo con las y los productores, fortaleciendo acciones que permitan atender estas necesidades. Y bueno, en Chihuahua el campo no se rinde, señaló Maru Campos al destacar que detrás de cada familia productora existe trabajo, esfuerzo y dedicación para mantener en pie una de las actividades fundamentales para las comunidades rurales. Así que gobierno del estado sigue trabajando, sigue de pie con todas las personas trabajadoras de campo. Escuchemos un poco del mensaje de nuestra gobernadora.
3: En Chihuahua sabemos lo que significa la sequía para el campo. Por eso seguimos apoyando a los productores con alimento para su ganado, para que puedan cuidar a sus animales y no perder lo que tanto les ha costado sacar adelante.
4: Cuento con Maru, yo cuento con el gobierno del estado, cuento con las autoridades municipales para el apoyo del mejoramiento y la alimentación de nuestro ganado.
3: Porque juntos cuidamos a nuestro campo, cuenta conmigo.
1: No, pues ahí está un poco sobre esto, siguen estos apoyos. Y son 7:31, Viviana, vámonos un corte.
2: Vamos un corte, no se vaya.
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1: Ya regresamos, 7:35 minutitos de la mañana. Ya tenemos un cuerpo aquí en la radio. Ya matamos a la mosca.
2: Ay, no, es que no digas que la matamos. Oiga, no.
1: Sí, pero no sí. Era de las del gusano arrenador, no, oiga.
2: Checamos. No.
1: Porque ahí se nos paró. Oye, no manches.
2: No, y aquí en la frente, ¿qué van a decir nuestros radioescuchas?
1: Todos no que se bañan.
2: No se bañan, que andan las moscas rondando.
1: Ya se murieron, van a decir.
2: Es que yo no pensé que estaba en cámara.
1: No, y yo no capté, la verdad, si no siento bien a cambio, por eso me empecé a reír, o sea, no.
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1: Oiga, pues ahora sí, desátese con los mensajitos, mándenos ese mensajito.
2: Queremos unos mensajes, pues para saber que usted nos está escuchando, nos está viendo. Déjenos su comentario también a través de Facebook.
1: Tenemos un audio, ¿qué te parece si lo escuchamos?
2: A ver, Dani.
1: A ver si podemos por aquí ponerlo. A ver.
3: Ya llegó la señal.
1: Y ya llegó la señal.
2: Ya llegó la señal, pues sí.
1: Ya llegó.
2: Ánimo, gente, despierte, aliviánese.
1: No, hombre, muy buenos días. Aliviánese que ya llegó la señal. Póngase a barrer, póngase a qué amar.
2: Barrer el patio allá afuera.
1: Barrer el patio.
2: A limpiar el patio, a arrancar el zacatito, no sé.
1: No se crea, disfrute sus pocas vacaciones que tiene, que ya van a de regreso otra vez.
2: Ya andamos en lo del regreso a clases.
1: No hablemos de cosas tristes y vámonos mejor con la noticia.
2: Vámonos con la información. Oiga, complementan una orden de aprehensión por feminicidio agravado. Agentes investigadores complementaron esta orden de captura en contra de Luis Humberto A.R., señalado por el delito de feminicidio agravado cometido en perjuicio pues de una víctima. Fue en el Cerezo número 5, ubicado en Casas Grandes, en donde se notificó el ordenamiento judicial al detenido de 25 años de edad, quien se encuentra bajo medida cautelar de previsión preventiva por el delito ya mencionado. Será las próximas horas que los agentes del Ministerio Público de la Fiscalía Especializada en Atención de Mujeres Víctimas del Delito por Razones de Género y a la Familia le formularán la imputación ante la jueza de control del Distrito Judicial Galeana por privar de la vida a una mujer en los hechos ocurridos reciente en el citado municipio. De acuerdo con las leyes y normas vigentes, el imputado pues se presume inocente mientras no se le declare su responsabilidad mediante una sentencia emitida por la autoridad judicial. Pues en Casas Grandes está este caso.
1: Oiga, pues mándanos mensajito en nuestra línea telefónica, Viviana.
2: Así es, oiga, 649-101-1010, nuestra línea telefónica, mande su mensaje, pero ya.
1: Oiga, se me antojó una sandía.
2: Con chilito.
1: Ay, qué rico. Pero le voy a platicar por qué se me antojó la sandía. El cultivo por trasporo de sandía en Valle Zaragoza tendrá su mejor año este 2026. La técnica permitirá sembrar 200 hectáreas y obtener una producción récord con un destino central de abasto de grandes ciudades de todo el país. Mientras gran parte del campo chihuahuense enfrenta estragos a causa de la sequía, el cultivo de la sandía por trasporo en Valle de Zaragoza vivirá un año excepcional gracias a la tierra fértil que dejó bajo el volumen del río Conchos y la presa La Boquilla. Según productores locales como Emilio Sáñez, esta temporada se sembrarán 200 hectáreas que le van a permitir producir el doble que en el 2025, es decir, 6,000 toneladas que ya están comprometidas en centrales de abastos en Monterrey, Guadalajara, Ciudad de México y Mérida. Oye, pues esta producción de sandía yo nunca le había puesto de realmente atención. No, realmente no, ¿eh? Qué ignorantes somos a veces, Vivi, porque no nos interesa.
2: No, no le ponemos atención de verdad a lo importante, Dani, como tú dices.
1: Oiga, y donde el agua se retiró, nació la cosecha. Las orillas de la presa La Boquilla, que durante meses permanecieron sumergidos, hoy están cubiertas por extensas hieleras de sandías, listas para viajar por mercados de todo el país. En estas tierras de trasporo exclusivas en ciclos que son envases de bajo nivel y de los agricultores de Valle de Zaragoza, viven una temporada excepcional. La causal cosecha de la sandía en Valle de Zaragoza ya refleja la claridad de este fenómeno. El productor Emilio, donde dice que la paradoja resulta evidente, mientras que el nivel bajo de La Boquilla limita la disponibilidad del agua. ¿Y qué es el trasporo? Este sistema que están utilizando tradicionalmente de cultivo, que aprovecha la humedad natural que queda almacenada en el suelo después de que baja el nivel de una presa. A diferencia de la agricultura de riego, aquí no existen canales ni sistemas de bombeos durante el desarrollo de cultivo. La tierra conserva suficiente humedad para alimentar la planta durante una buena parte de su crecimiento. Así que, pues no nos llueve, estamos con el problema de la sequía. Como ya le mencionamos, gobierno estatal está trabajando para combatir esta sequía, Viviana, pero con el trasporo están usando la humedad natural.
2: Sí, pues es que se tiene que aprovechar, Dani, se tiene que aprovechar este ciclo de lluvias, la humedad sobre todo, pues para tener unas buenas cosechas y no nada más de la sandía, yo creo que de muchísimos productos que pues son de esta temporada.
1: Oye, y pues bueno, el transporo ya está produciendo entre 20 y 30 toneladas de sandía, así que enhorabuena, felicidades y que les vaya excelente de verdad para todos los productores, Viviana, y pues que saquen su buen dinerito.
2: Así es, así que bueno, pues ojalá que les vaya muy bien. Y que hemos visto que aquí, por ejemplo, en las calles de Huachoche que traen sandía a vender, hay muchas camionetas por ahí, así que también consúmales, ¿eh? Aprovecha esta temporada que están baratas porque ya después pues aumentan ahí de precio.
1: Hoy estaba viendo unas que estaban en 40 pesos, en 50, uh-huh. O sea, están muy baratas, ¿eh? Hay que comprar. Y pues le digo, podrían rondar entre también los 5,000 toneladas en total de este año de producción, y pues cifras muy importantes y muy buenas para los productores y también para los comercios que las venden. Que les vaya excelente, de verdad, de todo corazón. Todos le hacemos la lucha y pues tenemos que irnos bien. Oye, para ir los puestos que venden comida y todo, aprovechen, vendan sus coctelitos de fruta.
2: Sí, sí es cierto.
1: Todo, aprovéchelo.
2: Coma frutas y verduras.
1: Bueno, oye, por ahí estaba viendo, voy a meter gol, que están vendiendo pitaya.
2: Pitaya. Ah, sí, vi por ahí unos puestos donde venden fruta, las pitayas.
1: Yo hace años que no la como. No. Voy a hacerme una agüita de pitaya por ahí en la casa hoy.
2: Pues a comprarla.
1: Híjole, qué rico. ¿Quién sabe cuánto tendrán el kilo por ahí? Ahorita vamos a preguntar, pero se ve muy grande, se ve muy jugosita. Y si usted no la ha probado, pruébela. O la fruta del dragón, como le dicen también.
2: Así
1: ¿te es, gusta?
2: Sí me gusta, pero así que
1: no digas,
2: ay, qué delicia, no.
1: Por ahí no sé si venden rambutanes también, se me antojarían, son de esas como uvitas, pero le digo, aprovechelos, puede hacer agua, puede incluso hacer por ahí unos platillos, aprovechelos al máximo.
2: Así es, Dani. Pues vámonos con más información, ya 7:43 a.m. detienen a probable responsable de halconeo y delitos contra la salud en Matamoros, como resultado de las estrategias de seguridad implementadas en la región sur de la entidad por medio de un operativo en conjunto. Se localizó en el municipio de Matamoros un campamento que se presume era utilizado para actividades ilícitas y se detuvo en flagrancia a un masculino por su probable responsabilidad en el delito de contra la seguridad de la comunidad, conocido como halconeo y posición simple de narcóticos. La intervención en la que participaron elementos de la Agencia Estatal de Investigación, Secretaría de Seguridad Pública del Estado, el Ejército Mexicano y Guardia Nacional, pues tuvo lugar este martes 11 en el referido municipio. Derivado del despliegue operativo en dicho lugar, fue detenido Uriel L., de 18 años de edad, a quien se le aseguraron dos cargadores para radios de comunicación, un teléfono celular, una mochila con paneles solares, una mochila tipo bandolera, en cuyo interior se encontró una bolsa de plástico con diversas porciones de marihuana. En apego a los protocolos de actuación, las autoridades destruyeron el campamento, mientras que el detenido junto con lo asegurado lo pusieron a disposición del Ministerio Público, que realizará las investigaciones correspondientes para definir su situación legal. Con operativos que realizan de manera permanente los elementos policíacos, se asegura la tranquilidad de la ciudadanía y da continuidad al combate frontal de los delitos con la detención de los infractores. Pues esto en Matamoros.
1: Bueno, pues más información, modus operandi, vuelven hacer sus fraudes por vía teléfono. Con el programa del bienestar, incluso instituciones bancarias como el Bancoppel, Viviana, pues están haciendo fraudes, te piden dinero, te piden tu tarjeta, te piden información personal y caemos.
2: Sí, oiga, tenga mucho cuidado. De verdad que hemos visto muchos casos que se han registrado en estos últimos días por fraude. Ponga mucha atención.
1: Oiga, y con la finalidad es decirles que ningún trámite está pendiente solicitándoles información sensible como lo es la dirección, teléfonos celulares, correos electrónicos e incluso más datos de la familia con el fin de poder utilizarlos en futuras estafas. Como ejemplo, citaron el caso de una institución de Bancoppel, la cual en julio hasta la fecha ha acumulado un total de 11 querellas en donde los estafadores les llaman y los convencen de que soliciten un crédito o préstamo ante esta institución, el cual llega en un periodo de 24 horas a un estado de cuenta para luego solicitarles que ese dinero lo pasen a otra cuenta que presuntamente les abrieron en dicha institución. Ojo, en casos de gobierno del estado, más específico en la Fiscalía General del Estado, en donde dicen que tienen una supuesta denuncia interpuesta y le tienen que dar seguimiento pidiéndoles diversos datos personales y así poder usarlos en futuras extorsiones. De julio a esta fecha, son 8 los casos que se tienen por presuntas extorsiones a nombre de gobierno del estado y que están en investigación para ser judicializados, con el fin de dar con los presuntos responsables. En este sentido, el fiscal de Distrito Zona Centro, Eliodoro Araiza Reyes, comentó que era importante que presentaran las querellas a pesar de no haber sido víctimas directas, con el fin de poder dar con los presuntos responsables. Y pues sí, la Fiscalía Distrito Zona Centro ya hizo un llamado a no otorgar datos personales. Advierten por estas llamadas fraudulentas para estafar por medio de nombres como dependencias de gobierno del estado y Bancoppel. Imagínate la quemazón que están haciendo con estas instituciones de que, oh, yo le marco a Viviana, oye, Viviana, soy de gobierno del estado, pásame datos de tu familia, de ti, porque ocupo para un documento. ¿Cómo?
2: No, esto está mal, oiga. Cuando usted tenga alguna duda o algo, si le hablan por teléfono, no dé los datos, no dé sus datos personales, mejor acuda directamente pues a la supuesta institución que lo está requiriendo. Mejor vaya personalmente.
1: De verdad que sí, porque este modus operandi se está dando muchísimo y este 2026, lamentablemente, pues sí, hay mucho índice de personas que cayeron en este fraude. No deposite, no pida préstamos, Viviana, donde no. ¿Sabes qué pasa? También he estado viendo que se volvieron a hacer muy famosas estas aplicaciones de préstamos. Ojo, hay una página, en un momentito más se la voy a estar brindando, de gobierno federal, donde usted puede ingresar, por ejemplo, préstamos Viviana. Y vamos a ver si Préstamos Viviana está legalmente establecida para que Viviana me pueda dar mi préstamo. O si, bueno, Préstamos Daniela y no está establecida, la van a hostigar hasta más no poder.
2: Así es, oiga. Tenga mucho cuidado esas aplicaciones que nos aparecen cada rato en celular, que obtén 8,000 pesos en menos de 2 horas y que si estás en buró de crédito, no importa. Todo este tipo de aplicaciones que le ofrecen préstamos, no, por favor, no lo haga.
1: No, de verdad.
2: Tuvimos la experiencia de Yahaira Ortega en días pasados.
1: Sí, también. Pasados, por ahí, fíjate que
2: fue una aplicación.
1: Hace unos añitos también yo les platicaba, o no sé si eso sí le comenté, yo no pedí ningún préstamo, pero siempre he tenido una compañía de teléfono celular que yo pago por mes. Tengo todo ilimitado. El caso es de que a mí, yo llegué de un lugar para después de maquillar, donde no teníamos señal, y me dicen, es que debes tanto. Yo pues ya andaba cansada, voy y deposito tal cantidad y a los minutos es que necesitas pagar otra cantidad más grande y me estuvieron hostigando porque yo accedí y yo pagué desde mi tarjeta. Uh-huh. Y desde ahí les di acceso a todo. Entonces le empezaron a mandar mensajes hostigantes a ciertos contactos y yo dije, pues qué onda, denunciamos, gracias a Dios, se me devolvió parte del dinero, no todo, porque esa cuenta estaba vinculada con una persona que estaba en un Cerezo.
2: Pues para que vea.
1: Métase ahí a Conducef, ahí puede poner, por ejemplo, le vuelvo a repetir, si la aplicación de préstamos se llama Préstamos Viviana, ponga Préstamos Viviana y le va a aparecer si está establecida legalmente, pero tenga muchísimo cuidado porque la van a hostigar, incluso, yo no sé cómo funciona, pero se meten a su celular totalmente, ¿eh?
2: Así que, bueno, tenga mucho cuidado de verdad, mucho cuidado.
1: Así es.
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2: 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Dani, seguimos con la información, nos vamos a ir al corte.
1: Vamos a un corte.
2: Vamos a un corte, no se vaya, regresamos.
1: Nuestro último cortecito.
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1: Oye, bueno, pues ya regresamos, son las 7:53 minutitos de la mañana. Mándenos mensajitos, 649-10-1-10-10.
2: Así es, oiga. Bueno, pues ya 7 minutos prácticamente para concluir el primer bloque de noticias. Vámonos con más información. Se gradúan subsecretarios de la Secretaría de Seguridad Pública del Estado en diplomado de la Escuela Mandos de Ejército y Fuerza Aérea. La Secretaría de Seguridad Pública del Estado fortalece la profesionalización de los mandos con la graduación de subsecretarios Luis Ángel Aguirre Rodríguez y Ricardo Real y Vázquez, quienes concluyeron satisfactoriamente el diplomado de alta dirección y gestión estratégica para mandos en la Escuela de Mandos del Ejército y Fuerza Aérea del Sistema Educativo Militar. Esto durante el pasado mes de julio. Durante la mañana del martes se llevó a cabo la ceremonia oficial de graduación en las instalaciones del Palacio Nacional en la Ciudad de México y fue encabezada por la presidenta de México, Claudia Sheinbaum Pardo, en compañía del secretario de Seguridad y Protección Ciudadana, Omar García Harfuch, así como de Marcela Figueroa, titular del Secretariado Ejecutivo, en representación de la Policía del Estado de Chihuahua, Luis Ángel Aguirre Rodríguez, subsecretario del Estado Mayor de la Secretaría de Seguridad Pública, participó como invitado especial y graduado. Además, representó a Ricardo Real y Vázquez, también subsecretario de la institución, quien también concluyó igualmente este proceso. La formación de ambos mandos representa un fortalecimiento directo para las capacidades de la Secretaría de Seguridad Pública del Estado al incorporar conocimientos y herramientas especializadas que contribuyen a la mejora de procesos de investigación, análisis, inteligencia y toma de decisiones operativas. Además, responde el compromiso de la Secretaría de Seguridad Pública del Estado de mantener una profesionalización permanente de sus mandos y elementos con capacitación especializada que permita enfrentar de manera más eficaz los retos actuales en materia de seguridad. Pues ahí queda esta información.
1: Oiga, bueno, pues por ahí le vamos a estar mostrando unas hermosas imágenes de la patrona por allá de San Juanito, la 95.1. Le mandamos un saludo a todo el equipo. La crecida sorprende tras las intensas lluvias en Bocoina. De verdad que todo un espectáculo. La naturaleza nunca nos deja de sorprender y Dios es el mejor pintor. Las intensas lluvias registradas en el 11 de agosto provocaron una importante crecida en el Salto, municipio de Bocoina. Los dos afluentes que convergen en este punto llegaron con una gran cantidad de agua, generando un impresionante espectáculo natural en esta zona. Las imágenes, como usted las puede ver, captaron la fuerza con la que el agua descendió y se centró en un emblemático sitio de la región. Vuelvo a repetirlo, Viviana, Dios, el mejor pintor y el mejor creador.
2: El mejor creador, oiga, ¿de dónde puede usted imaginarse que nacen todas estas maravillas que vemos, que conocemos, muchos conocemos, otros las vemos a través de fotografías? Pues, ¿de dónde? Pues, ahora sí que Dios, solamente Él pudo haber formado todo esto, Dani.
1: Gracias a Dios, gracias a todo lo que nos brinda. Y vean nada más esa imagen tan hermosa. Así que bueno, pues compártala también, vaya, ¿por qué no?, a la patrona de 95.1, porque están estas imágenes muy hermosas. Son 7:56 minutos de la mañana. Vámonos a nuestro segundo bloque.
2: Vámonos a nuestro segundo bloque. No se vaya, regresamos, ¿eh? No se vaya.
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1: Oiga, bueno, pues 8:06 de la morning.
2: De la mañanita, oiga, 8:06, excelente mañana a toda la gente que apenas encendió su radio, quienes apenas están conectando a nuestro en vivo. Muy buenos días y bienvenidos a este segundo bloque de noticias e información. Todavía tenemos prácticamente pues una hora, Dani.
1: Oye, pues todavía tenemos mucha información, mucha noticia. ¿Cómo le anda pasando? A ver, díganos, platíquenos, cuéntenos, ¿desde dónde nos está escuchando?
2: Díganos dónde nos está escuchando, mándenos el mensajito, en qué comunidad, municipio, estado, en otro país incluso, platíquenos, díganos. Pásenos toda la información.
1: ¿En qué idioma nos anda viendo?
2: ¿En qué idioma?
1: Oigan, más información, para que no se les olvide, la tradición premian a ganadores del programa cultural, a ver aquí cómo se pronuncia, MACAP. Ahí corríjame si lo estoy pronunciando mal. La Secretaría de Cultura agregó reconocimientos a los representantes de 5 proyectos ganadores de la primera emisión del programa MACAP, convocatoria estatal de la conservación de patrimonio cultural de los pueblos originarios. La Secretaría de Cultura, Alejandra Enríquez Gutiérrez, señaló que MACAP surgió para acompañar a comunidades de la preservación y transmisión de sus saberes, así como para reconocer su autonomía y fortalecer su patrimonio cultural, buscando consolidar la iniciativa con una política pública permanente en toda la entidad. Durante este evento, Rosario Batista Gutiérrez va a beneficiar del programa. Explicó que el apoyo también recibido de lo que permitió desarrollar un proyecto dedicado a enseñar a niñas y niños ralámuli, confección de vestimenta, también transmitir estos conocimientos entre nuevas generaciones. Los reconocimientos fueron entregados a María Zenaida Juárez Herrera, Rosario Batista Gutiérrez, Belén Chaparro Mata, Gilberto Cubesare, y también a Eleazar Flores Cruz. Oye, pues felicidades, que sigan con más éxitos. Y este programa MACAP, yo no lo conocía. ¿Tú lo conocías? MACAP,
2: no, tampoco, Dani. Pues no, bueno. No lo había escuchado, pero bueno, pues en algún momento por ahí creo que lo escuché, Dani, pero en realidad en sí no sabía de qué trataba, ¿eh?
1: Oye, es que hay muchos proyectos que decimos, bueno, son los mismos, pero no. ¿Eh? Son diferentes, pero que siempre siga viva la tradición, que siempre siga viva estos ganadores culturales. Y Viviana, yo creo que siempre respetarlos. Y se está perdiendo mucho la cultura rarámuri.
2: No, de verdad que sí, oiga. No, hay que preservar, hay que llevar a nuestros jóvenes, a nuestros niños, a que conozcan un poquito de esta cultura tan maravillosa que tenemos.
1: De verdad que sí, tenemos muchísimo de qué platicar, muchísimo que explotar de una buena manera nuestra cultura, como para que no la aprovechamos. Fíjate que el otro día me decía una amiga, se dedica a la redacción de libros allá en Sonora, dice, Sonora sí es un lugar muy grande de cultura y demás, pero ustedes en Chihuahua tienen tantas cosas para explotar que no lo están haciendo.
2: Yo creo que no, Dani.
1: Y me dijo, yo creo que yo me equivoqué de estado, me dice, y necesito mudarme. Me dice, porque sí, me dice, Sonora y los yaquis y demás tienen mucha cultura. Pero me dice, ustedes tienen tanto de dónde exprimir que están haciendo muy poquito con lo que tienen. Pues, y realmente sí.
2: Sí, de verdad que sí. Es apenas como que le estamos dando ese enfoque, Dani, esa importancia que debemos de darle a nuestros pueblos originarios. Ojalá que, como le comento, se sigan preservando pues esa cultura, esas tradiciones que tenemos tan hermosas, sobre todo en la Sierra Tarahumara.
1: Oye, sí, y bueno, también decir que este gobierno, Viviana, se ha enfocado mucho en adaptarnos también a todo lo que se viene, pero, Viviana, hacerlo de una manera respetuosa y siempre incluir al pueblo en todo.
2: Así es, de una manera respetuosa, como lo comenta Dani, es importante, pues le digo, preservarlo y sobre todo pues con ese respeto que siempre se ha tenido y que se merece.
1: Y pues a seguir ahora sí que explotando de una buena manera todo lo que tenemos.
2: Bueno, pues ahí está, oiga, ya a las 8:10, vamos a continuar con la información. Mexicano es detenido en Japón por contrabando de reptiles ocultos en una maleta. La Policía Metropolitana de Tokio detuvo a un mexicano de 23 años identificado como Daniel Isaac Daniel Isaac Velasco Baltasar, acusado de contrabandear reptiles. El joven llegó a Japón procedente de Corea del Sur y durante una revisión en el aeropuerto de Haneda, autoridades encontraron alrededor de 200 lagartos escondidos dentro de calcetines en su maleta. Entre los ejemplares había 9 lagartos aligator mexicanos, también conocidos como dragoncitos del sur de la Sierra Madre Oriental. Según las autoridades, el detenido había comprado los reptiles en México entre 3.5 y $4.7 cada uno, mientras que en Japón su valor puede alcanzar hasta los 100,000 yenes por un ejemplar. Uno de los animales pues fue encontrado ya muerto. El mexicano pues enfrenta hasta 5 años de prisión o una multa de hasta 10 millones de yenes, equivalentes a unos $62,700, por su presuntamente infringir las leyes aduaneras japonesas relacionadas con el ingreso y comercio de animales y plantas. Pues este detenido en Japón.
1: ¿Qué
2: oye, qué loco, pues, en calcetines llevaba lagartos, ¿eh?
1: Bueno, pues cada vez más creativos, qué barbaridad.
2: Más creativos, no hombre.
1: No hombre, te digo que se pasan.
2: Te digo que ya veíamos ayer los escondites raros del narcotráfico y mire ahora hasta llevar lagartos en calcetines.
1: ¿Qué sigue? ¿Qué sigue?
2: ¿Qué sigue? ¿A dónde vamos a parar ahora sí?
1: ¿A dónde vamos a parar?
2: Como dice la canción.
1: Ay, qué bonita canción. Sí. Ahorita hay que poner unas de Marco Antonio.
2: Sí, sí, sí. Vamos a ponernos románticas.
1: Oiga, vámonos con... Ah, mire, un mensajito antes de irnos con noticia. Ya no quieren decir cuira. Ya ni Pino le quieren y hacen menos a todos. Dani, Vivi, me ha tocado observar. Oye, realmente sí. No sé si te ha tocado, Viviana. Me tocó escuchar a una persona que decían que en la universidad le decían la guachochi, pero de una forma despectiva y fea.
2: No.
1: Usted siéntase orgulloso de dónde viene, de dónde somos.
2: Y tome pinole, coma gelites. Claro. Si sabe hablar la lengua, sígala hablando. Que no se pierda esa tradición, que no se le olvide sobre todo la lengua. Dani, hay que buscar. Fíjate que vi en días anteriores un curso de lengua en Rarámuri.
1: Oiga, pues aquí
2: hay
1: en Icatesh.
2: Hay que buscarla porque yo sí quiero entrar, de verdad.
1: En Icatesh tenemos esta gran oportunidad. Un saludo para todo el equipo de Icatesh por ahí. Y pues hágalo, de realmente es muy triste ver cómo no se sigue en nuestras culturas.
2: De verdad que sí, así que si usted sabe de algún concurso, de algún curso para lengua rarámuri, háganoslo saber. No sé si en Ecatech ahorita esté vigente.
1: Está vigente.
2: Hay que pedir información. Y yo vi una publicación, pero no sé si era de Ecatech. Así que pues voy a buscarla para pues integrarnos a estos cursos. De verdad que sí me interesa.
1: No, Ecatech es una opción muy buena, de verdad, y sale certificado. Oiga, pues vámonos a un corte, ¿qué le parece?
2: Vamos a un corte, no se vaya.
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1: Oiga, bueno, pues ya regresamos, son 8:19 minutitos de la mañana, tenemos más información de este lado.
2: Así es, Dani, vamos a continuar con la información en esta mañanita. Oiga, vámonos con más. Vinculan a proceso a exgobernador de Guerrero por el caso Ayotzinapa. Un juez de control del Centro de Justicia Penal Federal vinculó a proceso esta madrugada al exgobernador de Guerrero, Ángel N., por su probable participación en el delito de desaparición forzada de personas relacionado con la desaparición de los 43 estudiantes de la Normal Rural de Ayotzinapa. La Fiscalía General de la República informó que el juez consideró que existen elementos suficientes para continuar el proceso penal en contra del exmandatario estatal. De acuerdo con la investigación, Ángel N. presuntamente había ocultado información y evidencias relacionadas con la desaparición de los estudiantes ocurrida en septiembre del 2014. Pues el juez de control ahora sí que vinculó a proceso esta madrugada a el exgobernador de Guerrero, Ángel N., y que vamos a estar muy al pendiente del proceso y de las investigaciones y todo lo que vaya relacionado con los 43 estudiantes de Ayotzinapa.
1: Oiga, y en más información, polémica en la UACJ. Separan a guardia por mensajes sobre alumnas y trabajadoras. Viviana, qué feo cuando estás siendo trabajador y denigras de esa manera con mensajes a tus compañeros de trabajo, porque eso es denigrarlas. Y a los alumnos mucho más. Oiga, pues la Universidad Autónoma de Ciudad Juárez separó de su cargo un elemento de seguridad luego de que fueron difundidas conversaciones atribuidas al trabajador, en las que presuntamente realizaba comentarios de carácter sexual y vulgar sobre alumnas y trabajadoras de la institución. Las conversaciones ya se encuentran también en nuestra página La Patrona de Huachochi Noticias. No se las vamos a poner aquí pues al aire por respeto, pero el caso fue difundido inicialmente por el Fronterizo Times, medio que publicó las conversaciones atribuidas al guardia. De acuerdo con esta dicha información, los mensajes contenían referencias del cuerpo y vestimenta de mujeres, además de mencionar campus, horarios y recorridos relacionados con las funciones que desempeñaba. Tras darse a conocer la denuncia, la UACJ confirmó por el señalado que formaba parte de su personal. Armando Rodríguez, titular del Departamento de Comunicación Universitaria, indicó que este trabajador pertenecía directamente a la plantilla administrativa de la institución y no una empresa externa de seguridad. El funcionario señaló que el guardia llevaba entre 3 y 4 meses laborando en esta universidad y confirmó su relación laboral con esta escuela fue terminada. El caso generó preocupación debido a que el trabajador desempeñaba funciones de seguridad dentro de la institución a la que diariamente acuden miles de estudiantes. De acuerdo con esta información difundida, la universidad señaló que su personal es sometido a entrevistas, evaluaciones psicométricas y procesos de capacitación antes de su contratación. Tras lo ocurrido, también se le planteó reforzar las medidas de capacitación y supervisión para quienes tienen contacto directo con la comunidad universitaria. Hasta el momento, la medida confirmada por la institución es la separación laboral de este guardia. Y bueno, entre uno de los mensajes era "la viste ayer con el vestido amarillo". Sí, le escribí un mensaje y le mandó y me mandó un emoji de besos. Y de verdad que unos mensajes vulgares, unos mensajes horrorosos, cómo se refieren al cuerpo ajeno.
2: A las mujeres,
1: ¿no? Y cómo se refieren al personal administrativo también. Realmente tienes que tener un respeto. ¿Y cómo vas a estar opinando de esa manera? Está bien que se te haga bonita, no sé, Viviana, alguna compañera, algún compañero, pero ya llegar a ese grado de vulgaridad es una falta de respeto. Y qué bueno que lo despidieron.
2: Así es, oiga, de verdad que indignante estos mensajes que podemos leer, que se hicieron por ahí, estuvieron en algunos medios de comunicación. Independientemente, Dani, sea lo que sea, a todas las mujeres hay que respetarlas. Claro. Indignante, de verdad, este tipo de mensajes vulgares, como tú lo dices, falta respeto, y qué bueno que se hizo justicia y lo separaron de sus cargos.
1: Oye, y estaba en seguridad, ahora sí que discúlpeme la palabra, pero ¿qué seguridad vas a tener con este tipo de personas?
2: Exactamente, o sea, imagínate.
1: Qué horror de mensajes. De verdad que pues vaya y véalos, no están completos, no se los pusimos completos porque de verdad que los otros están pues muy explícitos, pero pues eso no se hace por más, no sé, que se te haga bonito a alguien. Yo creo que de referirse de esa manera a una persona, no importa el género, hombre o mujer, es denigrante pensar en ese tipo de mensajes. Viviana me pone la piel chinita y me desagrada muchísimo este tipo de personas.
2: Así es, de verdad que, pues qué bueno que es, ojalá. Y también, Dani, pues que se haga, no nada más despedirlo de su trabajo, como lo acaban de hacer, sino que pues hay que tener medidas. Me imagino que no es la primera vez que realiza eso, y a lo mejor pues hasta mensajes directos a las mujeres. Ojalá que si tienen algunas pruebas lo denuncien.
1: Oye, y lo imagínate, si son así los mensajes, ¿qué tipo de acciones puede tomar en contra del personal, en contra de las pobres alumnas?
2: Exactamente, de verdad que, bueno, pues indignante estos mensajes que yo los vi, Dani, de verdad que también me causó, no sé, hasta impotencia.
1: Y luego imagínate, nosotras mujeres... Se siente feo, o sea, no importa qué mujer sea, realmente que te denigren de esa manera, Viviana, yo me sentiría muy humillada.
2: Claro, claro que sí, Dani.
1: Pero bueno, pues así esto con la UACJ, qué bueno que tomaron cartas sobre el asunto y no dejaron únicamente al aire este tema, pues así la opinión de la compañera Viviana y mía. Pues yo creo que así aquí sí nos metimos mucho en la noticia, pero pues es que somos mujeres.
2: Pues es que somos mujeres, de verdad, nos tenemos que defender independientemente de lo que sea.
1: Que nos caigamos mal o que nos caigamos bien. Siempre hay que defender a la mujer.
2: Así es.
1: Pero bueno, pues así las cosas en la UACJ.
2: Bueno, pues vamos a continuar con la información. Ya 8 de la mañana con 26 minutos denuncian aislamiento de la comunidad Rarámuri en la Sierra de Vallesa. La comunidad Rarámuri de la Hierbabuena, ubicada en la zona serrana de Vallesa, enfrenta presuntamente una situación de aislamiento y carencia de servicios básicos. De acuerdo con la denuncia realizada por Edwin Cortés Marcos, señaló que los habitantes de esta zona carecen de agua potable, electricidad, caminos adecuados, conectividad, atención médica y documentos de identidad. Cortés Marcos relató que tuvo contacto con la comunidad desde el 2006 y 2007, cuando todavía pertenecía al ejército, cuando todavía permanecía el ejército mexicano, y realizaba recorridos por la sierra de Chihuahua. Según su testimonio, la población se encuentra aproximadamente a 80 kilómetros hacia el exterior del Vergel, y debido a las dificultades de acceso durante las primeras visitas, fue necesario recurrir a un intérprete rarámuri. Estimó que alrededor de 1.300 familias viven en la Hierbabuena y señaló que las comunidades cercanas como el Tigre y los Cascabeles también enfrentarían condiciones similares. El denunciante aseguró que ha presentado fotografías, videos, oficios ante las autoridades estatales y federales para solicitar la atención, incluyendo gestiones para llevar agua, infraestructura y documentos de identidad de los habitantes. Sin embargo, afirmó que los trabajos no se han concretado debido a las dificultades de acceso y la falta de infraestructura. Por ello, pidió a las autoridades acudan directamente a esta zona y establezcan una ruta de atención que garantice agua, electricidad, caminos de salud, identidad y comunicación para las familias rarámuris, sobre todo de la comunidad de la Hierbabuena, también de los Cascabeles y el Tigre. Así que, pues ojalá pronto volteen a ver las autoridades a esta comunidad, porque pues yo he escuchado desde varios años que se viene dando esta problemática donde ni siquiera, Dani, tienen documentos de identidad, las personas no están registradas.
1: Oye, pues platicábamos, no sé si recuerdes que fuimos a una comunidad, a Los Juguetes, uh-huh, y nos platicaban sobre esto, que muchas personas, pues, al momento también de fallecer, lamentablemente, pues, Viviana, no hay un documento que diga, pues, es que era tal persona. No hay cómo identificarlos.
2: Exactamente. ¿Por qué? Porque no tienen registros, sus registros de nacimiento, pues mucho menos un acta de función cuando las personas llegan a fallecer. Así que pues ojalá si las autoridades pues volteen a ver hasta estas comunidades y ayuden, de verdadmente apoyen. Y fíjate que cuando estábamos organizando esto de la entrega de dulces y juguetes para los niños, Dani, ahí pues dio mi opinión de que fuéramos a estas comunidades.
1: Pues bueno, ahí está, de verdad que ocupamos todavía mucho por nuestros pueblos.
2: Así es.
1: Dice por aquí un reporte ciudadano, muchísimas gracias por seguir confiando en nosotras. Hay una tira de agua en el Serenán para arriba. Oiga, aquí pasamos rapidísimo su mensajito y haga su reporte, Vivi, ¿a dónde?
2: Claro que sí, tenemos, puede hacer su reporte, es de agua, ¿verdad? Ah, no, pues así hay que reportarlo directamente en la Junta de Agua. Y para que vayan rapidito a tomar. También les comento que si va directamente a poner el reporte, sí se atiende rápido, ¿eh? Así que vaya y acuda también ahí a la Junta de Agua y Saneamiento.
1: Oiga, pero reportes puede usted realizarlos también aquí con nosotras al 649-101-1010 o directamente al número de obras públicas que de verdad que ha estado Viviana con muchísima respuesta y es, se lo dejo, 649-101-4624. Se lo repito, 649-101-4624. Yo creo que unidos podemos hacer muchísimos reportes de obras públicas.
2: Así es.
1: Oiga, pues más información, más noticias esta mañana. Buscan a Dania Giselle de San Rafael Uri, que familiares buscan localizar a Dania Giselle Quesada, de 17 años, originaria de San Rafael, municipio de Urique, Chihuahua. De acuerdo con esta información proporcionada, no se sabe nada de ella desde las 11 de la mañana, desde el pasado 11 de agosto del año en curso. Dania mide aproximadamente 1.59 metros, pesa 54 kilogramos, es de tez morena clara y tiene como seña particular un lunar grande en el cuello. Cualquier información que pueda ayudar a su localización puede comunicarse al teléfono 634-108-9982. Le repito, 634-108-9982 es la muchacha que está apareciendo en pantalla, 17 años. Ayúdenos a su localización.
2: Bueno, pues ayude cualquier información que usted dé. Recuerde que es muy importante para dar con el paradero de esta jovencita. 8:30 a.m, Dani.
1: Oye, pero te quiero platicar.
2: A ver, platícame.
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2: De todo un poco.
1: No, ahí de todo. Ahí no hay pretexto de que, ay, me falta esto. Se da la vuelta y ahí está.
2: Así es.
1: Vivi, ¿qué te parece si nos vamos a un corte?
2: Claro que sí, no se vaya, regresamos.
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1: Oiga, bueno, pues más información, más noticia. Buenos días, ¿cómo amanece? ¿Cómo está? Oiga, Guadalupe Calvo, Cumbre de Río Verde, Urique, ¿dónde andan?
2: ¿Dónde andan? ¿Qué andan haciendo y por qué?
1: ¿Qué onda perdidas? Dice por ahí.
2: ¿Qué onda perdida? Sí, es cierto.
1: Esa no, porque traigo salto.
2: Ay, no, casi voy a llorar, Dani. Ay, sí. No, es cierto, es que voy a andar llorando.
1: Ay, oiga, a veces, ¿no le pasa a usted, ya desviándonos de la noticia, que aunque no ande dolido, aunque nadie lo haya dejado, le duelen las canciones?
2: Sí, es cierto. No, pero sí, pues es que cuando una canción te gusta, aunque tú digas, no, yo no ahorita no estoy sufriendo de desamor, te llega, la sientes, no sé.
1: Siempre lo voy a decir y sigo sin cambiar, amiga, si lo ves. A mí me duele esa canción como si hubiera dejado un amor de no sé. ¿Sí la han escuchado? La de Amiga, si lo ves.
2: La de Ella, si lo ves.
1: Ahí está. Ahorita se la voy a poner para que llore conmigo.
2: Para que sepa.
1: No sé por qué me cala
2: para
1: tanto.
2: Que sienta lo que yo siento.
1: Y no, de verdad. Pues no siento nada. Nadie me dejó. Estoy muy a gusto y todo. Pero como que esas canciones que te es que Jenny Rivera, oiga, qué barbaridad. ¿Por qué te moriste, Jenny? No alcancé a ir a un concierto tuyo.
2: No fuiste nunca a un concierto.
1: No, yo estaba chiquilla.
2: No, yo tampoco, no.
1: Qué coraje
2: no
1: me
2: tuve,
1: da.
2: No tuve el placer.
1: ¿A quién revivirías tú? De artistas que dijeras, yo quiero ir a ese concierto.
2: Me hubiera gustado mucho ir a un concierto de Diego Verdaguer.
1: Ah, y oye, ¿y no tiene tanto que falleció?
2: Y no tiene tanto que falleció, y fue tan repentino que a veces no, ni la creemos, ni nos acordamos que está fallecido, fíjate.
1: Sí.
2: También me gustaría de El Chaca, también.
1: ¡Ay! No, esas también, canciones. Sí. Voy a abrir
2: el perro, el gato y yo, ¿cómo se
1: llama? Sí, ¿no? ¿Sí, no? Es también la de Millonario de Amor.
2: Millonario de Amor. Es que tenía canciones muy bonitas.
1: No alcanza para la renta.
2: No alcanza para la renta.
1: Oiga, ¿yo a quién reviviría? Híjole, yo tengo muchos artistas. A Valentín Elizalde. Yo soy Ariel Camacho. Híjole, qué coraje me da que no alcancé a conocer a Ariel Camacho. Yo estaba en secundaria cuando se murió. No, no, más o menos. O prepa.
2: Es que estabas pequeña todavía.
1: ¿A quién más reviviría? Ay, a Chalino Sánchez.
2: A Chalino Sánchez.
1: A mí me gusta mucho la canción de A ti mi grandota. Está muy padre esa canción, muy icónica.
2: ¿Usted a quién reviviría? ¿A qué concierto le gustaría? Pues es que, a ver, ¿quién es más? Juan Gabriel también te daba unos conciertos espectaculares.
1: Espectaculares.
2: Vicente Fernández, ni se diga.
1: Pero bueno,
2: Joan Sebastián también, ¿eh? Híjole, no.
1: Tatuajes de tus besos llevo. Híjole, nos van a correr, yo creo, todo, con esos cantos tan feitos que nos estamos echando. Oiga, pues, híjole, Juan Gabriel, muy buen exponente, el Divo de Juárez. Y Viviana, pues, aquí tenemos a nuestro Juan Gabriel. Le mando un fuerte abrazo al profe Juan Carlos. Yo me quedo sorprendida de cómo canta.
2: De cómo canta, sí, al imitar a... Juan Gabriel, qué
1: dices
2: bárbaro,
1: tú,
2: profe.
1: Lo estás escuchando.
2: Qué bárbaro, profe.
1: No, hombre, también el sábado que estuvimos en el evento para en Chihuahua, yo dije, ah, pusieron la bocina, y era el profe cantando.
2: Y el profe.
1: Yo pensé que era un cantante, y cuando volteé vi que era el profe, salió detrás, dijo, qué bonita voz tiene. No, y a mí me hubiera gustado mucho cantar.
2: Sí, qué padre.
1: Pero pues no se me dio.
2: Pues no se le da uno esas artisteadas.
1: Oiga, pero esa es la pregunta que le hace la compañera Vivi, ¿a qué artista reviviría usted?
2: A ver, platíquenos y díganos.
1: ¿Y a Jenny Rivera también la revivo?
2: No, pues sí, también.
1: Pues bueno, oiga, así las cosas. ¿Tienes más información por allá?
2: Claro que sí, nos vamos con más información. Oiga, pues la CENTE se adelanta. Oaxaca tendrá su propio calendario escolar. La sección 22 de la Coordinadora Nacional de Trabajadores de la Educación presentó el calendario escolar alternativo al ciclo escolar 2026-2027 en Oaxaca, con una diferencia importante respecto al programa establecido por parte de la Secretaría de Educación Pública. El magisterio anunció que las clases comenzarán el 24 de agosto, 7 días antes de la fecha contemplada en el calendario oficial, y el plan establece un total de 200 días laborales. El calendario pues forma parte del plan para la transformación de la educación en Oaxaca, y de acuerdo con la dirigencia de la sección 22, pues busca mantener una propuesta educativa alternativa mediante un taller estatal de educación alternativa. La secretaria general de la organización, Jenny Araceli Pérez Martínez, señaló que el objetivo es continuar con la labor educativa bajo este modelo, al tiempo que se atienden las particularidades del Estado. Una de las principales características del calendario es que ya contemplan las posibles movilizaciones del magisterio durante el ciclo escolar. Pérez Martínez defendió estas acciones y señaló que la sección 22 mantiene diversas demandas educativas, políticas y administrativas de justicia que, según afirmó, no han sido atendidas completamente por los gobiernos federales y estatales. Entre los pendientes mencionó los recursos destinados a uniformes escolares que mantienen adeudos desde el ciclo 2024-2025. Pues ahí está, la CENTE se adelanta y presenta el calendario escolar para este nuevo ciclo escolar.
1: ¡Órale! Pues bueno. Pues
2: como tomaron sus propias decisiones.
1: Les valió, en pocas palabras.
2: Ajá. les valió.
1: Oigan, más información, interrumpirán embarazo de una niña de 11 años en Matamoros. Una niña de tan solo 11 años de edad, identificada como Noemí, ingresó al hospital de la zona número 3 del Instituto Mexicano del Seguro Social en Matamoros debido a un embarazo de poco más de 5 meses. Y bueno, de acuerdo con esta información difundida sobre el caso, la menor fue ingresada para ser valorada por médicos especialistas ante una posibilidad de realizar un procedimiento para interrumpir el embarazo. Aunque muchos providas, muchas personas dijeron, no, que para qué, que esto, que lo otro. Es una niña de 11 años. Qué bueno que se le hizo pues, vamos a decirlo así, visualización ante los medios de comunicación, ante el ojo público, porque ¿cómo una niña va a traer a otro niño al mundo? Durante esta revisión médica, personal del IMSS detectó que la niña presentaba anemia e infección. Según la información conocida hasta el momento, estas condiciones no van a impedir para realizar la intervención. Hasta ahora, las autoridades no han informado públicamente sobre las circunstancias en las que ocurrió el embarazo. Estaremos más atentos en las próximas horas si se pronuncian las autoridades qué fue lo que pasó. La fiscalía investiga el caso para determinar cómo ocurrió y establecer las responsabilidades correspondientes. Y muchísimos comentarios, que por qué lo interrumpen, que por qué lo hacen. Vuelvo a repetir, es una niña de 11 años, Viviana tiene el riesgo hasta de morir en el parto.
2: Sí, de verdad que sí, oiga, es bien delicado también esta problemática en las adolescentes.
1: ¿Y cómo se te ocurre que vas a traer una niña al mundo? Y juzgaban mucho a la niña. Es que ella quiso, ojo, las autoridades no han esclarecido por qué se embarazó y cómo sucedieron los hechos. No sabemos.
2: Hay que primero ver
1: si fue una violación.
2: El trasfondo de este caso.
1: Y qué bueno que se hizo la interrupción, que se va a hacer esta interrupción de embarazo, no se lo digo de mala manera, pero Viviana es una niña.
2: Completamente. Oiga, es que muchas veces estamos, o sea, necesitamos analizar muy bien la situación y los casos. Por ejemplo, Ani, una menor. ¿Cuántos años tiene esta jovencita?
1: 11.
2: 11 años. No sabemos si fue producto de una violación, de un abuso. Ya cuando toma sus propias decisiones, ¿va? Aunque sean menores de edad, de pues ya tener relaciones sexuales y este tipo, pues ahí ya es diferente. Y ya ellos toman la decisión, ¿sabe qué? Sí, sí lo voy a tener. Pero pues ya está analizando ahí el caso, dependiendo la situación, pues se aplica esto.
1: Entonces, pues hay que quedarnos calladitos, no hay que juzgar, Viviana, porque muchas veces pues no sabemos el contexto de las cosas.
2: Ajá, decían, pues ¿qué opinión tienes tú del aborto? Bueno, pues hay que analizar cada caso y dependiendo del caso, pues se hace la opinión de que sí o sabes que no, estás mal.
1: Es que, híjole, esa opinión pues no, yo no la voy a dar, ¿verdad? Pero
2: está bien complicado.
1: Está muy complicado, así que pues recuerde siempre que un niño no come de abrazos, no come de nada también. Viviana, por más dinero que tú tengas, si no tienes estabilidad mental, ¿para qué vas a traer un hijo al mundo? Qué.
2: Y ahorita como se está viviendo toda esta situación, ¿cómo está el mundo, Ani?
1: Exactamente.
2: Es un caos, prácticamente.
1: Es un caos, realmente. ¿Cómo se le ocurre traer un hijo al mundo si no, ni siquiera va a tener la responsabilidad afectiva de tenerlo bien? Porque, vuelvo a repetirle, sí, puede tener todo el dinero del mundo, pero pues si no tiene por ahí una atención con sus hijos, ¿para qué los quiere?
2: ¿Para qué los quiere? Así es.
1: Pero bueno, son 8:43 de la mañana. Vivi, vámonos con las mañanitas para
2: a
1: los
2: cumpleaños. Cumpleaños. Saludotes, muchas felicidades, un fuerte abrazo, que se la pase de lo mejor.
1: Oye, nuestros santos santorales,
2: claro que
1: son?
2: Sí, el día de hoy estamos celebrando el santoral de Juana, Francisca y Fortino. Así que muchas felicidades.

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1: Oye, pues ya estamos de regreso, estamos de vuelta, 7:00 a.m. ya con 47 minutos, ya casi por concluir nuestro espacio de noticias. Nos vamos con más información, vamos con más noticia. Adiós al modelo militarizado en Nuevo León, transforman pues 11 preparatorias, las 11 preparatorias militarizadas de Nuevo León. Dejarán atrás el modelo educativo para convertirse en prepas ciudadanas a partir del próximo ciclo escolar, anunció el gobernador Samuel García. El cambio beneficiará a más de 6,000 jóvenes y contempla una renovación de los planes de estudio con el objetivo de ofrecer pues una formación enfocada a nuevas herramientas para el futuro laboral y académico. De acuerdo con el mandato estatal, la nueva propuesta incorporará contenidos relacionados con inteligencia artificial, tecnología, ciencias e inglés, además de otros elementos académicos. Las actividades estrictamente militares serán eliminadas, mientras que parte de la estructura actual de los planes se mantendrá. La transición comenzará el 31 de agosto y se realizará de manera gradual, por lo que el cambio pues no estará completamente concluido desde el inicio del próximo ciclo escolar. El gobierno de Nuevo León también informó que actualmente 11 preparatorias militarizadas atienden más de 10,500 estudiantes, mientras que el nuevo esquema busca ampliar las operaciones educativas del estado. También la administración contempla además construir 9 preparatorias bajo el modelo de prepas ciudadanas, así como incorporar herramientas de educación dual, idiomas y tecnológica para que los estudiantes tengan una preparación más flexible y acorde con las necesidades actuales del país. ¿A qué se debe esto? Pues al caso que vimos donde pues una jovencita muere en un campamento en una escuela militarizada en días pasados. Así que bueno, pues se están tomando medidas en el asunto y pues se están cerrando este tipo de prepas militarizadas. De verdad que pues se están considerando pues un riesgo sobre todo para los estudiantes. Así que bueno, pues ahí está esta información. Ya son las 8:49 a.m. y pues vamos a continuar. Mándenos su mensaje, ya todavía está a tiempo, 649-101-1010. Localizan a un hombre sin vida en estado de descomposición en las colonias Torres. El cuerpo de un hombre fue localizado sin vida en un avanzado estado de descomposición al interior de un jacal ubicado en la calle 60 y Granjas de San Joaquín en la colonia Torres. La víctima tenía un cable enterrado en el cuello. Le estoy hablando en Ciudad de Chihuahua. De acuerdo con los vecinos, desde el viernes fue la última vez que se le vio con vida. Tras el reporte, elementos de la policía municipal ingresaron a la vivienda construida como paredes de madera y con otros materiales, donde confirmaron este hallazgo. El área fue acordonada en un amplio perímetro por las autoridades, personal de la Fiscalía General del Estado, de la Unidad de Criminalística de la CEMEFO, acudieron para realizar el levantamiento correspondiente y será la fiscalía quien determine la causa de muerte, inicie con las investigaciones. Hasta el momento pues no se ha dado a conocer la identidad de la víctima, pero pues están realizando las investigaciones para esclarecer estos hechos y el por qué perdió la vida y si hay responsables pues dar con ellos. Así que bueno, pues también ahí está esta información y son las 8:50 a.m. ya casi por concluir, oiga, este espacio de noticias, pero pues vamos a irnos con más información. Vamos a continuar con la noticia en esta mañana. Hallan material para fabricar bombas en campamento criminal de Guerrero. El comisario ejidal Javier Hernández denunció que en la zona fueron localizados 120 cilindros y 140 kilos de pólvora en un campamento ubicado en la zona forestal de los Aguajes de Ayala, en la Sierra de Guerrero. Fue localizado material utilizado presuntamente para la fabricación de artefactos explosivos, entre ellos 120 cilindros y alrededor de 140 gramos de pólvora, además de un químico que podría ser altamente tóxico. Javier Hernández, comisariado ejidal de Aguajes de Ayala, informó que el hallazgo ocurrió en una zona conocida como El Filo, donde presuntamente permanecieron durante varias semanas dos personas señaladas por los pobladores como responsables de los ataques con drones. De acuerdo con el representante ejidal, en el lugar fueron encontrados aproximadamente 120 cilindros que serían utilizados para la fabricación de estos artefactos caseros, más de 140 kilogramos de pólvora, pegamento, materiales para elaborar las llamadas aletas de las bombas y otros objetos relacionados con la fabricación de explosivos. También fue localizada una sustancia química en un recipiente cuya etiqueta, según Hernández, no pudo ser identificada con claridad debido al deterioro de la lectura. El comisariado señaló que de manera preliminar considera que podría tratarse de ácido sulfúrico, aunque esta identificación no ha sido confirmada públicamente mediante un análisis químico. También afirmó que la sustancia representa un riesgo grave y sostuvo que de acuerdo con la información que tuvo podría ocasionar afectaciones severas en caso de exposición. Señaló que por esta razón decidieron no hacer público el hallazgo mediante y esperar a que personal especializado de la Secretaría de la Defensa Nacional realizara la destrucción de este material considerado peligroso. También el comisario ejidal indicó que la intervención ocurrió hace aproximadamente 4 días cuando especialistas de explosivos acudieron a la zona y destruyeron parte del material localizado. Los pobladores dijeron haber escuchado diversas detonaciones durante este operativo. En el campamento se encontraba aproximadamente a 5 kilómetros en línea recta de la localidad del Pescado, a unos 4.5 kilómetros de la Hacienda Dolores y alrededor de 3.5 kilómetros de Los Órganos. También, además del material explosivo de la zona, fueron localizados varias estructuras que Hernández describió como trincheras o búnkers, con alguna capacidad para 2 personas y otras de mayor tamaño, donde podrían haberse resguardado entre 6 y 8 individuos. Entre los objetos encontrados también se reportó una camilla improvisada, ropa, basura y otros artículos más que, de acuerdo con el comisario, quedaron documentados mediante fotografías y videos. Actualmente señaló que la zona permanece en relativa calma, aunque afirmó que los habitantes se encuentran nuevamente sin vigilancia permanente de las Fuerzas Armadas. El comisariado aseguró que cuenta con fotografías y videos de los campamentos, las trincheras y los materiales encontrados, los cuales serán difundidos para parte de la denuncia pública sobre esta situación de violencia que afecta a las comunidades de esta región. Pues ahí está la información. Dice: hola, buenos días, para saludar a mi esposo Tenis Aguirre, a mi hijo Emanuel. Dice que van temprano al trabajo para pedirles una canción. Dice, con la Elenda. Esas se las ponemos más tardecito, Dice, saludos, muchas gracias, Chepi, saludos también para ti. Y Dani, pues, ¿qué crees?
2: Que ya nos vamos.
1: Que ya nos vamos, oiga, ya nos vamos, nos despedimos, así que me haces el honor, por favor.
2: Claro que sí, oiga, muchísimas gracias por acompañarnos esta hermosa y deliciosa mañana de miércoles, ombliguito de semana, 12 de agosto de 2026. Regresamos mañana con más información puntualita, 6:30. Yo soy Dani García, que tenga excelente día. Bye, bye.
1: Y yo soy Viviana Martínez, muchísimas gracias por habernos acompañado. Yo los espero 5 de la tarde con horario musical. Muchísimas gracias y hasta pronto. Excelente mañana.
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3: Y muy buenas tardes, tengan todos ustedes y sean todos completamente bienvenidos al noticiero vespertino de La Patrona 94.1. Es excelente miércoles 12 de agosto del año 2026, donde espero primero que nada usted haya

0: Como bien sabe, de parte de todo el equipo de La Patrona, agradecerles a todos y cada uno de ustedes por su sintonía, por su preferencia, por estar siempre al pendiente. Y como siempre les decimos, gracias por existir y gracias por participar en los espacios informativos que tenemos para ofrecerles. El equipo que se encuentra el día de hoy con todos ustedes que ya nos están escuchando, primero que nada, saludos a Gibran en los controles. Gibran en los controles. Y aprovecho para presentar en esta tarde, primero que nada, de izquierda a derecha toca hoy a Norma Granado. Norma, buenas tardes, ¿cómo estás?
1: ¿Qué onda, Luis? Muy buenas tardes a ti, buenas tardes a Gibran, ahí en cabina. Y sobre todo, ya saben ustedes, muy buenas tardes por estarnos escuchando y sintonizando a través de todas nuestras frecuencias y nuestras redes sociales, que ya estamos completamente en vivo.
0: Completamente en vivo, por ejemplo, a través del YouTube, a través de La Patrona Radio, ya estamos más que listos. Usted nos puede escribir por ahí, darle clic a la campanita para que se suscriba. También ya estamos a través de La Patrona de Chihuahua 94.1 en el Caralibro y también en La Patrona Noticias en la misma red social del Caralibro. Ya estamos ahí completamente en vivo y nos puede dejar con todo gusto su mensajito. Y si lo leemos, tardamos a veces en darnos cuenta, pero de que le damos lectura, sí le damos lectura. Y también presento en esta tarde a Betty Rico. Betty, ¿cómo estás?
2: Ay, qué bonita camisa, ya, qué chida. Bien, bien, gracias a Dios, sí. Una camisa que antes me quedaba bastante grande. No me cerraba, de hecho. Ya me cierra.
0: O sea, ¿te queda grande y no te cerraba o cómo?
2: No, me quedaba chica.
0: Dije, chirrón, ¿a poco?
2: Y ya, mira, ya. Ya no doy el botonazo. Y ya dejé de comer frijoles. No se crean, pero
0: no,
2: todo.
0: No, espérate, no.
2: Por aquello, ¿verdad? No, espérate. Pero bien, bien, gracias a Dios, aquí en esta mitad de semana, con mucha información. Y no sé, no le cambié, va a haber detallitos ahí.
0: Otra vez.
1: Otra vez. ¿Qué yo?
0: ¿Eh? Otra vez. ¿Qué yo?
2: ¿Por qué?
1: Pues no digas eso.
2: Ah, bueno, sí, continuemos.
0: No haga efectivo su derecho a las audiencias, vamos a decirlo de esa forma.
2: Ah, sí.
0: De cambiar de estación, para no que no suene de esa forma. Y si lo vas a decir de esa manera, pues hazlo con poquito de voz más ronca por allá. ¿Estamos de acuerdo?
2: Ok.
0: Ronca.
1: Aguardientosa.
0: No, sí, aguardientosa.
2: Ahorita busco la manera de poner mi voz bien aguardientosa.
0: Y de este lado lo saluda con el gusto y el placer de todos los días Luis Arnoldo Loya Alvidres, completamente agradecido con Dios y con la vida por permitirnos estar aquí detrás del micrófono, ahora sí que haciendo lo que nos gusta a todos nosotros. Y decirles también, mandarles saludos a la gente de Krill, de San Juanito, de Bocoina, Urique, Ocampo, Maguarichi, Guerrero, Carichí, un saludo muy grande para todos y cada uno de ustedes. Gente de Cerocago, Iguazaseachi, Moris, Yuruachi, gracias por estarnos sintonizando el día de hoy. También a la racita de Batopilas, Vallés, Albergel, Guadalupe y Calvo, Huachochi y Majalca, gracias por siempre estar al pendiente. Y le recordamos que llegamos a más de 47 municipios en el estado, para que donde sea que usted se encuentre, hasta en los United States of America, pues con todo gusto nos puede escribir al 614-111-3185, mensajito de texto, dejarnos un mensajito de audio, con todo gusto lo podemos escuchar por acá. El teléfono en cabina, 614-590-9636, o también, como le dijimos ahorita, a través de las redes sociales. Y Betty, ¿cómo sentiste calor el día de hoy?
2: Hoy estuvo más o menos, no como otros días.
0: No estuvo tan feo, la verdad, también no, en la no calle fue. Y no se me hizo tan
2: será mucho. Porque aquí en la capital del estado anoche nos llovió.
1: Así es. Amén, y hermano. Está pronosticado que a partir de las 4 de la tarde el día de hoy también.
2: Pues que nomás me deje llegar a la casa o a donde tengo que ir para no...
1: Digo, es pronóstico, falla. Puede pasar.
0: Que ojalá y no falle, sinceramente, no, ojalá sí caiga. Ojalá sí caiga la lluviecita. Sí nos haría un paro enorme a todos nosotros para torear el temita del calor. Yo no he visto que se junten tanto las nubes, eso sí, pero quién sabe ahorita saliendo del noticiero cómo se puede ver el cielo o cómo se ve usted esté en su casa o en su trabajo, si es que está nublado por donde se encuentre actualmente. Pero mi gente, bueno, comencemos con información en esta tarde porque el Departamento de Estados Unidos anunció la creación de un grupo de trabajo para la prevención del turismo de parto, cuyo objetivo será detectar a personas que utilicen visas de no inmigrante para viajar al país con la intención de dar a luz y obtener para sus hijos la ciudadanía estadounidense. El organismo trabajará junto con el Departamento de Seguridad Nacional para identificar estos casos, revisar historiales de viaje y desmantelar las redes que ofrecen servicios para facilitar este tipo de viajes. De acuerdo con el gobierno estadounidense, el grupo ya ha revocado más de 600 visas a ciudadanos extranjeros de distintos países. Las autoridades advierten que quienes mientan deliberadamente sobre el propósito de su viaje pueden perder su visa y quedar incluso permanentemente impedidos para obtener otra o ingresar a los Estados Unidos de Norteamérica. El Departamento de Estado señaló además que ha detectado casos de personas que utilizaron como pretexto conferencias, vacaciones o viajes de trabajo, cuando en realidad viajaron para dar a luz. La administración de Donald

0: Trump advirtió que continuará utilizando sus facultades para combatir lo que considera una explotación del sistema migratorio y afirmó que también buscará actuar contra quienes lucran ofreciendo estos servicios. Y precisamente también hablando de este tema, hay más información porque también ante estas recientes acciones de las autoridades norteamericanas contra personas que utilizaron sus visas de turista para viajar a Estados Unidos y dar a luz, el abogado de migración Arturo Vázquez recomendó a las madres que tienen hijos ciudadanos estadounidenses evitar cruzar la frontera durante al menos 2 meses, mientras se aclara el alcance de las nuevas medidas. El abogado señaló que la decisión de revocar una visa corresponde a los oficiales de CBP, quienes revisan cada caso en los puertos de entrada. La recomendación se da luego de que conocieran casos en los que autoridades estadounidenses retiraron visas a personas que viajaron anteriormente a Estados Unidos para tener a sus hijos. Uno de los casos ocurrió recientemente en el Puente Libre de Ciudad Juárez, donde una pareja que viajaba con sus 3 hijos, todos ciudadanos estadounidenses, fue ingresada a las oficinas de inmigración y separada temporalmente de los menores durante el proceso. De acuerdo con un familiar, la pareja no tenía deudas hospitalarias ni antecedentes migratorios negativos. Vázquez señaló que, mientras se calman las aguas, su recomendación es no exponerse innecesariamente al cruce, particularmente las madres que tengan antecedentes de haber dado a luz en Estados Unidos. Además, en redes sociales, el abogado informó que está recopilando casos de mujeres a quienes les hayan retirado la visa por esta razón, con la intención de proporcionar esta información a la ACLU, que analiza acciones legales contra estas medidas. Pues el turismo de parto, ahora sí, ahí los guacho.
1: Híjole.
0: Y un compa se alcanzó el año pasado.
1: De hecho, esto ya se venía hablando desde que entró Donald Trump al poder, como presidente de Estados Unidos, y una de las tantas ocasiones expuso eso, frenar este tipo de situaciones, porque lo único que hacía era quitarle derechos a otros, y los argumentos que el señor siempre se ha manejado, ¿no? Demasiado extremistas, y pues ya lo hizo.
2: Híjole.
1: Pero, aquí miren, para quienes no nos siguen en redes sociales y en otras partes del estado, aquí su servidora está un poquito chovis, o sea, gordis. No me vayan a confundir con una embarazada cuando es panza natural. Yo sí tengo visa. Voy a tener que
2: cuidar. Buen punto, usted diga, no, traigo sobrepeso nada más.
0: Aclarándolo bueno, ahí. Oiga, espérese.
1: Como la muchacha esta que estaba siendo entrevistada, ¿se acuerdan? Que se volvió
0: sí,
1: muy...
0: Sí, sí, sí, me acuerdo de ese
1: que
0: video.
1: Fueron atacadas y que le dice el reportero, ¿y usted está embarazada? Ay, no, joven, es no, panza natural.
0: Sí.
1: Así yo cuando vaya para allá, no, es panza natural.
0: Pero bueno, no te van a quitar la visa, eso todo bien, es panza natural.
1: Pero el oso, ¿qué tal? No, eso no me lo va a quitar nadie.
0: Pero vas a quedar con visa.
2: A ver, corríjanme si estoy mal. Por lo que pude comprender, dijo, porque el boletín estaba extremadamente largo, no necesitas cruzar. Van a revisar las visas. Y si encuentran que tú te internaste con una visa de turista para irte a aliviar, país.
0: Pues sí, así lo pueden hacer, ajá.
2: Entonces, pues...
0: Y de repente que te des la vuelta, cruce, y no puede pasar. Cruce. ¡Ah, la fregada!
2: Cruce o no cruce. Y pues lamentable porque hay mucho mexicano que cruza a Estados Unidos a trabajar y regresar. O viceversa, ¿no? Que está en Estados Unidos.
0: Pero entonces, bueno, si trabajas, easy money, o sea, todo bien. No se está refiriendo a ellos.
1: Pero también es una acción que lo han hecho de manera como coloquialmente se dice, sorderamente. Se ha venido haciendo desde hace rato, también. No tan contundente como es con este aviso y las medidas, pero tengo entendido que ya tienen bastante tiempo siendo un poquito estrictos a la hora del ingreso de mujeres.
2: Siempre han sido, la verdad, Si tienes determinada edad y quieres ir como turista, no te dan la visa porque dicen, no, te vas a querer quedar allá. Te vas a querer casar con un gringo. Ay, ¿tú qué quieres viajar?
1: No. Mira, ya hay por ahí, ya tampoco nos pueden dar carrilla, así que...
2: ¿Qué, a lo mejor está tu sugar?
1: Ah, sí, cierto.
0: Sí, puede estar allá en los Estados Unidos, en Norteamérica.
1: En lo religioso quedó Isabel. ¿Es Isabel la que quedó embarazada?
0: ¿Cuál Isabel?
1: No era Isabel, ¿o cómo es? No.
0: Pues, ¿qué tuvieron en Palacio de Gobierno?
1: No.
2: ¿Qué desayunaron?
1: Bueno, anduvimos hoy. No, por la edad también te pueden, como tú dijiste, te pueden dar. Pero allá, aunque consiga yo el sugar, pues, no se pueden.
2: Pues, ¿te casas y te da la nacionalidad?
1: Por ese lado pudiera ser.
0: O sea no está perdida la batalla, ¿sabes cómo?
2: Por todos lados. Es sí. Buena idea.
1: Sí, me acaban de dar una buena idea.
2: Desbloquear un...
1: Sí, una alternativa.
0: No, pero, o sea, batean gente para la visa de muchas condiciones, hay muchísimas cosas. También cada funcionario que te toca tiene, la neta, tiene su criterio. Y hay raza que tú dices, no, hombre, pues si se ven re bien y ¡pam! Mocos que se la echan para atrás. Y tú, ¡ah! Pues quién sabe por qué habrá sido. Pero hay de todo.
2: Hay otros que dices, ¿tú a poco sí se la van a dar?
0: Y téngale, y luego iba toda la familia, ¡rocas! ¡Vámonos para acá! Sí, hay absolutamente de todo. Pero sí es curioso porque sí se dan cuenta de que, oiga, pues sí estoy joven, pero no, le juro que voy de vacaciones. Nah, a ti no te creo. Ay, sí, ya me han tocado varios como tú, órale, rechazada la fregada. Ya, digo, cada quien tiene su criterio particular, digo, afortunadamente, pues yo mismo.
1: Pero el cruzar de manera, bueno, al menos en esta situación, es exponerse. Porque realmente no sabemos también las políticas en las cuales se están obligando a los hospitales a tratar a los hispanos o a las personas turistas, ¿no? Que van en el caso, ya aterrizándolo un poquito más.
2: Pagues, ¿no? Allá no es así.
0: Es que ahí no hay problema, o sea, ajá. Tú vas al hospital, pagas, te van a tratar bien.
1: Híjole, tendría que las autoridades correspondientes también hacer un monitoreo.
0: Es que, a ver, estamos haciendo mucha faramaya por esto. Lo que Estados Unidos quiere evitar es que estén haciendo personas de cualquier nacionalidad, no importa, en los Estados Unidos de Norteamérica, la neta, para que no se estén aprovechando de los derechos que pueden tener como norteamericanos, pisando suelo gringo un día, dos días, tres días, y tener los mismos derechos que un ciudadano que es ahí de cajón.
2: O sea,
0: se entiende en cierto punto.
2: Lo que tú estás diciendo es que los políticos mexicanos ya no van a poder aliviarse, o las políticas.
0: Ajá.
2: Ya no van a poder decir, ahí vengo, voy al paso a aliviarme, ya no.
0: O si lo hicieron en meses recientes, ajá.
1: O sea, también un candado para los políticos.
0: O sea, que en cierto punto también se entiende el gobierno norteamericano. No, sí, es por defenderlos, sí. Pero sí se entiende.
2: Sí,
0: o
2: sea, yo también opino que es buena.
1: Así, avisa y qué eres, ¿no? Diputado federal, ¿por qué parte de Morena? Ah, rechazado.
0: O sea, imagínate, verlo nosotros como México, ¿ok? Uh-huh. Verlo nosotros como México, no quiero ser xenófobo ni nada, de cualquier nacionalidad que venga aquí al país, nomás vengan y den la luz, y den la luz las personas, y como tenemos los programas ahorita, gubernamentales y todo. Naciste aquí, dos días, ya tienes tu beca. Oye, espérame, pues a mí me está costando ahí este vato, ¿qué onda? O sea, lo voy a decir con todo respeto, ¿eh? O votar, estoy completamente de acuerdo con eso. Te están dando derechos inherentes por haber nacido en suelo norteamericano o en suelo mexicano, si fue el ejemplo que estamos haciendo, que genuinamente lo voy a decir con todo respeto. No los tienes porque ni siquiera vas a estar viviendo por allá. Entiendo el gobierno norteamericano y a mí me gusta aplicarlo por acá en México. En cierto punto, yo lo pensaría también bajo esa lógica. Pero vamos a un corte comercial y regresamos.

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0: 6:14 nos dice por acá, 1:17 de la tarde, mi gente, llegaron bastante mensajitos. Dicen, pues nomás vean esas nubes, dice, qué hermosos, siento que va a salir la cara de Mufasa de ella para decirme que toda esta tierra es mía. Oye, pues sí está considerable esa nubecita, está interesantón. ¿Por dónde andabas más o menos por allá? Que sí se ve algo cardo. No tanta nube como de lluvia, pero órale, por lo menos de sombrita, sí, sí está chida y que te... A ver, espérate, otro mensajito por acá. 6:14 nos dice, vamos a ir a ponerle play.
1: Buenas tardes, mi Luis. Aquí como siempre, reportándonos en la hora de la botana, Ramón Treviso Mar Navarrete. ¿Qué tal? Llega, mi Luis.
0: Hola, ¿cómo?
1: Y el Mario aquí a un lado también, enchándole más botana que nada. Pues saludos, Betty, Norma, cuídense, Luisito, Dios me bendiga.
0: Igualmente, canijos, y buen provecho. Nomás díganos ustedes qué están comiendo. Pues tiene varios días, tiene varios días de vacaciones. Tiene varios
2: días. ¿Cuáles varios días? Ya tiene como 3 semanas.
3: Ah, es que es diputado.
0: ¿Sabes? De decir, ¡no es insunza!
3: Ah, es
0: el asesor
3: de algún diputado.
0: Sin raspar muebles, no, sí, raspan. 6:14 dice, es Isabel, la mamá de Juan Bautista, es a la que se refiere Betty, dicen. Ajá, por acá.
2: Pues ella pudo quedar.
0: Te dicen también por acá, era Santa Isabel, mamá de San Juan Bautista, prima de la Virgen María, quien salió embarazada siendo ya mayor de edad. Ay, acuérdate, Betty, con el catecismo, ponte las pilas.
2: Ah, pues no me acordaba, pero sí le atiné el nombre.
0: 6:14 dice, buenas tardes, iba a criticar el hecho de que quisiera Estados Unidos volver un delito tener tus hijos en su país, pero contrapunteaba con el hecho de que por qué los mexicanos quieren ir a tener a sus hijos en Estados Unidos. Entonces, pues ahora sí que regla matemática se elimina un argumento con otro. Pero es que nosotros sí somos xenófobos. En últimos días se dio una nota muy viral de una venezolana que estaba cobrando, gracias a tener ya su credencial del INE, su pensión de madre trabajadora, y vaya que la criticaron bastante. Sí, sí sé cuál mencionas, ¿eh? Dice por acá, la foto de las nubes eran las playas de Villajuárez. Ah, órale, con órale. Cuidado cuando andes circulando por allá, y si llueve por Villajuárez, aguas, gente, que se puso feo. Uy, la otra vez. 6:14 dice, excelente tarde, Normita, Betty, mi buen sujeto Golden Totem documentado, Tellian del Prián, chayotero de Mario y Bonilla, que recibe 1,000,000 de pesos al mes. Uy, cada día que digo 1,000,000 de pesos al mes, lo estoy decretando, mi gente. Dice, es que también.
3: Pero para cada uno, ¿eh?
0: Sí, no, lo que se arme, que hasta uno dividido entre tres, no hay bronca, no pasa nada, nos va a ir bien a todos. Dice, es que también todos esos que van y tienen a sus criaturas en el otro lado, las tazas, ¿no? Jaja, ¿cómo que las tazas? No entendí eso de las tazas al final. 6:14 dice, a ver, mensajito.
1: Óigame, Luis, Omar, todavía sigue en las playas de allá de
0: Villajuárez.
1: De su rancho, de Falomir.
0: Órale.
1: Ya agarrándose la panza, mi Luis. Se le pasa el borreguito, Omar Navarrete.
0: Ya mandan un WhatsApp, dile, ya vente, compa, te necesitamos en el jale, te necesitamos ya que estés de regreso, porque pues la verdad, ya viene la época escolar, tú invéntate lo que se te ocurra, nomás para tener el pretexto de que se venga de regreso, porque oigan, sí tiene bastantes días, se les digo que sí parece Rubén Rochamoya, que no está ahorita en el jale, entonces mejor díganle que se ponga las pilas. Pero hablando de gobernadores, de la gobernadora del estado, María Eugenia Campos Galván, que encabezó en Ciudad Juárez la Mesa Estatal de Construcción de Paz, donde autoridades de los tres niveles de gobierno revisaron los resultados en materia de seguridad. De acuerdo con los datos presentados durante enero-julio del 2026, el municipio registró una reducción del 40% en víctimas de homicidio doloso y el 60% en feminicidios en comparación con el mismo periodo del año pasado. A nivel estatal, durante los primeros 7 meses del año también se reportó una disminución en 23% menos homicidios dolosos y 31% menos feminicidios frente al mismo periodo de 2025. En materia de procuración de justicia, del 3 al 10 de agosto, la Fiscalía General del Estado ejecutó 191 órdenes de aprehensión, realizó 66 detenciones en flagrancia y obtuvo 82 vinculaciones a proceso, además de 24 sentencias condenatorias. Durante la reunión se informó también que en el primer semestre de 2026, la Fiscalía ejecutó 4,950 órdenes de aprehensión y consiguió 1,572 sentencias condenatorias. La gobernadora instruyó mantener especial atención a los delitos que afectan a las mujeres y sus familias, mientras las corporaciones estatales, municipales, federales y las Fuerzas Armadas acordaron mantener la coordinación en las acciones de seguridad. ¡Ah, qué racas! Y no había fotos de Hilo ya de este comunicado, ni de nadie. Nos vimos tranquilos, todo bien, pero no había videos, sí. Todo chido.
3: No, sí, ahí pasamos el video,
0: Es que lo tengo ya en la guía,
3: ahí
0: lo
3: está,
0: siento,
3: bien,
0: no,
3: mira,
0: no lo puedo estar.
3: Justamente.
0: ¡Ay, mira!
3: Está sentadito,
0: mira. Ya lo vi, es que no lo puedo ver mientras estoy leyendo la nota.
3: Gobierno federal.
0: Ok, qué bueno.
3: Que no digan
0: la
3: que
0: gobernadora,
3: no.
0: Está saliendo la gobernadora.
3: La gobernadora.
0: ¡Ah, qué racas!
3: El fiscal interino, ¿cómo se llama?
0: Sí.
3: Uh-huh. Ay, ya no sé quién es.
0: No, pues, ahí sí lo dejamos.
2: A ver.
0: No, pues ya pasó.
3: Conozco. Y pues yo creo que es gente Carlos Mario Jiménez, el fiscal de Zona Norte.
4: Salas.
3: Salas. Y ya nos da.
4: El alcalde
0: de Ciudad Juárez.
4: De Ciudad Juárez. ¿Está?
0: Órale, no, pues qué bueno.
4: Quinta y 42 zona, el área de comunicación.
0: Santiago. Ah, sí, Santiago
4: de
0: la Peña está.
4: De la oficina de... delegada de...
0: De Bienestar, es Mayra, Mayra Chávez, ahí se ve. Pues bastante nutrida la mesa de seguridad por allá en Ciudad Juárez y bueno...
4: Ya ven que les cuesta.
0: Y como lo decimos con gobierno federal, si la tendencia va a la baja, pues qué bueno, sinceramente, ahora sí que...
3: Oye, pues qué chido. Participan un chorro,
0: Sí, ajá. Son bastantitos.
4: Así es como se... En todos los niveles deberían de estar, así. Pero lamentablemente al salir de la oficina se pican los ojos.
3: Una cosa es estar sentados, estar escuchando a ver quién va a hacer qué. Porque la verdad es que los que ejecutan de las 30 personas que hay ahí, solamente que te gusta 5 son de seguridad y son los que ejecutan realmente.
4: Pero qué bonito cosas. Se ven así, muy interesantes. Pues sí. Así como que
0: me gusta mucho, mucho los gestos de la gobernadora, eso sí, cuando estamos viendo por acá el video y como que volteando a ver ahí a todos. Pero no, sí, qué bueno, suave. Mientras siga la coordinación, pues va, es parte del trabajo, mi gente, hay que hacerlo.
4: Malo cuando están fuera.
0: Independientemente, honestamente, de sus cuestiones políticas y rivalidades que puedan tener, la ciudadanía es primero y el tema de seguridad siempre va a ser primero del municipio que se trate. Así que, por favor, hay que hacer la chamba. Y si va en reducción todo esto, pues va, chido. Se lo reconocemos al gobierno estatal, como se lo reconocemos también al gobierno federal, con ciertas dudas para ambos, para ciertos aspectos, pero bueno, es parte del jalecillo. Y oigan...
3: Te diré, porque ya van dos mujeres localizadas sin vida ahí en el libramiento Samalayuca-Tornillo. Hoy hubo un ejecutado en calles aquí de la ciudad de Chihuahua. Ayer por la noche hubo otros tantos. Entonces, así como muy a la baja, a la baja, a la baja, a la baja. No.
0: Bueno, es que acuérdate que se manejan en tendencias. Entonces, quiere decir que está sucediendo menos, más no que esté dejando de suceder.
3: Ok.
0: O sea, eso no es que la verdad, pues eso es lo que están diciendo. Oye, pasó 40% menos que el año pasado, pero insisto yo con esas estadísticas. Si dices que pasa 40% menos o 20% menos que el año pasado, estás diciendo que la persona puede morir dos veces. A mí eso es lo que no me convence de la estadística, porque estás monitoreando un mes del año anterior, que había personas vivas distintas, mueren en ese mes, vas al otro año, pues es que esas personas ya no existen. Entonces, a mí es lo que no me convence en la metodología.
3: Entonces también deberían
0: de dar... Ahora sí hablé como el doctorado.
3: Deberían de dar la cifra de número de personas vivas.
0: Sí, o sea, te das cuenta, no sé, en octubre del año pasado habían 1,000 personas vivas, ¿estamos de acuerdo?
3: Vivas y viviendo en ese lugar.
0: Exactamente.
3: ¿No? O sea, tenían que ser varios factores.
0: Exacto, porque incluso esa tendencia puede ser que se vea, ay, me van a matar, pero puede ser honestamente que se vea afectada porque, por ejemplo, en esa zona si vivían 900 personas y por algún motivo, razón o circunstancias se mudan y viven 700, pues claro que la tendencia va a ir
3: baja.
0: ¿Estamos de acuerdo? O puede aumentarle. Porque ya es un índice menor de personas y es una población todavía más chica.
3: Okay.
0: Entonces se podrían marcar un poquito más los homicidios, se podrían marcar otro tipo de cosas. A mí eso es lo que no me convence de la metodología cuando es en porcentaje. Porque estás hablando como si fueran eventos que se incluyen unos a otros. Uh-huh. Pero es excluyente, o estás vivo o estás muerto.
3: Buen punto.
0: Ajá. Eso. Yo
3: nunca lo había analizado.
0: Es que a mí es lo que me saca de onda, por eso digo, pues... Yo sé que no estoy brindando la solución para el conteo de cuestiones de homicidios. Yo sé que no lo estoy haciendo y no lo estoy buscando hacer. Simplemente es una duda muy particular que yo tengo.
3: Es que estás de acuerdo que nunca puedes hacer un comparativo. No deberíamos estar comparando.
0: Porque no es lo mismo agosto de este año que agosto del año pasado ni que hace 2 años.
3: O 20.
0: Obviamente tomas el porcentaje a tu conveniencia. ¿Estamos de acuerdo? Si hace 2 años fue más seguro, más inseguro y ahorita bajó, agárralo. Y me brinco, estamos completamente de acuerdo. Acabo la gente a decir, mira qué chido, de 2 años se ha sido más inseguro. Sí, pero ese lapso de meses que hay por ahí.
4: Pero es que, bueno, hablando,
0: es crítica, es lo que hay.
4: Es por zona o por zonas y nos vamos a la frontera, en específico Ciudad Juárez. Ciudad Juárez tiene una población bastante flotante. ¿Por qué? Porque viene mucha gente de otros países.
0: Jale, sí, claro.
4: De otros países a trabajar, a buscar oportunidades para cruzar, etc. Entonces, si se hacen este tipo de mediciones, híjole, creo que nunca le vas a poder atinar.
0: No.
4: Mm-mm, porque si bien el año pasado fueron, ¿cuánta es la población allá? ¿Como 2 millones o más?
3: En Ciudad Juárez desconozco la...
4: Bueno, son bastantes. Entonces... De un año a otro, o puede disminuir porque ya emigraron a otros puntos del país.
0: Exacto.
4: O puede crecer porque vinieron de otros.
3: O los deportaron.
0: Y ese tipo de datos tendrías que llevarlos también junto con el INEGI. Y también saber cómo va la tendencia poblacional. No es crítica, simplemente es una duda que yo tengo de las mediciones.
3: Y sería muy buen ejercicio también, ¿no? Sí. Creo yo.
4: Entonces, esa, eso que Luis explica, ¿o beneficia o perjudica?
0: Sí, o sea, ahora sí que depende en qué momento estés, ¿no? Como le decíamos ahorita, una población de 900 personas que baja 700 y de repente aumenta de 5 víctimas a 10, te va a pegar muy duro, va a ser un porcentaje ¡pum! Que va a aumentar exponencialmente. Claro. Pero si una población de 700 que sube a 1000 y te aumenta un poco el crimen, pues también el porcentaje se va a ver un poco sopesado por el índice poblacional que tienes. No pasa nada, no hay ningún problema. Simplemente mi única cuestión es esa. No puedes contabilizar a una persona muerta dos veces. O sea, solamente una vez te mueres.
4: Ay, cariño, pues si los andan reviviendo para las votaciones.
0: Ah, eso es distinto.
4: No, en Ciudad Juárez hay 1.64 millones de habitantes.
0: 1.64 millones.
3: Ah, mucho menos.
0: Estamos en el kilo. ¿Ya llegaremos al millón?
4: Ya.
3: 1.64,
0: ¿me parece? Sí, 1.64.
3: ¿Y llegaremos al millón?
0: Yo creo que sí, Chivo, voy a estar en el millón, ¿no? Ahorita los cuento, ahorita me salgo por acá. Órale, pero, ¡raza! Pero, pónganse aquí afuera de la patrona. ¡Está!
3: Pero rápido, Luis, porque nada más tenemos media hora. Digo, una hora.
4: Ya estamos llegando al millón.
0: Casi. Ya estamos llegando al millón.
3: Híjole.
0: Ya casi somos metrópoli.
3: Y cómo no queremos tanto tráfico, ¿verdad?
0: Sí, no. O sea, eso sí es un hecho, ¿eh? Y pues ponle casi un carro por piocha. Sí. Que también es otro tema que se puede discutir, el transporte público, todo ese tipo de cuestiones, ¿no? Entonces, ya, usted díganos qué opina, el 614-111-3185 también respecto a ese tema. 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Ahí venimos.
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0: Martes, digo martes, 1:31 de la tarde, mi gente. Gracias, gracias por continuar en sintonía del noticiero vespertino de la patrona 94.1. Nos llegan mensajes por acá que dice, si ya es miércoles, qué rápido. Dice, buenas tardes, equipo de hermosas y Luisito, feliz miércoles, ya mitad de semana. Gracias, sí, no, ya, ya mitadcita de semana, ya se pasó más rápido de lo que todos estábamos pensando. La verdad es que sí, a mí esta semana se me fue lo que le sigue de a gorro. Pero síguese reportando, 614-111-3185, repito, 614-111-3185. ¿Y se acuerdan ustedes del relleno sanitario?
1: Claro.
0: Uh-huh. Adivinen qué. ¿Qué
1: pasó? Todos los días me acuerdo.
2: ¿Por qué?
0: Sí, pues que vive por allá.
2: ¿Y si llegan los olores allá? Para
1: no, fíjate que no llegan.
0: Ni tantito, ni cuando hace mucho calor.
1: Cuando se quema.
0: Bueno, pues ahí sí que le hace uno, ¿no? Sinceramente. Yo me acuerdo mucho porque estaban saliendo muchos videos en redes sociales ahí de ciertos diputados hablando del tema del relleno sanitario. Pero fíjense que este proyecto de mápula, hace unos meses que hablamos con el secretario del ayuntamiento, con Roberto Fuentes, fue llamada telefónica, de hecho. Uh-huh, nos explicó que estaban todavía en el proceso legal de los amparos y todo ese rollo. Más o menos sí nos dijo, oye, pues más o menos por agosto, septiembre, hay una resolución.
1: Ay, ¿cómo te acuerdas? No me acuerdo de eso.
0: Cuando vi la nota que estaba en la patrona de noticias, la neta, dije, pues sí es cierto que lo tuvimos en llamada. Sí, sí me cayó el 20. Dije, las fechas que nos había mencionado sí coinciden. Y fíjate que ya recibieron la resolución. Y la resolución es favorable del juzgado primero de distrito, que negó el amparo respecto de la mayoría de los actos reclamados y avaló la actuación del municipio en puntos como la selección del terreno, la adquisición del predio, los permisos de cambio de uso de suelo y las autorizaciones urbanísticas. El secretario del ayuntamiento, Roberto Fuentes, señaló que la resolución establece que el predio no se encuentra en una zona prohibida, área natural protegida, zona de recarga funcional del acuífero, planicie aluvial ni sobre fallas geológicas. El proyecto permaneció detenido durante casi 3 años, qué rápido, por recursos legales promovidos por particulares que cuestionaron principalmente posibles afectaciones al acuífero Villalba. Sin embargo, Mápula todavía no puede comenzar operaciones. El municipio deberá cumplir condiciones ambientales, entre ellas reforzar la impermeabilización, instalar sistemas para detectar fugas de lixiviados y una red de monitoreo del agua subterránea, además de realizar una reunión pública de información, y una vez cumplidos estos requisitos y obtenidas las autorizaciones correspondientes, podrá definirse el inicio de operaciones del nuevo relleno sanitario. Pero mejor escúchelo usted, del secretario del ayuntamiento, Roberto Fuentes.
3: De la federación confirmó que el gobierno municipal de Chihuahua actuó con absoluto apego a derecho en el proyecto del nuevo relleno sanitario metropolitano en Mápula. El alcalde Marco Bonilla me encomendó encabezar la defensa jurídica de este proyecto durante casi 3 años, y hoy quiero compartirles con toda claridad lo que resolvió el juzgado primero de distrito el pasado 10 de agosto. Ustedes recordarán que entre el año 2022 y 2023, autoridades de los 3 órdenes de gobierno trabajamos de manera coordinada para autorizar un proyecto indispensable para Chihuahua, un relleno sanitario metropolitano moderno, capaz de recibir los residuos sólidos urbanos de la ciudad y municipios vecinos con los más altos estándares técnicos. Sin embargo, un grupo de personas con propiedad en la zona promovió un juicio de amparo preocupados por la eventual afectación al acuífero Villalba. Esa es una preocupación que el proceso judicial atendió a fondo con dictámenes periciales de geólogos, hidrólogos e ingenieros. El resultado tras casi 3 años de litigio es contundente y habla por sí mismo. Hay una validación total a la actuación del municipio. El juzgado negó el amparo respecto de la gran mayoría de los actos reclamados y esto confirma sin matices que el predio no se ubica en una zona prohibida, no está en un área natural protegida, no está en una planicie aluvial, no está en zona de recarga funcional del acuífero ni sobre fallas geológicas. Los permisos federales de cambio de uso de suelo fueron correctos. Las autorizaciones urbanísticas municipales fueron correctas. La compra del terreno fue correcta. El proceso de licitación de la obra fue correcto. Una juez federal, después de este litigio de casi 3 años y con toda la evidencia técnica sobre la mesa, validó punto por punto, y es derecho procesal y derecho de los quejosos interponer un medio de impugnación, que sería un recurso de revisión ante un tribunal colegiado de circuito. Para ello tienen 10 días hábiles y pues nosotros estaremos monitoreando si esto sucede o no, precisamente para tomar definiciones respecto al proyecto.
4: Así que ya lo escuchó usted, 3 años lleva este proyecto, sí ha sido bastante sujeto también de críticas por parte de ciertas personas del Movimiento de Regeneración Nacional, pero pues yo también les decía, pues espérense, porque lo mencionábamos incluso aquí en el noticiero, digo, pueden estar en desacuerdo con cualquier otra cosa, sin embargo, pues estaba en resolución, estaba en manos de un juez, o sea, así, pues ni modo que te pusieras a construir por tus pistolas, te imaginas, te iba peor.
1: Pues estaba falta, ¿eh? Estaba
4: mucho, falta, mucho estaba falta.
1: Que no vayan a querer impugnar.
4: Sí,
1: que seguramente va a suceder, es normal. Entonces, ¿qué te gusta? ¿Que se lleve otro medio año mínimo?
4: No, mínimo. Miren, yo se los dije desde un principio, yo veo muy complicado que se haga el relleno sanitario en esta administración. Y se va a hacer todo lo posible porque ya no se haga, o sea, sinceramente, y no por parte quizás de las autoridades actuales, pero ya por una cuestión también judicial. No estoy pensando mal, pero pues oye, tenemos año tras año con resoluciones judiciales completamente distintas del municipio de Chihuahua, sí ha estado entregando la información correspondiente, los estudios correspondientes, entonces sabemos que el sistema judicial es algo lento para ciertas resoluciones, pues pon tú que optimistamente para enero, febrero puedas tener otra resolución, le calculo yo. Son resoluciones de 4 o 5 meses, ¿eh? Sí. Está complejo, todavía no se puede hacer, mi gente, tranquilos, pero es un avance. Recuerde que respecto a este tema el gobierno municipal de Chihuahua sí nos mantenía actualizados de que oigan, pasó esto, se está entregando esta información que nos habían solicitado, entonces hasta ahorita es la resolución que usted está escuchando y efectivamente también va a haber respuesta respecto al tema del relleno sanitario de Mápula, porque el diputado Cuauhtémoc Estrada se pronunció respecto a esa temática, así que por favor, escúchelo usted.
5: Que espero que tenga ese dinero, no sé si eso lo haya dicho el secretario, espero que tenga los 132 millones de pesos que se le autorizaron para que si, como dice él, ya está liberado el terreno, se construya el relleno sanitario. No sé qué dijo el secretario, que yo no lo vi completo, pero que yo sepa, nosotros promovimos los amparos en Mápula. Moreno, yo les pregunto, ¿su servidor promovió algún amparo contra el terreno de Mápula? Pues me parece que anda a algunas cuadras del desfile, si eso dijo el secretario, no lo vi. Porque quien le paró el proyecto al presidente municipal no fue Morena. Morena le autorizó malamente una deuda. Que espero que tenga ese dinero, no sé si eso lo haya dicho el secretario, espero que tenga los 132 millones de pesos que se le autorizaron para que si, como dice él, ya está liberado el terreno, se construya el relleno sanitario. Yo le voy a decir qué creo. Que el juicio no está terminado porque le falta un recurso de revisión que conocerá el colegiado y es voluntad de las partes si lo ejercitan o no. No sé si ya las partes dijeron renunciamos a nuestro derecho a impugnar, no lo sé. Y dos, no creo que tenga los 132 millones de pesos completos que se le entregaron a la presidencia municipal para hacer el proyecto del relleno. Pero si los tiene, que bueno, no vaya a venir, como dije ahorita, a volver a pedir otra deuda otra vez para el relleno.
4: Ya escuchó usted al diputado Cuauhtémoc Estrada, a ver, antes de que empiece la tiradera, como todo en redes sociales, que a la gente nomás se cuelga, ¿no? Hay que hablar con claridad también respecto a este tema. Es cierto, Morena nunca frenó el relleno sanitario de Mapulay. El problema fue con individuos particulares, o sea, si hay que decirlo de esa manera, ante el gobierno municipal de Chihuahua respecto a estas solicitudes, sí, Morena no detuvo por nada al municipio, eso sí es un hecho, también es un hecho que estaba el crédito de 132 millones de pesos, que todavía falta la respuesta también por parte del municipio de Chihuahua, de saber qué pasó con ese dinero, todavía estábamos esperando a ver qué sucedió con eso. Son aclaraciones acertadas también por parte del diputado de Morena, hay que reconocerlo y hay que decirlo, así que un paso a la vez y esperemos pues, por lo menos estos días escuchar esa resolución. ¿Vas a decir?
2: No.
1: Y lo más seguro es que ahorita andaban en el SAUS, ¿verdad? Creo que andaba el alcalde. Muy seguramente le va a dar respuesta a esos. ¿Dónde están esos dineros?
4: Ajá. Y ya.
2: La pregunta aquí también y la duda y preocupación, yo creo que es para las autoridades municipales, es ¿podrá la administración municipal cerrar con este tema solucionado?
4: O sea, con el relleno.
2: El relleno.
4: No, yo no creo. No, lo de la verdad es que yo pienso que no. Lo había mencionado ahorita y digo que...
1: Y hasta otra cosa. Ya está por salud, ¿no? Ya mejor, creo yo. Espérate.
4: Ya, sí. Pues ya mejor en buen plan hablar. Oye, pues de que quedó en la siguiente administración, ya tienes ahí el tema del relleno sanitario, pues casi, casi que listo.
2: Uh-huh. Y la otra pregunta también.
4: Pero el dinero ya estaba destinado. Ajá. O sea, eso es algo que hay que resolver.
2: La siguiente administración, hablando hipotéticamente, la siguiente administración se quedará echarse ese trompo a la uña.
4: Es que
1: sí, yo creo que sí.
4: Es que no, ya sí, es tu responsabilidad como alcalde, ya la verdad es una falta de respeto a la ciudadanía decirle, no, ¿saben qué no? Oye, pues la administración anterior estuvo pues 3 años dándole, te está dando el jale ya hecho. Aprovechalo sinceramente y por respeto a la ciudadanía también.
2: Y más que por respeto, una necesidad, señores, señoras, ya el relleno que tenemos ya está hasta el tope, no hay las condiciones ni disponibilidad por particulares y gobiernos para darle un uso a ese relleno.
1: Mira, yo no vivo tan cerca de, digo, por ahí, pero yo no soy vecina de Romanza.
4: Ajá, ajá.
1: Entonces, más bien soy vecina de Romanza. Entonces, hay fraccionamientos que literalmente su vista es
2: al relleno. Allí las autoridades urgente también tuvieron sí, la culpa.
1: Sí.
2: No pueden estar fincando ahí, y creo que quienes dieron los permisos y ahí deberían de exigirle a los que estuvieron en su momento en la gestión y averiguar quiénes fueron los que autorizaron la creación de esos fraccionamientos cuando sabían que iban a ser vecinos del relleno sanitario y que ese relleno sanitario necesita su espacio. ¿Por qué? Porque no solamente estamos hablando del cúmulo de basura y del mal olor o imagen, sino también de todo aquello que se va a
4: mermar. ¿Contaminación?
2: La contaminación del subsuelo que va a dar a mantos acuíferos y va a dar a todos estos hogares. Entonces creo que ahí empezar a señalar las irresponsabilidades y violaciones que hicieron en su momento las autoridades.
1: Pues seguramente...
2: Porque ya son, ¿qué fraccionamientos? ¿Que tienen 10 años? ¿12?
1: No más.
4: Sí, me hace que sí, ¿no?
1: Más.
2: Entonces, híjole, desde allí hubo omisión y hubo negligencia por parte de las autoridades municipales al permitir construir
4: un arreglito.
2: Casas, habitación. Y sí, exacto. No, ¿saben qué?
4: Un arreglito.
2: Como en todo. Lamentablemente México es tuya. Entonces, es una práctica que no debió aplicarse. Y quienes están ahora pagando las consecuencias son centenares de familias.
1: Sí. Y también quien las compra ahí.
2: Uh-huh.
1: A ver,
2: también sí, de hecho, hace como 4 años andábamos buscando casa y no, que sí, está muy padre aquí. Yo, no, pero es que mira que, no, porque acá vamos, en la nueva etapa creo que hay una, ya la ves que última. Está Soriana.
1: Sí.
2: Lo que hay unos fraccionamientos uh-huh. nuevos ahí, por ahí va a ser.
4: Es que también a los que los compraron en su tiempo hace unos 15
1: pero,
4: años
1: por ejemplo,
4: o 10, ¿qué te habrán dicho?
1: Esos no te preocupes. No son los afectados. Los no que tuviste uh-huh. luego, los primeros, esos todavía no son los afectados. Uh-huh. Hay unos que están literalmente a un lado del relleno sanitario. Uh-huh. Esos son los
2: también,
1: que. ¿Por qué se construyeron y por qué se compran?
2: Uh-huh. Exacto, o sea, entiendo que hay una necesidad de tener tu hogar, pero también mira las consecuencias. Claro. Mide en dónde vas a estar, las características. Por ejemplo, a mí me dicen, vete a Ábalos. Híjole, primero voy a averiguar dónde están las casas, por toda uh-huh. esta historia que se trae de...
4: De la radiación.
2: De radiación en Ábalos o de contaminación. O sea, hay puntos en donde uno tiene que... Oye, por más barata que me des el terreno o las casas estén bonitas o la accesibilidad para pagar, chécate el costo-beneficio a largo, corto y toda la vida.
4: No, pero no, mucha gente es así.
2: No, o sea,
4: en cuanto escucha el precio, no, sí, fírmala. Ay, eso es inmueble.
2: Sí.
4: Pero hasta que de repente, huele feo. Ay. O pasó esto. O me estoy enfermando. Pues es que había uh-huh. radiación, compa. La fregada, no, yo no sabía. Uh-huh. Pero vamos a un corte comercial y ahí regresamos con los mensajitos, ¿eh?
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0: Una 1:47 de la tarde, mi gente, y gracias por continuar en sintonía del noticiero vespertino de la patrona 94.1. Hay mensajitos, espérense. Dice, entonces a resumidas cuentas, mi Luis y muchachas, los 132 millones que andan pidiendo explicaciones a algunos frentes políticos ya van a estar aclarados y esperemos que cuando gane Brenda Francisca Ríos el próximo año sea más que una realidad del relleno sanitario nuevo de Mápula y que se llame ahora el relleno sanitario del bienestar, dicen por acá. Pues pon tú que era una de esas, ¿sí?, a la fregada. Pero sí, es la serie de pasos. Mira, la serie de pasos era que hace unos meses nos marcó el secretario del ayuntamiento, dijo, ya se entregaron los trámites correspondientes para el juzgado, para que se vea todo el rollo. Hacen la resolución, nos explican la resolución el día de hoy. Municipio cumplió con los estudios, bla, bla, bla, palabras más, palabras menos. Ahora, Morena pide que por favor se aclare qué pasó con los 132 millones de pesos que ya se han aprobado para el relleno sanitario de Mápula, que también yo diría, oye, pero pues si estaba en litigio y todo eso, ¿por qué lo aprobaste? Pero bueno, son preguntas que después me tendrán que estar resolviendo los diputados. Ahora, que municipio conteste lo de esos 132 millones, y si todo está a favor y no hay molestias, pues bueno, todo se va a poner en orden, porque también este debate va a influir incluso para Poniente 5.
1: Eso te iba a decir. O sea, a ver si no salen con que, a ver, vamos a priorizar qué es más importante, Poniente 5 o el relleno sanitario.
0: Pero se supone que ya te dieron el dinero
1: para obviamente ese dinero se tuvo que ejercer, no es de que, lo voy a guardar aquí.
0: Sí, o sea, aquí
1: se tuvo que haber ejercido para otra cosa.
0: Para algo.
1: Entonces tienen que decir en qué se utilizaron.
0: Que es la aclaración que estamos esperando.
2: Si se hubieran, el hubiera no existe, yo sé, pero si desde hace años atrás, las autoridades, municipio, estado, municipio, gobierno del estado, federación y particulares vieran, como muchos tienen la visión en como empresarios, la oportunidad que se tiene con la basura, créeme que se hubieran puesto las pilas y ahorita muchos de los programas municipales, estatales y federales estarían siendo apoyados y promovidos por el reciclaje, o sea, la basura.
0: Pues que ahí dijiste el problema, o sea, si observaran las oportunidades y todo, no, con todo respeto se le digo al político, no piensa igual que alguien de la iniciativa privada.
2: No tienen esa visión.
1: Ojalá y el nuevo gobierno, una de sus nuevas encomiendas sea esa, ¿no? Mínimo empezar por algo básico. Sí. Las llantas.
2: Sí.
1: Ándale, ándale.
2: Sí, porque la única punto que hay es en Monterrey. Es donde es la única fábrica o empresa encargada de reciclar llantas.
0: Llantas, okay.
1: Llantas y vidrio, ¿qué te parece?
0: Uh-huh. Pero mira, ¿qué dijiste? Monterrey.
1: Ay, que por cierto, ¿sí viste que le censuraron sus redes a la esposa de...
2: ¿De qué va a vivir? ¿Por qué? ¿De qué va a vivir?
0: No supe, ¿por qué?
1: No, pues nada más vi que dio una entrevista, la verdad no tuve tiempo de escucharla,
0: okay, claro. Okay, no,
1: pero
0: nada.
1: Desde ayer le... Ay, a sus
0: ¿cómo
1: redes,
0: crees?
1: Facebook, le cerró Facebook.
0: Ay, sí, es muy activa en redes sociales, sí. Sinceramente, pues ahorita me voy a poner la en la tarde a ver qué... ¿Qué habrá pasado? Qué la fregada. Pues bueno, está interesante el tema.
1: Sí, chismea.
2: Voy a preguntar acá a la inteligencia artificial el uso que se le puede dar a una llanta reciclada.
0: Pues por lo menos para caucho, para las canchas de fútbol ya es uno.
4: porque es cauchito. Entonces, ahí va un uso por allá. 614 dice, imagínense que hagan otro partido político que no sean los azules, la presidencia municipal, y que apliquen la misma que aplicó el Tengo Otros Datos con el aeropuerto, que tal, seguimos pagando a los mexicanos la cancelación del contrato. Interesante, dicen por acá, dice Romance, dice, creo que tiene más de 15 años, dice por sí, acá el público. Uh-huh. 614 nos envía, vamos a ver qué onda.
3: Es que esa es una naturaleza, no sé si de las personas en general a nivel mundial o de nosotros como cultura mexicana. Entramos o tenemos algo y luego después queremos que eso que nosotros decidimos y optamos por adquirir se cambie a nuestra necesidad. Pasa lo mismo con los empleos. Llegas al trabajo, haces todo el proceso de selección, te dicen cuánto vas a ganar, papelería, te metes y luego ya estás trabajando y deberían de pagarme más. Pues es que tú decidiste, canijo, estar ahí. Lo mismo pasa con todas estas colonias. O sea, ni modo que no supieran que había un relleno sanitario ahí. Ni modo que no supieras que a San Guillermo está hasta la fregada de lejos. Ni modo que no supieras que acá en Rinconada, Los Nogales, están al lado de los cerros. O sea, siento yo que a veces por la necesidad actuamos de manera apresurada y no nos verificamos de lo que vamos a hacer.
4: Estoy de acuerdo contigo, ¿eh?
3: La casita que le puse a mi gordo está acá por Villas del Real, pero en ese entonces, cuando andaba buscando, ofrecían espacios en riberas y en laderas de San Guillermo, o sea, por acá por el Cerezo. Y pues yo fui a ver ambos lugares. No dije, ninguno de los dos me gustó. Al último le conseguí casa aquí en Villas del Real, usada, pues, obviamente fue. No traspaso, un señor la vendió y yo se la compré con mi crédito en Fonavit. Pero es que las cosas tiene uno que preverlas, que pudiera pasar en un futuro. Y ahorita esta casita que tenemos acá quedó muy padre porque pues tengo 3 supermercados, el de Los Mares, el de Juárez y el de Torreón, gasolinera, Oxxo, no está muy bien ubicada.
4: Fíjate que hace una vez regañamos a un camarada con el que jugábamos fútbol, o sea, también para que sepan cómo tomamos las decisiones. Mi camarada trabaja hasta el aeropuerto, una empresa que está hasta el aeropuerto. Uh-huh. El vato se junta y se anima con su morrita, vamos a comprar una casa y me será una buena oportunidad más allá del Quijote.
1: A mí también.
4: O sea, le digo, a ver, o sea, qué bueno que se te dio la oportunidad de la casa. Le digo, pero vas a pedir un crédito, te vas a embarcar 20, 30 años, vives del otro lado de la ciudad. O sea, ¿no se te hace más conveniente rentar por algo cerca o buscar una casa por nuestro trabajo? Porque yo le pregunté, ¿te piensas mover? Déjale, ¿no? Pues ya tengo un chorro, ya la verdad no me pienso mover. Entonces, ¿por qué demonios te vas a ir hasta allá? Y adivina qué hizo, se fue hasta allá. Pasaron 2 meses, no me lo acabo con la gasolina, con el tiempo, con las horas, me despierto bien temprano y salgo bien tarde.
2: Y la culpa le quieren echar al gobierno en ese
4: es que porque consumieron esos fracks, no, carnal, tú trabajas hasta el aeropuerto.
2: Es que porque no
4: vas allá del Quijote.
1: Pues, sí.
4: Así, lo entiendo, 18, tienes toda la razón. Así, sinceramente, sí tienes toda la razón.
2: Regresándonos rápidamente al uso de las llantas recicladas, se puede hacer asfalto modificado, que es el caucho triturado que se mezcla con el asfalto para mejorar la durabilidad de las calles y reducir el ruido. También elementos viales que se usan para crear reductores de velocidad, topes, separadores de carriles, protectores de curvas, impermeabilización, pisos deportivos, muebles y decoración.
4: Pues son chorro de cosas.
2: Y también lo importante es que se convierte en un combustible alterno.
1: Así es.
4: Pero pues tú lo dijiste. Visión.
1: Pues, por ejemplo, Cementos de Chihuahua ya lo hacía. Ellos quemaban llanta dentro de sus hornos. Mm.
2: Simón. Por ejemplo, me tocó ver, no sé, creo que, no sé si se implementó en México, pero sí me tocó saber en Colombia o en Argentina, en uno de estos países, en alguno de estos, en donde se reciclaban, ponían una máquina especial. Y la persona echaba los botes de refresco y tenía una tarjetita especial que ese se iba acumulando para darte crédito para el transporte. ¡Órale!
1: Está genial eso también.
4: Eso está chido, ¿eh?
2: ¿Y aquí qué está pasando?
4: En los noticieros de la patrona se discuten más soluciones para el municipio y para el estado, lo que se hace en otros lados. Así que, por favor, escúchenos. 614 dice, hola, así nos puso. Hola. Le cerraron su Facebook a Mariana Rodríguez porque la denunciaron por explotación infantil y abuso sexual infantil. ¡A la ruña!
1: Es que fue como masivo, ¿no? O sea, varias cuentas la denunciaron en Facebook al mismo tiempo, entonces le bajaron.
4: Oigan, qué grave, o sea, y si es falso o algo, pues qué grave, sinceramente. Son temas muy,
2: yo
4: muy
2: creo que delicados. Pues
1: por
2: un
1: lo
2: ataque.
1: De capullo, por
4: acá. Sí.
1: Allá los divs se les llama capullos, entonces ella siempre subía imágenes, obvio.
4: Ella está en la promoción, ¿no?
1: Sin con rostro, los niños y todo, ni ajá. Nada de eso, entonces creo que por ahí va el tema.
4: Que la carrucha. 614 dice: el AIFA, el Tren Maya, el Tren Interoceánico, los 15 mil millones del fraude de Segalmex y los 600 mil millones de huachicol fiscal, obras fránicas sobrevaluadas que seguimos pagando los mexicanos. No sé qué tiene que ver con lo que estamos hablando, pero bueno. Si yo tengo viviendo en mi casa 42 años y vivo muy tranquila, tenemos parques, farmacias y centros comerciales cerca, nos dicen por acá. No, pues a qué bueno que viva a gusto, pero aquí el tema de discusión es la decisión que algunas veces toman muchísimas personas. Y no es por eximir al gobierno, ni a las desarrolladoras, ni nada. Pues nos llega la oferta, es parte del mercado. O sea, es como, esta casa te va a costar nomás 3,000, 4,000 pesos al mes. Y, ¿dónde está? Pues ahí por el dama. Ah, bueno, ahí más o menos la vas pensando y pues bueno.
2: A mí yo tengo una amistad que acaba de comprar su casa por Riveras de Sacramento, un poquito más para adelante.
4: Rivers.
2: Y trabaja en Alamos. En
4: Aldama.
2: No, casi por Aldama. Ahí por.
4: Ay, cañón. Y si está lejos Rivera, la verdad. Digo, obviamente cada quien se compra dentro de sus posibilidades, pero ya,
2: es que la casa está muy bonita, nos gustó para los niños y pues sí, pero tienes que viajar y gastar mucha gasolina.
4: El tiempo con ellos. O sea, si lo que quieres es estar bonita para los niños y tener tiempo con ellos, también considera los tiempos de traslados desde tu lugar de trabajo.
1: Pues mira, yo pensaba que el tiempo de traslado iba a ser más corto y me prometieron 10 minutos y sí, se hacen menos de 10 minutos, pero sin tráfico.
2: Ah, pequeño.
4: Así es como la estadística de los muertos, ¿sabes? Como se dice, claro.
2: Bueno, es que no leíste la letra chiquita. 10 minutos oigan, sin carros.
4: Oigan, espérense, que hay un tiro bueno, hay un tiro sexy y está chido, porque aunque no lo crean, revivió del baúl de la muerte el Instituto Nacional Electoral.
1: Ay, ¿a poco ya están trabajando?
4: No, pues yo creo que ya les dieron mucha carrilla a los medios carroñeros como nosotros y otras personas de que ya, actívanse y pónganse a jalar.
1: Oportunistas,
4: porque...
1: eso sí.
4: Porque el Instituto Nacional Electoral puso un freno a la campaña del PAN en Chihuahua denominada Muerte y Morena es lo mismo, al declarar procedentes medidas cautelares para retirar el espectacular y los contenidos digitales relacionados con esa estrategia de crítica hacia Morena. La resolución ordena a la dirigente estatal del PAN, Daniela Álvarez Hernández, retirar en un plazo máximo de 24 horas los videos y publicaciones denunciados que permanezcan en sus cuentas o plataformas bajo su administración. Además, mientras se resuelve el procedimiento de fondo, deberá abstenerse de volver a difundir esos mismos materiales y posteriormente informar al INE sobre las acciones realizadas por cumplir con la medida. El instituto aclaró que estas medidas no impiden al PAN realizar crítica política, pero sí restringen específicamente la difusión de los materiales denunciados. Así, Acción Nacional tendrá que retirar parte de esta campaña, tanto de la vía pública como de redes sociales, mientras la autoridad electoral continúa con el análisis de fondo del caso. Tenemos el audio de Yuri Zapata, ¿quieren escucharlo?
1: A ver.
4: Vamos a escucharlo, por favor, Gibran.
1: El video.
5: Bueno, pues el día de ayer, creo, por la tarde, hubo sesión de la comisión de queja de aquí del instituto. Perdón. La comisión la integran, pues, la consejera presidenta, la consejera Vaneta y la consejera Diana.
6: Sí.
5: Y sé que se resolvieron varios procedimientos en cuanto a las medidas cautelares solicitadas en denuncia, entre ellas de algunos espectaculares, alguna difusión de notas, y creo que la mayor parte de los procedimientos fueron procedentes en cuanto a la solicitud de medidas cautelares, que es suspensión de la difusión. No conozco a detalle las razones que tuvo la comisión para la resolución, pero supondría que ya están publicadas las resoluciones de la comisión.
6: Ah, excelente, consejero. En este sentido, ¿usted tiene conocimiento de el tiempo que le están dando al Partido Acción Nacional o algún tiempo que ellos tengan para poder retirar estos espectaculares?
5: No, la verdad es que no sé qué plazo se le dio en la resolución. Sería cuestión de revisarla. digo, a lo mejor la información más precisa la pudiera tener el secretario ejecutivo, que es quien forma parte de la comisión como secretario del de la comisión que presenta los proyectos y que pues obviamente toma las votaciones.
6: Okay, ¿alguna pregunta que quieran hacer? ¿Todo bien?
0: Pues bueno, ya lo escuchó usted, lo que acabamos de explicar en la nota anterior, pero también ya tenemos lista por acá la respuesta de la dirigente estatal del Partido Acción Nacional, Daniel Álvarez. Vamos a ver qué dice. Muchos apenas la vamos a escuchar. A ver.
10: En relación a la información que circula en varios medios de comunicación, hay un trascendido no oficial de que se nos va a notificar durante el día de hoy las medidas cautelares. No sabemos cuánto tiempo establece la notificación o en qué sentido viene. Existe esa información de manera no oficial de que se realizará la notificación el día de hoy. Hasta este momento no se ha recibido tal notificación, pero con mucho gusto se informará cuando así se determine.
1: Órale.
0: Pero, bueno, Ine, ya que andas por ahí, también hay muchos espectaculares ahí por ciertas calles. Digo, ya que andas ahí despiertito, activo, o no sé si te hizo muy pesado esto, pues ahí puedes aprovechar un poquito.
2: Pues ya debe...
11: ¿Te imaginas escapar de la rutina y pasar?
2: Pero, pero si estamos hablando de espectaculares en atención, y sí, como dicen, hay muchos. Ya el PRI ya interpuso y no ha sido resuelto, ¿eh? Las espectaculares. Y hace un mes de eso.
0: Sí, no los pelaron.
2: No los pelaron. Y apenas hace 15 días fue lo de Morena. Entonces.
1: ¿15? Menos. La semana pasada.
2: No, la semana antepasada.
1: No.
0: Ya, la semana antepasada. Tienes los de Morena y Muerte son lo mismo.
1: No, la semana pasada, ¿no?
2: Bueno.
0: Haya sido cuando haya sido.
1: Haya sido como haya sido. Y lo del PRI.
2: Cuando lo atienden.
1: Y los espectaculares.
0: Sí, ¿qué dijo
1: Lina? Y los arranques de pre-campaña que no son pre-campaña.
2: Y los señalamientos que hacia la alcaldesa de Guadalupe Calvo por parte del PRI.
0: Y le seguimos.
2: O sea, tendrían que poner.
1: Sí, como no estuve en esa entrevista telefónica para preguntarle todo eso.
0: No, pues se lo estaba ahogando al principio. Yo te iba a estar igual de nervioso. No, hombre, tan perdón. Pues dijo, pues sí, que les contesto la fregada. Pero pues sí, honestamente, Instituto Nacional Electoral e Instituto Estatal Electoral, todos están quedando bastante, bastante atrás con esta temática. Sinceramente, se nota que no escuchan en lo absoluto el ciudadano y que no están respetando tampoco los tiempos electorales, ni siquiera

0: que lo pueden hacer, háganlo.
1: Pero, y libre campaña.
0: A ver, no, o sea, es momento, o sea, honestamente no lo es.
2: A ver. A ver. Los tiempos son para las elecciones internas, internas, sí saben qué es.
0: Háganse entre ustedes propaganda,
2: ¿está bien? Exacto.
0: O sea, dentro de las paredes de su partido.
2: Vayan con los vecinos, priistas, panistas, morenistas, emecistas.
0: Reúnelos,
2: pero habla con ellos para que a la hora de la elección interna de su partido sean ellos los que desean su candidatura. ¿Pero qué han hecho? Colocar espectaculares, jalarse los cabellos y picarse los ojos, sacarse la lengua, como si estuviéramos en pleno proceso electoral. Y no solamente en la capital del estado, están por toda la entidad, y eso habla muy mal de la postura que traen los candidatos. A mí, al menos, como ciudadana, a mi opinión, Beatriz Rico, como ciudadana, créeme que estoy dudando bastante por todos los actores, que los suspirantes que andan ahorita. Son eso, suspirantes, aspirantes, no candidatos. Y solo es al interior de su partido. No tienen por qué, desde mi punto de vista, andar desacreditando al de enfrente. ¿Por qué? No son campañas.
0: No son los tiempos.
2: No son los tiempos.
0: Definitivamente. Y les voy a decir algo, gente, y a muchos les va a doler. El INE los usó a todos los ciudadanos cuando estaba el expresidente, Andrés Manuel López Obrador, que estaba esto de la reforma electoral, y el INE le pidió a todos, por favor, manifiéstense en las calles, temas del INE. Y actualmente ustedes no le están respondiendo a la ciudadanía el apoyo que se le solicitó. Así que honestamente, cuando Luis Loya, y me hago responsable del comentario, cuando Luis Loya dice, por mí, que el INE nada más exista cuando es periodo electoral, lo digo y lo sostengo, porque en los demás lapsos, con evidencia me estoy remitiendo de que actualmente no están haciendo el trabajo que les corresponde. Ay, Luis, es un tema muy morenista, pero sinceramente, si estás gastando presupuesto en el Instituto Nacional Electoral, y ni siquiera lo pienso tanto en el tema del ahorro, sin embargo, si ahorita que estás facultado para llamarles la atención en sus procesos internos, no lo haces, pues mejor no pongas ese tipo de reglas y déjalos libres. Déjalos libres como en Estados Unidos, que ellos hagan el proselitismo que crean necesarios. Y cuando inicie el periodo electoral, ahí es donde tú te involucras.
1: Pues es que ya está así.
0: Entonces ya quítalo. Quítalo la ley. O sea, ya no recibes presupuesto por eso.
1: Que el tribunal sea el que se encargue, exacto, ¿no? De decidir sí o no. Punto.
0: Luis, eres un antidemócrata, es el discurso que maneja Morena, pero a ver, yo no estoy a favor que si una institución, secretaría o lo que sea, no está haciendo lo que le corresponde o no logra los objetivos, con permiso. Porque también pudieras decirle al INE, oye, tu objetivo es que vote más del 50% de la población, porque tu trabajo es que se lleven a cabo las elecciones y la promoción de las mismas. Y decirle, no estamos llegando al 50, se están ganando elecciones con 29, 32, 35, 39, lo que tú me digas, pero todos menores del 50. ¿Qué pasó? Es tu chamba. Ah, es que hacemos campañas para sensibilizar del voto, pues no lo estoy viendo.
1: Ah, pero que no te falte un anuncio.
0: No,
1: sí, a la hora, sí es cierto. Porque mira, ya te están gustando, pamba, esos sí están muy buenos.
0: Y son áreas de mejora, o sea, sinceramente esos son áreas de mejora, pero o sea, ¿cómo quieren que creamos en un instituto que no llega al 50% de votación?
2: El INE y el IES me recuerdan a este árbitro de la lucha, que era el
0: Charlie. Saludos a Charlie.
2: El que le daba mucho a los rudos, el Tirantes. O sea, había
0: sí.
2: Que ese se hacía de la vista gorda cuando hacían un golpe bajo.
0: No, ¿y cómo no se iba a hacer de la vista gorda?
2: Sí. Entonces siento que así están las autoridades electorales, ¿no? O sea, miro para donde me conviene y para donde no, ahí les doy largas. Porque si hay denuncias interpuestas, recordando y de ejemplo, el PRI. ¿Dónde están esas resoluciones? Y no es a favor de este partido. Vámonos a lo técnico y práctico, señores.
0: Y esa fue una muy buena observación, ¿eh? Sí se lo pasaron por el arco del triunfo al
1: país. Oye, y ahorita estoy cayendo en cuenta y pregunta al aire, como ciudadana, como opinión, ¿por qué nada más le resuelven a Morena?
0: Sí. Uh-huh. Si no quieren que pensemos mal, ¿verdad?
1: ¿Qué hay ahí?
2: ¿Por qué el Tirantes está en como referee en el INE y en el IE?
0: También esa es una muy buena observación.
2: Además, también es de digno de observarse y de señalar a todos los, a todos los aspirantes, suspirantes, ¿dónde están sacando la lana para tanto? Si ya sabemos que mensualmente un espectacular, por más sencillo que salga, no baja de

0: 35,000 pesos. Y no tienen uno ni dos, tienen muchos.
1: En varios.
0: Aquí en la capital del estado, Ciudad Juárez, en las zonas, en las carreteras, o sea, ahí también, ¿dónde están?
2: Pues aquí
0: no hay regulación,
2: ¿verdad? A Jorge Soto y...
0: No hay regulación. ¿Dónde está la regulación? Ah, pero el año que entra, como dices, o actualmente, si a los medios de comunicación, radio y televisión, principalmente en donde se da, se omite un anuncio de estas autoridades, créanme que la sanción no son 5 pesos. Estamos hablando como de 200,000 pesos para arriba, la mano bajita. Solamente porque se te fue anexar un corte o pasarlo en el tiempo que era. Que si lo hiciste a las 3:15.
2: Y era a las 3:12.
1: Olvídate.
2: No se me quiere cortar.
1: Yo te lo revisé, gente. Me asusté y dije, no, pero ya lo habíamos pasado.
2: Ah, ya lo sé.
1: Pero.
2: Ya no nos están monitoreando.
1: Pero, y aún así. O sea, ahorita que mencionabas incluso lo de Jorge Soto, que sí es cierto que no lo contestó.
2: Se lo pregunté los espectaculares directamente y no me contestó.
1: Honestamente, ¿cómo le pides a la ciudadanía que confíe en ti? Quien sea, cualquier político, lo digo sinceramente. Cuando tú estás aprovechando para brincarte las reglas, ya me pides que no lo haga. O sea, me pides como ciudadano que yo sí sea cívico, que sí me porte bien, que haga las cosas que tenga que hacer, que por favor salga a votar.
2: Pruebas.
1: Que crea en las instituciones, que crea en los proyectos de gobierno que se están llevando actualmente. Cuando tú mismo, sea quien sea, los que tienen espectaculares, por poner el caso particular, tú te estás brincando las reglas. Y luego me contestas todavía, es que Morena lo hace. Ah, entonces yo te puedo contestar cuando voy a ciertas dependencias de gobierno, que puedo darle un moche a una persona para que me haga un trámite más rápido porque mi vecino lo hace. Es exactamente la misma respuesta. Es más, puedo tener una relación de compadrazo con algún secretario del ayuntamiento o algún secretario de gobierno del estado, de la federación, porque mi vecino lo hace, tiene amigos por ahí y hago que me haga las cosas más rápidas. Ustedes mismos facultan que yo como ciudadano pueda estar haciendo eso. Si ustedes se brincan las reglas, yo lo puedo hacer.
0: Es que se llama cinismo político partidista.
1: Y quieres un mejor país, pero es bien fácil tirarle a Morena, porque Morena es el que se lo está llevando al carajo, mi gente. Las actitudes de los tres partidos, Morena, PAN, PRI, voy a meter al Movimiento Ciudadano, todos los partidos políticos, es la misma. Todos tienen el mismo cinismo en mayor o menor nivel. Y si nos vamos a comparar, es que este es más cínico que este, no deja de ser cínico. Pero es como decir, este es más homicida que este, no deja de ser un homicida, mi gente.
2: Oye, Elis, pero también, todo el tiempo se los decimos, ¿no? Y todo el tiempo señalamos que los partidos y que las autoridades y... Pero todo esto lo permitimos también los ciudadanos.
1: Sí, es cierto,
2: nosotros tenemos el otro 50% de responsabilidad. Porque si nosotros hiciéramos las cosas bien, exigiríamos que hicieran ellos las cosas bien, porque no tendríamos tampoco cola que nos pisen.
1: Claro.
2: ¿No? Pero como todos somos iguales, pues bye. Que tiene que pongan espectaculares, que tiene que se adelanten a las campañas, no me importa. Y que todo siga y que todo ruede, ¿no?
1: Sí, pero un ciudadano común y corriente que lo denuncie, imagínate. ¿Quién le va a hacer caso? Si al PRI no le hizo caso el INE, al PRI.
0: Y si vamos nosotros y ponemos cada uno en lo particular a ver qué nos resuelve contra todos.
2: Ya. Mañana sin trabajo. ¿No? ¿Ya ves?
0: Mira. Estoy animando. Ahí está
2: la consecuencia.
1: La última emisión.
2: Ahí está la consecuencia.
0: Lo voy a hablar con el jefe. Oiga, voy a poner unas denuncias. Ay, voy para allá, Sobre aviso no hay daño. Pues, es un experimento social.
2: No, pero mira, si el INE nos estuviera monitoreando, pues diría, okay, acá los medios ya están señalando, y no nomás nosotros, la mayoría de los medios lo ha señalado. Entonces,
0: así estamos.
1: Después tendríamos la consecuencia de Luis Cárdenas allá a nivel federal, que tuvo su última emisión allá en MBS. Entonces ya se imaginará por dónde va la cosa.
0: Exacto.
1: Más o menos se imaginará por dónde va la cosa. Llega el mensaje, espérense, es el corte comercial 614, nos dice, buenas tardes, es que lo que pasa, hablando del tema de las casas, es que ahorita ya las casas están súper caras, eso es cierto, ya encontrar una casa en un área más o menos es muy difícil, por eso la gente opta por irse a vivir a las orillas, aunque a largo plazo no sea tan agradable, no hay otra opción. Sí, el precio de las casas sí es desorbitante, sí tiene que analizarse. Yo me acuerdo hace unos años ciertas casas con ciertas características que eran muy pequeñas de interés social, creo que me decían 400,000, 600,000 pesos, y ahora estás cerca del millón, si no es que pasas incluso el millón de pesos y dices, ¿tiene una idea de lo que es un millón de pesos?
2: Oye, es que no te veas tan lejos. Levantar una barda, ¿cuánto te cuesta?
1: No, hombre, olvídate.
0: 40 mil pesos. ¿Lo
1: acabas de hacer?
0: Sí, sí. Con
2: consulta. ¿Qué medidas?
0: Fueron...
1: Uno por uno, de grano.
0: No, no, fueron cinco, seis.
1: Ok.
0: Por dos. Dos y medio.
2: Seis por dos. Roña. ¿Y de material qué material utilizaste más bien?
0: No sé, pues me dijeron como 42. ¿Block? Cemento y varilla, ya mano de obra.
2: 40 mil pesos. Oh my God.
0: Entonces, pues, voy a decir, hola, vecino.
1: El tema inmobiliario, sí, en serio, de las casas, yo sí es una queja que tengo.
0: Más el permiso.
1: Muy grande, muy grande. El costo de la casa habitación es absurdo en muchas zonas de Chihuahua y en muchas zonas de México, sinceramente. Si el otro día, por ejemplo, veía con un cliente ahí de la oficina, rentas en Ciudad de México un cuarto de 49 metros cuadrados, 35 mil pesos. Y veías la infraestructura y dices...
2: ¿Renta?
1: Es renta. Este sobrevivió el terremoto del 86 y nunca le metieron mano. O sea, para que te imagines más o menos cómo está. Más o menos imagínate por allá cómo está el rollo. Y por ejemplo, la Ciudad de México, lo que es por ejemplo la zona de la Condesa, tiene casas muy bonitas de muy buen espacio. Una casa por ahí te anda costando más o menos unos 20 millones de pesos. Número real, lo acabo de ver, sinceramente. Llegan con el tema de la gentrificación, llegan los norteamericanos, los europeos, la pagan al chas. ¿Y qué está viendo el mercado inmobiliario? No, hombre, si pagan los 20 millones, yo la voy a poner a lo que sea.
2: Claro.
1: Entonces, sí es un tema que tenemos que analizar. Yo sé que es un tema en cierto punto izquierdoso, chairo, no me importa sinceramente, pero sí me interesa que la gente tenga la opción de poder vivir con dignidad y que puedan sentirse orgullosos del patrimonio que están construyendo, pero son temas que nunca se tocan ni siquiera discutir en congresos. Imagínate.
2: Ay, sí, para modificar una ley de vialidad, ¿cuánto se tardaron? Sí.
1: Para discutir un tema genuino de necesidad ciudadana, como es la vivienda, lo es el agua. ¿Parral cuánto tiene sin agua? Lo estábamos viendo con la diputada Alma Portillo, que ya está haciendo las gestiones y nos dice, es que esto no es de meses, Luis, y normal, es de años.
2: Y cuando por fin se logra, sale otra cosa.
1: Exactamente.
2: Y siguen sin agua.
1: Exactamente. Pero espérense, vamos a un corte y regresamos rápidamente.
2: Ahora sí.

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0: 2:18 de la tarde, mi gente, y gracias por continuar en sintonía del noticiero vespertino de la Patrulla 94.1. 6:57, perdón, nos envió un meme por acá. Dice: me llegó un olor tan rico bombón asado hasta que me di cuenta que era yo derritiéndome con este calor. Híjole, sí. Sí, soy yo, huele un poquito más como a caca porque me seco, mi gente. ¿Qué les puedo decir? 6:14 dice: mira, los del instituto andaban de vacaciones, estaban en huelga, o que van a querer resurgir como el ave fénix desde las cenizas. Pero neta, nomás en cuanto mencione los diputados o el gobierno federal, no, si estamos ahora sí considerando extinguir al INE, van a estar: no, por favor, ciudadanos, respalden al órgano democrático. Y el ciudadano: pues, carnal,
1: pues, ¿qué pasó ahora?
0: Cuando te necesité, me dejaste morir.
1: ¿Qué pasó ahora con la reforma, no? Que les dieron un recorte.
0: Y téngale. Y ahora sí, ¿quién dijo ni peo? Nadie. Dice: el Instituto Estatal Electoral está igual que mis dorados de la Liga Mexicana. Dice: están muertos por allá. Como, sí, un poquito. 6:14 dice: dice: el INE del Bienestar, no cabe duda que la ley, que hay ley mordaza y censura. Comenta Ariadna Montiel que recorre casa por casa repartiendo el periódico de Regeneración y su propaganda política no es pre-campaña, o sea que Morena sí puede y los demás no. Sí, es cierto lo que dice Norma, también el sesgo que se ve un poquito más en Movimiento de Regeneración Nacional. 6:49 dice: aquí en Huachochi están los cercos tapizados de propaganda de Morena, nos dicen por acá. Sí me imagino cómo.
1: Oye,
0: está
1: pero
0: por allá.
1: La instrucción de la presidenta fue que no.
0: Sí, que no se tenía que hacer nada de eso.
1: Mándenos fotitos.
0: Foto. Acá lo mandaron al Tirantes. Una foto del Tirantes, mira.
1: Sí.
0: Me están atacando, dicen por acá. Lo hizo con inteligencia acá con el INE. No, pues sí. La verdad es que es un tema que tiene muchísimo que discutir. Por eso le decimos que no se enfrasque con el tema que sacan los políticos.
2: ¿Se han fijado que México, a nivel Latinoamérica, es el país en donde pasan tantas cosas absurdas?
0: Sí, no, eso es la, como es el meme, ¿no? México contra la IA, hay muchísimas otras cosas más.
2: Hijo de su, no, estamos con todo.
0: Y estamos de pie, fíjate, con todo y todo.
2: Sí, en ocasiones pues estoy haciendo unos comparativos. Oye, pues, ¿qué está pasando en ese país de Centro, Sudamérica? Bla, bla. Digo, oye, México les gana. Y es de preocuparse.
0: Y estamos piratas.
2: Y lo que dices es, ¿cómo carajos nos mantenemos en pie como país?
0: Porque la neta, o sea, sí lo voy a decir y va a sonar como discurso de político.
2: Yo creo que de los pocos.
0: El mexicano sí es bien aguantador.
1: Ah, sí.
0: Y lo digo en serio, o sea, sí. Oye, ¿está pasando esto?
1: Pues ni modo.
0: Pues, como chilango, no, pues, ¿qué le hacemos? Pues sí, siempre ha sido así. Entonces, o sea, sí es cierto, pues ya
1: y
0: lo aguantamos.
1: Y valemadristas también.
0: Sí. Y si tenemos un poco involucramiento en la vida cívica del país, también es un hecho. Yo no utilizo el concepto de que hay que politizar a la gente como lo dice Morena. Tenemos un poco involucramiento en la vida cívica del país. O sea, sí tenemos ciertos dejos de ignorancia en, por ejemplo, qué hacen ciertas instituciones, para qué trabajan, para qué existen. Es cierto, sí pasa. ¿Qué hace el INE? Yo mi comentario no lo digo desde mi ignorancia, lo digo sinceramente porque estoy molesto con el INE y muchísimas otras cosas más. Entonces, de una u otra forma, va a sonar como la verdad, el hecho de que tengamos todo ese desconocimiento, y yo me incluyo, yo no me considero una persona ni inteligente, soy también parte de la ignorancia, y lo digo sinceramente, mi gente, hace bien fácil que la persona que esté en el poder te manipule como quiera. Oigan, es que el INAI no hace nada. No, espérate, te va a decir alguien, pues sí se hace, ¿no? Pero la gente dijo que sí, cierto, no hace nada. Ni lo investigó, ni lo consultó, ni preguntó, ni sabe qué hace. Vámonos.
1: Hijo, la ignorancia del ciudadano. Más la ignorancia del político.
2: Más el valemadrismo.
1: Más lo mal hechas que están las leyes, pues.
0: Involúcrale también un dejo de enojo. Involúcrale también que hay gente molesta con cosas que sucedieron en el pasado, que es completamente válido, y es cuando llega una persona que utiliza la demagogia, levantas ese ánimo popular y ya no hay vuelta atrás.
1: Así es.
0: Es muy, muy complicado. Que ojo, todos en cierta medida políticos son demagogos. No más que utilizan otro público al cual hablarle. Pero en realidad, sin demagogia, no eres buen político. Y díganme lo que quieran los consultores políticos. Al final de cuentas, el político siempre te dice lo que quieres escuchar.
2: Exacto.
0: En el momento que lo quieres escuchar. Por más que me digan, si tuve una vez una discusión interesante. Es que Moreno es puro demagogo. ¡Ah, chirrón! Entonces, ¿cómo ganas una elección? ¿Cómo llegas? O sea, todos los partidos llegan a la colonia. ¿Cómo crees que te ha faltado esto? Es que las administraciones anteriores, pero te aseguro que conmigo no va a pasar porque ya tengo un plan de acción. Eso es demagogia. O llegas, ¿cómo te ha tratado Morena? Eso es demagogia también, ¿eh? Ahí vemos ciertos videos, ahí en la calle Libertad, donde han puesto mesitas. ¿Cómo te ha ido con el IMSS con Morena? Oye, qué pregunta tan, tan directa, ¿no? Qué curioso también son este tipo de observaciones y cuestionamientos. Es demagogia también.
2: Mire, vámonos a algo práctico. ¿Quieres saber o identificarse? Hay películas muy buenas. Por ejemplo, está La Ley de Herodes.
0: Ah, esa está chida.
2: La Dictadura Perfecta.
0: Esa es muy buena.
2: Un Mundo Maravilloso y Que Viva México.
0: Un Mundo Maravilloso, así no lo he visto. La Que Viva México, sí, pero hijo, cómo está larga esa película. Pero o está sea, chida, pero está chida.
2: Si usted quiere darle, refrescarse un poquito y darse alguna idea de por qué México es como es, vean estas películas.
0: Harry Potter y el Misterio de los 80 Años del Prino, para que nos den un poquito más la atención. 6:14 nos dice, vamos a leer este mensajito que está interesante. Gracias a toda la gente que ha escrito y que se ha estado involucrando en este espacio informativo del día de hoy. Lo agradecemos de todo corazón. Y dice, tenemos una falta de involucramiento en todo lo que nos afecte de manera directa. Saben ustedes que estamos teniendo un problema de natalidad en el país, es decir, los jóvenes ya no quieren tener hijos. Y sobre este tema, en una ocasión platicaba con una maestra en uno de los viajes, porque ella me comentaba que no se había podido estabilizar, que estaba haciendo únicamente maestra interina, es decir, cumpliendo con ciertas horas cuando el maestro titular no estaba. Y esto se vería a raíz de que se estaban cerrando muchas escuelas, más los preescolares, y que este problema se iba a acrecentar conforme estos niños fueran creciendo. Y pues yo le pregunté a ella, ok, ¿tú tienes hijos? Me dijo, no, y no quiero tener. Le dije, ¿por qué no tienes? Y le dije, ¿por qué no tienes? Para que poco a poco vaya poblándose más los jardines de niños. Y me contestó, no, pues que tengan hijos los otros. Yo no quiero hijos, yo quiero trabajo, nos dicen por acá. Ok, es interesante el mensajito que nos acabas de enviar. Y sí, la verdad son muchísimos temas que tenemos que discutir próximamente.
2: Temas y programas y apoyos que no están teniendo, como hace rato tuvimos, la visión.
0: Pero sí tenemos eso en México, ¿no? De que lo haga mi vecino. O sea, algo me indigna, pero yo por cualquier cosa, mejor no lo digo, mejor no lo hago. Pues que vaya Betty, que vaya nomás, a ver cómo les va y a ver si me lanzo. La neta, si pensamos así, yo también me incluyo algunas veces. Yo no soy perita en dulce de absolutamente nada de las cosas y soy de las primeras personas en reconocer mi forma de ser. Y sí, es muy común acá en México. ¿Eh? Si estamos en el salón, dile a la maestra esto, dile tú. O cuando ibas con tus papás a decirle que te querías a dormir, querías quedar a dormir con tus amigos, llegabas, dile tú que me estás invitando a la pijama, pues dile a tu papá, papá, ¿me puedo pegar con él? Y ya se acabó, ¿sabes cómo? Pero siempre mandamos al tercero, a ver si lo hace.
2: Mira, irme como el Borras, ya solamente los de la vieja escuela sabemos, pero ya se me quitó.
0: Qué bueno.
2: Ya. Pero todavía hay muchos que ahí se van, en todos los sentidos. Y pues ni modo, nadie, como dicen, nadie somos perita en dulce, no. Pero luego andamos queriendo culpar al de enseguida, al de enfrente.
0: Y nadie es perfecto ni nada, o sea, honestamente, y también si llega un político y le dice que él le va a resolver todos sus problemas, le aseguro que él tampoco tiene su vida en orden. Así que mejor, honestamente, pues mejor crea en qué proyectos sí son viables y no se deje engañar por cualquier cosa que le digan. Nos llega un mensaje por acá que dice 6:14, dice exacto, en el salón de mi nieta van 6 niños inscritos a primer grado. Dice, las parejas hoy tienen perrijos. Sí, es cierto, las parejas hoy tienen perrijos. 6 niños inscritos en primer grado en esta escuela. ¡A la fregada! Bueno, eso sí, se van a conocer muy bien. Hay tantos compañeros que aprenderse los nombres.
1: Así estaba yo en kinder.
0: Muy poquitos también. Poquitos.
2: Hubo una niña, no sé, ahora en la época de graduaciones que vieron, no sé si fue en Chiapas, en Oaxaca, donde... Hola. Que fue...
0: ¡Neta!
2: Sí, fue su chambelán y acompañante de generación y de baile, su propio maestro, porque fue la única que se graduó, una niña. Órale. Entiendo que a lo mejor en el sur está todo este tema de la migración, ¿no? Por la
0: situación. Sí, pero nada más es una, ¿sabes cómo? O sea, si puedes tirarle a otros, unos 5, 6.
2: Pero
0: uno sí está canijo.
2: Sí está complicado. Pero en el sur se da más esto, Luis. Por ejemplo, lo que es Chiapas, Oaxaca, por las condiciones...
0: Y no me sorprende.
2: Socioeconómicas y culturales que tienen, se ven obligados a migrar. Entonces hay pueblos en estas comunidades que me he dado la tarea de investigar que sufren están sufriendo esta situación, la migración. Y los que se quedan son los adultos mayores. Uh-huh. Y las mujeres, que al no haber... Pues el marido con quien interactuar, pues van creciendo y se va dando esta situación demográfica.
0: Pues incluso hay países nórdicos por allá que pues parece que tienen problemas también con los chamaquitos. Usted piénselo dos veces. Quiere ir a Noruega, Finlandia, uno de esos lados a repoblar, pues luego para que tenga su chamaquito. Erling Haaland Loya, Erling Haaland Alvides, hombre, agárrate, me quedas como tal rollo
2: por allá. Franceses, pueblos franceses también.
0: Sí, y españoles también.
2: Italianos.
0: Español está teniendo un problema incluso con el campo, porque dicen que los jóvenes no quieren trabajarlo. no quieren aprender tampoco a curar el jamón serrano y otras cosas. Parece que se va a extinguir también ese rollo, Simón. Sí, está teniendo un problema muy, muy grave porque señores de 70 años para arriba son los que lo están haciendo y nadie está dispuesto a aprenderlo, ¿eh? Nadie, nadie. Contigo nadie es nadie.
2: Oh, espérenos, le sucede eso a nuestra gente que saque el caso de Oaxaca, porque si no estaríamos en un grave problema.
0: Sí, ese por acá.
3: Si llega un político a decirle que le va a resolver todos sus problemas, nada más haga una sencilla pregunta. ¿Cómo?
0: Bueno, eso sí. Y lo agarras en curva. Pues con muchas ganas te va a decir, oye, ¿por qué Rinjana ya tiene dos balones? ¿Cuáles dos balones? Sí, no, es que sí me agarró un poquito en curva el mensajito, pero no sé si es broma, no sé si es en serio, porque no me suena que tenga dos balones de algo. Sí, podría ser una pregunta en doble sentido, ya estoy un poquito paranoico de repente con esa temática, pero sinceramente les agradecemos a todos ustedes que nos estuvieran escribiendo al 614-111-3185. Saben de todo corazón que sus opiniones son completamente valiosas para todo el equipo de La Patrona, sobre todo que es lo chido que hacemos ahora sí que la información entre nosotros y hacemos también la charla diaria, porque aquí es donde sí se está escuchando al ciudadano y les consta a todas las entidades gubernamentales, porque sí están muy, muy al pendiente que la gente sí está al pendiente de su trabajo, la gente sí está al pendiente de sus denuncias, la gente sí está al pendiente de sus colonias, por más que usted quiera decir y llegar, no, yo sé cómo hacerle, no, el que vive en su colonia es el que sabe cómo está el rollo, usted nomás es un instrumento para que la gente pueda llegar a cumplir sus metas y objetivos. Así que mi racita, cuídeseme mucho en este miércoles, mi tacita de semana, si de repente empieza a llover, con mucho cuidado cuando transite por las calles de la ciudad porque se puede poner feo, pero si ahorita está haciendo sol, como dice Betty, por la sombra, porque los bombones se derriten con las altas temperaturas, y hay que tener muchísimo cuidado, no iba a decir lo otro Betty, pero también 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Pues, ¿qué piensas?
2: Es que dijiste, tenga cuidado porque cuando llueve se pone feo. Entonces, ¿Don Nines va a querer mojar o qué? ¿Van a poner
0: yo
2: feo?
0: Me pongo feo? Yo ya estoy feo, pues ya que la.
1: Mójese. ¿Qué tiene que se reproduzca como gremlin?
2: Y que se ponga. Es que lo que.
0: Pero voy, si refresque ese areto, o sea, sí está chido.
2: Es que lo que voy es algo simple, ¿no? Va a llover, tenga cuidado porque se pone feo. Quien se moja a la hora de manejar feo. La carretera, ¿qué se pone feo?
0: Pues el tráfico, la actitud, el pánico.
1: Ahí está. A veces algunas calles.
0: Sí, las calles sí, la neta sí hay que reconocer que es que se ponen feas con la lluvia.
2: Ah, muy
0: no, bien. No, no. Usted sí, aunque se vea como Chihuahua mojado, ¿qué tiene? Usted se ve igual de guapo, no hay ningún problemita.
1: Que le caiga la lluvia.
0: Sí, sinceramente. Si salgas un ratito.
1: Ahorita
0: sí.
1: Que toda nos llueve.
2: Así rápido, yo soy muy amante en la mañana de salir al patio.
1: Que Cristina.
2: Y tengo
0: tierra. Agua de lluvia.
2: Y tengo todavía tierrita en el patio. Entonces lo que hago y sí me ha funcionado.
0: Hace un hoyo y se entierra ahí la Betty.
2: No, me pongo a recibir, ¿cómo se llama? Pues un bañito de sol de 5 o 10 minutos. Entonces sí hago, entro tantito en meditación y mi hermana hoy en la mañana.
0: ¿Qué hippie eres?
2: Entonces mi hermana en la mañana salió a ver el perrito y todo. ¿No?
0: Y te vio a ti.
2: Y lo dice, oye, ¿qué? ¿Ya agarraste señal? Ah. Ya te respondieron y yo así tan en meditación y yo, Dios santo, me quito la inspiración.
0: No puedo ser seria en esta casa ni hacer mis meditaciones, pero vámonos ya pues,
2: bye bye. Bye bye.
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1: 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Un cuaderno que se deshoja la primera semana. Una goma que mancha en lugar de borrar. O una pluma que deja de pintar en pleno examen. Lo que parecía un ahorro termina siendo un doble gasto para tu bolsillo. Que no te pase. Quédate para saber cómo les fue a las marcas en nuestro estudio de calidad.
2: Revista del Consumidor.
3: Surtir la lista de útiles escolares requiere de tiempo, paciencia y sobre todo una buena planeación. Frente a un anaquel lleno de opciones, la decisión se complica. El reto no solo es encontrar el precio más bajo, sino garantizar que los útiles duren todo el ciclo escolar.
1: Para ayudarte y orientarte en estas decisiones, realizamos un estudio de calidad de algunos artículos incluidos en la lista de útiles escolares.
3: Analizamos un total de 94 productos de útiles escolares, entre bolígrafos de tinta azul, lápices de colores, cuadernos, juegos de geometría, gomas y sacapuntas.
4: El objetivo general de este estudio es verificar que los productos cumplan con su etiquetado, que cumplan en cuanto a las pruebas de seguridad, para que en el momento que lo utilicen las niñas y los niños en la escuela, sea producto seguro para ellos.
3: Para empezar, verificamos que ningún producto tuviera defectos a simple vista y que todos incluyeran su información comercial. En los cuadernos, comprobamos el número de hojas, que el papel resista el borrado sin rasgarse, que hojas y pastas no se desprendan fácilmente del arillo o cocido y, en el caso de las pastas no plastificadas, qué tanto repelen el agua.
1: A los lápices de color les exigimos puntillas que soporten la presión al dibujar sin romperse. Además, evaluamos su eficiencia al iluminar, midiendo el grado de desgaste en los tonos rojos, negro y azul. En las gomas, pusimos a prueba su nivel de desgaste y su efectividad al borrar.
3: Para los juegos de geometría, comprobamos la precisión en las escalas de reglas y escuadras, la graduación exacta del transportador y el buen trazo del compás. En los sacapuntas, revisamos que no presentaran aristas filosas y que lograran una punta perfecta.
1: Y finalmente, en los bolígrafos, vigilamos que no manchen ni chorren, midiendo metro a metro cuánto rinde la tinta antes de agotarse. ¿Cuáles fueron los resultados?
3: Todos los cuadernos analizados cumplieron con su número de hojas, gramaje y no presentaron defectos. De los modelos no plastificados, el mejor evaluado al promediar todas las pruebas fue un modelo de la marca Scribe. Si prefieres cuadernos plastificados, los mejores evaluados fueron First Class, Keep, Cute, Norma y dos modelos de Scribe.
1: En los lápices de color, ninguno presentó defectos. Los que tienen las puntillas más resistentes son Cores, Mae, Norma, Vinci, además de dos modelos de Faber-Castell y dos de Staedtler.
3: En las gomas, las que menos se desgastan son Artesco, Maped, Pelican y Staedtler.
1: Para los sacapuntas, dos de Cores y uno de la marca Kum no presentan leyendas de precaución.
3: Los bolígrafos de tinta azul no presentaron defectos en sus acabados. Si quieres que la tinta te rinda al máximo, la marca Bic rompió récord al superar los 2,000 metros de escritura, mientras que Mae y Office Max apenas alcanzaron los 800 metros.
1: Finalmente, en los juegos de geometría, todos los modelos analizados presentaron algún defecto en sus acabados y ninguno logró la excelencia general.
3: Ahora bien, antes de comprar los útiles escolares, haz una pausa y revisa lo que quedó del ciclo anterior. Rescatar los materiales que siguen en buenas condiciones no solo le da un gran respiro a tu economía, sino que también ayuda a reducir el impacto ambiental.
1: En este regreso a clases, haz que tu inversión saque 10.
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Las 3 de la tarde con 10 minutos aquí en la 91.1, la patrona de Huachuchi. Yo soy Loli Loya y los voy a estar acompañando esta tardecita.

0: activo yo. Hubieras avisado para jugarlos.
1: Hoy miércoles 12 de agosto estamos festejando el santo de Santa Juana y Fortino. Así que muchísimas, muchísimas felicidades para todos ustedes.

Las 3 de la tarde con 14 minutos y recordarles el número de cabina 649-101-1010 para que nos envíen sus mensajes.

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Ya estamos de vuelta aquí en la 91.1 y vamos a continuar escuchando más música. Estamos escuchando algo de Herencia de Grandes. Esto es Yo y la Luna. A ver, por acá tenemos creo un mensajito. Vamos a ver qué nos dicen esta tarde. Hola, buenas tardes. Para saludar a mi familia, ellas son Ana, Vianey y Luis y Noé, Neri y Isael y Ramón. Y Maribel, Araceli, Liliana, también a Guacarichi, a Victoria, Diego, Agustín, Reina, Cristian, Ángel y Ángela. También sería a Sibarachi, a Venancia, Hernán, Araceli y Lázaro. Y también saludos para ti. Gracias, gracias. Estamos escuchando todos los días en el rancho de Valdenegro, de parte de Elfi. Y me pone Los Reinaldos de la Sierra, ¿no? Nos dice qué canción, pero pues ahí le vamos a buscar algo bonito de Los Reinaldos de la Sierra. Y mientras continuamos, vamos a escuchar algo del conjunto Primavera. Vuelve conmigo.

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Ya estamos de vuelta aquí en la 91.1 y vamos a continuar con más música. Por acá nos habían solicitado la canción de Raúl Beltrán, la de Mi Propio Jefe, y ya la pusimos. Y pues seguimos esperando sus mensajes al 649-101-1010. Ahora vamos a escuchar esto de Carin León.

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11 minutitos para las 4 de la tarde aquí en la 91.1. ¿Qué les parece si escuchamos ahora algo de Calibre 50? Esto que es Si te pudiera mentir.

0: es así.
1: Y por acá tenemos avisos esta tardecita. 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
1: Yo soy Lolis Loya y les deseo una excelente tarde. Hasta la próxima. 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

¡Qué más chido está bailando, mi gente! Así se disfruta la música sonorense. Seguimos con más melodías para ustedes. ¡Que siga la fiesta y que siga el sabor!

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el alma. 5:27, 5:27. Excelente tarde, gente bonita de Huachochi. ¿Cómo están? ¿Cómo andan? ¿Cómo los ha tratado la vida? Miércoles ya, oiga, 12 de agosto, y estamos celebrando el santo oral de Juana Francisca y Fortino. Así que muchas felicidades para ustedes. También les comento que llevamos 223 días transcurridos y nos quedan tan solo 142 días por transcurrir. Vamos en la semana 33 del año 2026. Así que, bueno, pues un día más de vida, salud sobre todo. Espero que usted también. Y pues, bienvenidos a este espacio de música, saludos, complacencias, etcétera, etcétera. Mi nombre es Viviana Martínez y aquí voy a estar con ustedes hasta las 7 de la tarde. Así que quédese conmigo. Buena música, buen programa. A partir de este momento, ya sabe que la línea disponible, ¿quiere que le diga el número? ¿No lo tiene o sí lo tiene? 649-101-1010. Me puede enviar el mensaje de texto, el SMS, WhatsApp, audio, con muchísimo gusto lo atendemos, pero de volada. Así que súbale a su radio, iniciamos en esta tarde con Grupo Permanente. No voy a llorar, algo romantiquito para iniciar. Esta tarde nublada, yo creo que el clima lo merita, ¿no? Que andemos románticos, no sé usted cómo lo vea, pero vámonos.

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1: 6 de la tarde en punto, en puntito 00,
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1: Oigan, estamos ya con más música. 649-101-1010 es nuestra línea telefónica disponible para ustedes. Y vámonos pues con música. Suele viene Luis Mejía. Esto que se llama Vestido de Besos.